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Oh là là. Amigos, amigas de Radio Marcancella, tengan ustedes muy buenos días. La hora exacta, las 6:05 de la mañana.

6 de la mañana con 5 minutos. A esta hora es momento de iniciar la presente edición del informativo La Voz del Pueblo, correspondiente al día de hoy, 6 de octubre del 2026, mes morado. Ya estamos a los 6 días, año de la esperanza y el fortalecimiento de la democracia. Muy buenos días, provincia de Cotabambas, con sus 6 distritos. Oyentes de los 5 barrios de la ciudad de Tamobamba, Huancayo, San Martín, Pampaña, Chachacalla, Inqui. Nuestros cibernautas por las redes sociales. Muy buen día a todos. Nosotros estamos aquí para poder darles a conocer todo el informe sobre este proceso electoral. Para hoy ya bastante avanzados los conteos en cada distrito, algunos al 100%, en algunos ya pasó el 90%. Así como en el aspecto regional. Eso es el panorama, pero antes también queremos mostrar algunas incomodidades a través de la radio.

6:07, 6:07. ¿Con qué tema iniciamos, estimados amigos, amigas, oyentes del noticiero? A ver, estamos un ratito intentando comunicarnos con nuestro asesor legal de la radio para poder entablar una comunicación. Bueno, tenemos respuesta. Sin embargo, estimados oyentes, rapidito, antes de dar paso al siguiente programa, recuerden ustedes que el día lunes de la anterior semana había manifestado públicamente por los micrófonos de la radio sobre una incomodidad, la privación a un derecho fundamental, que son los servicios básicos. Y cuando hablo de servicios básicos, hablo de agua. Hablo de alcantarilla, que es el servicio de desagüe. Bueno, amigos, no sé qué término decir por la emisora a los amigos que hacen obras. Entiendo que detrás de cada obra hay profesionales que se han formado en universidades. Son especialistas. Tienen... aquellos que ahí controlan las obras y por supuesto a su servicio están o a sus órdenes los hermanos peones o maestros de obra. Entonces, amigos, el lunes había elevado mi protesta contra estos señores. No se puede privar a una familia, por más que no sea su vivienda, por más que viva alquilado. Tenemos derechos fundamentales, pero estos señores ya se han sobrepasado los límites. Más de un mes sin servicio de agua, sin servicio de desagüe. A estos señores les privaría de todo eso. Por lo menos se pondrían un lugar, un día en nuestro lugar, sin agua, sin servicios básicos. ¿Dónde nos lavamos? ¿Dónde van a ir los niños? ¿Dónde vamos a echar la ropa que lavamos? Es más, sin agua. Tenemos que ir a buscar agua. El lunes había elevado mi voz de protesta, mostrando mi indignación. Creo que el mismo tarde vinieron a poder, no sé, ¿no? Al parecer fue una simulación, ¿no? Al parecer puede entenderse que, bueno, como está ladrando por la radio, bueno, pues vamos a hacer una pequeña ilusión. Intentaremos ir unos cuantos minutos, intentaremos hacer los marcas y con eso lo silenciamos. Ya, pues hasta uno puede decir, pues por fin van a iniciar. Marcaron y se fueron. Tengo las fotografías. Más de un mes. El martes. Creo que aparecieron en horas de la tarde, unas cuantas piqueites el piso. Yo dije, ya lo harán. Luego desaparecieron. ¿Qué es esa forma de trabajo? No estoy en contra de las obras que están haciendo de pavimentar. Ya dije yo, aunque sea que se demoren 5 o 6 años pavimentando, si es que quieren hacer durar obras. No estoy en contra. Lo que sí voy a reclamar es, por más que no sea del barrio, es que me estén privando ya más de un mes de los servicios básicos. Ahora, esos señores que vivan así privados del agua, privados de los servicios básicos, a diario nos aseamos. No hay agua. ¿Dónde nos vamos a asear? ¿Dónde vamos a echar el agua? ¿De dónde vamos a traer? Estos señores, como digo, no estoy en contra de nada, prefieren pues retornarse a otros lugares y seguir echándose cemento, que eso podría un poco esperar, en vez de que se pongan en lugar de nosotros, en lugar de los niños, personas mayores. A diario, la anterior semana ya ha habido problemas con la salud. Ya ha habido integrantes de la familia o los que viven con la salud, pues, privados porque es un foco infeccioso. La hora por eso que yo ahorita quería comunicarme con el asesor legal de la radio para poder ya entablar la denuncia correspondiente, porque estos ya se pasaron.
no tienen empatía. Aquí sí voy a llamar públicamente al señor alcalde provincial. Señor alcalde, esto es lo que pasa donde el que habla vive. Los señores que hacen obra, lamentablemente han trajetoria, no sé qué les costaba a estos señores, de repente terminar los otros trabajos que hacían en otras zonas y luego ya trajetoriarlo. Pero prefirieron trajetoriarlo más de un mes ya y privarnos de agua, privarnos de servicio de alcantarilla, del servicio de desagüe. Entonces yo invoco, ¿no?, a los señores regidores que de repente aún están por ahí cumpliendo sus funciones, una fiscalización, una llamada de atención. Nos están privando más de un mes ya. Hoy día no me solucionan, no me conectan. Yo ahorita me voy a comunicar con mi asesor legal que me acompañe a Defensoría del Pueblo, porque yo no estoy pidiendo nada, yo no estoy pidiendo trabajo, yo no estoy pidiendo que me den algo gratuito. Estoy reclamando mis derechos y me están privando más de un mes ya sin agua, sin servicio de desagüe. ¿Dónde me lavo? ¿Con qué lavo mi ropa? ¿Con qué me aseo? ¿Con qué me cocino? Es antihigiénico todo lo que está pasando. Ya no sabemos qué hacer. Estos señores, no puedes, creo que ni siquiera se ponen en nuestros bolsillos ni un día. Entonces, no me solucionan hoy día. Yo mañana presento a primera hora la denuncia correspondiente al tema de fiscalía, de no sé qué área dijo el doctor Juan Cancio, y también a Defensoría del Pueblo. Yo estoy pidiendo mis derechos. No me pueden privar así más de un mes ya. Una semana les puedo tolerar, pero ya es el colmo, más de un mes. Esos señores, claro, deben tener en su casa, o no sé de qué planeta serán. Porque una persona sensible, empático, profesional, no creo que actúe de esa manera. Diría, no los puedo privar a las familias, aquí hay niños, familias, no los puedo privar ya más de un mes, a una semana máximo los puedo solucionar, pero al parecer, señor, no sé de dónde serán. Entonces, mañana, no me solucionan hoy día, yo presento mi denuncia, por más que no sea del barrio, por más que no sea del lugar, porque tengo derechos, no me pueden privar de esta forma más de un mes. Entonces mañana, si es que no me solucionan hoy día, yo voy. Además tengo las fotografías, las filmaciones de cómo han simulado la anterior semana. Un ratito marcaron para simular, luego unas cuantas piquetes, luego desaparecieron. Así que esa no es la forma. Bueno, mil disculpas a los oyentes de Cotabambas, de Akira, de Mara, de Chayabacho, por hablar de estos temas. Pero esa es la forma que hacen algunos que nos privan de derechos fundamentales. No estoy reclamando cualquier cosa, son derechos básicos, los servicios básicos, y no nos pueden privar más de un mes ya, y luego simular unas cuantas cositas y luego desaparecer. Porque otras cosas de privamente puede esperar. No reclamo nuestros derechos justos, que es acceso a servicios básicos. Y cada uno de los servicios básicos creo que entiende cada quien. Y me da pena, ¿no?, que no seamos empáticos como profesionales, porque ahí detrás de cada obra hay profesionales. Me parece que no son empáticos, no se ponen en lugar de nosotros. Mil disculpas a los ciudadanos de la provincia por hablar de estos temas aquí, porque no tengo otra alternativa. Ahora sí, paso al siguiente programa.

0: Muy buenos días, queridos amigos y amigas, como cada martes, también uniéndonos a La Voz del Pueblo, también por supuesto para expresarles otro punto de vista, un panorama quizá distinto y por supuesto seguir ahondando con la información. Muy buenos días nuevamente a toda nuestra provincia, a nuestros hermanos de Cotabambas, de Mara, de Akira, a nuestros hermanos de Chalhuahuacho, Coyurqui y por supuesto nuestra capital provincial, Tambobamba. Queridos amigos y amigas, bueno, ya al 100% de actas contabilizadas, tenemos que nuevamente retomar la información electoral. Estamos pues justamente a 2 días de haber culminado el proceso electoral y finalmente pues, queridos amigos, tenemos los resultados ya, que en algunos casos todavía está al 99.1%, pero ya definitivamente los resultados pues difícilmente se van a cambiar, ¿no? Entonces ya sabemos claramente quiénes van a ser nuestras autoridades, ya sabemos básicamente quiénes pues van a presidir nuestras municipalidades distritales y provincial y también el gobierno regional ya pues a nivel de todo Apurímac. Entonces, queridos amigos, el día de hoy tenemos que hacer un pequeño balance de lo que han sido estas elecciones, porque finalmente pues, queridos amigos, lo habíamos mencionado también, una vez culminado este proceso electoral, toca mirar hacia adelante. Toca un tema de reconciliación, toca un tema de coincidir en lo que queremos para nuestra provincia, para nuestros distritos, para nuestra región. Entonces, queridos amigos, vamos a comenzar el día de hoy, por supuesto, ofreciéndoles los resultados, primero los distritales y también los provinciales, y luego vamos a ir conversando respecto a lo que ha acontecido, pues, o a lo que ha sido finalmente todo este proceso electoral. Empezamos, William, por favor, con, a ver qué distrito, vamos a irnos a en la provincia de Cotabambas, región Apurímac, el distrito de, a ver, queridos amigos, ustedes que nos siguen a través de las redes sociales, empezamos con Chalhuahuacho, al 97%, queridos amigos, hay una diferencia de más menos, a ver, vamos a 120 votos, 123 votos. Ya, muy bien, a ver, entonces, queridos amigos, a nivel de justamente del distrito de Chalhuahuacho, ahí ustedes se pueden dar cuenta, esa es la diferencia de votos, ¿no? Ha sido muy poca. Finalmente, pues, ya tenemos al ganador, es el profesor Walter Guamaní, del partido Acción Popular, y la diferencia de votos, pues, es poquísima, ¿no? Son 123 votos los que diferencian del primero al segundo, ¿no? En este caso, ya seguramente, pues, ya con los ánimos el día de hoy ya un poco más calmados, el día de ayer seguramente algunos han celebrado, otros se han reunido pues para asumir justamente estos resultados, pero a día de hoy se puede ver, queridos amigos, que la diferencia de votos entre Progresemos, el partido del perrito, y Acción Popular en el distrito de Chalhuahuacho son 123 básicamente, 123. William, pasamos al siguiente distrito. Chalhuahuacho, estamos, a ver, pasamos al distrito de Cotabambas. En Cotabambas, queridos amigos, este es el resultado final. Al 100% de actas contabilizadas, el Partido de Acción Popular queda en primer lugar. En segundo lugar, el Partido Alianza para el Progreso. Tercer lugar, Progresemos. Luego, Ahora Nación. Finalmente, pues, cierran ya esta tabla el Partido Frente de la Esperanza, la Alianza Electoral Venceremos y el Partido Democrático Somos Perú. La diferencia de resultados, queridos amigos, entre el primer y segundo lugar son más de 500 votos. Más de 500 votos en el distrito de Cotabambas. Pasamos al siguiente distrito, por favor, estimado William. En el distrito de Coyurqui, a ver, nos vamos al distrito de Coyurqui. Básicamente tres partidos han presidido pues este proceso electoral. El partido Acción Popular adelante con más de 2.300 votos, más de 2.300 votos. En segundo lugar, el partido Progresemos, el partido del perrito, con aproximadamente, pues, a ver, vamos a bajar a los resultados, William, por favor. En segundo lugar, el partido Progresemos. En tercer lugar, el partido Alianza para el Progreso. La cantidad de votos, queridos amigos. En primer lugar, 2.368 votos. Acción Popular. Progresemos, el partido del Perrito, con 1.198. Y finalmente, Alianza para el Progreso con 850 votos. Diferencia entre el primer y segundo lugar en el distrito de Coyurqui, más de 1.200 votos aproximadamente. O un poquito menos de 1.200 votos. Esa es la diferencia entre el primer y segundo lugar. En este caso, autoridad electa del distrito de Coyurqui, el señor Mario Sivincha, pues del centro poblado de Ñahuinla. A ver, nos vamos al distrito de Akira. En Akira, al 100% de actas contabilizadas. Primer lugar, el señor Ítalo Guamaní del partido Acción Popular con 43%. Segundo lugar, el partido Alianza para el Progreso con 24.5%. En tercer lugar, ahora Nación con 22%. En cuarto, el Perrito con 6.8%. Y finalmente, la Alianza Electoral Venceremos con 3%. A ver, vamos, William, a la cantidad de votos. El partido Acción Popular, en primer lugar, con 2.101 votos. En segundo lugar, el partido Alianza para el Progreso, con 1.195 votos. Tercer lugar, 1.091 votos. Cuarto, con 335. Y quinto, con 147. La diferencia entre el primer y segundo lugar, casi 1.000 votos, queridos amigos. Casi 1.000 votos. Entonces acá ya no hay dudas, ya no hay, pues, ya no va a haber batalla en Grau, ¿no? Respecto justamente a estos temas entre el primer y segundo lugar, ¿no? Vamos al siguiente distrito. Estamos en el distrito de Mara. En Mara, queridos amigos, primer lugar, Acción Popular con 68.46%. Segundo lugar, Alianza para el Progreso con 29.31%. Después, ya muy relegados, vienen pues Ahora Nación con 1.5, Progresemos con 0.53 y Alianza Electoral Venceremos con 0.11. La cantidad de votación, queridos amigos, Acción Popular 2.317, Alianza para el Progreso con 992, Ahora Nación con 53 votos, Progresemos con 18 y Alianza Electoral con 4 votos. Diferencia entre el primer y segundo lugar, un poquito menos de 1.400 votos. 1.400 votos entre primer y segundo lugar en el distrito de Mara. Vamos, William, a la provincial. ¿Cómo están los resultados en la provincial? A ver. Esto definitivamente, queridos amigos, pues vamos a hacer el análisis después. Todavía nos queda un poco de programa, por supuesto, para poder analizar y conversar sobre estos resultados. Al 98.78%, queridos amigos, primer lugar para el partido Acción Popular, con un 44.64%. En segundo lugar, nuestros hermanos del partido Alianza para el Progreso con 18.48. Tercer lugar, el partido Ahora Nación con 13.47%. El partido Progresemos con 11.20%. El partido FREPAF con 8.32%. Y el partido Alianza Electoral Venceremos con 3.87%. Votos, queridos amigos, cantidad de votos, vamos a analizarlas ahora mismo. Bajas un poquito, William, por favor. Y esto es algo que hay que mencionarlo, hay que decirlo. Es la primera vez que se consigue dos cosas, ¿no? Primero, que a nivel de la provincia un solo partido haya ganado en todos los distritos. Y en segundo lugar, la cantidad de personas que han finalmente decidido votar por un partido. ¿Qué cantidad de población ha decidido votar por el partido Acción Popular del señor Valentín Quispe Flores? 12.664 personas. Nunca en nuestra historia provincial se ha obtenido tal cantidad de votos, ¿no? el máximo, quizás, yo recuerdo, es la elección anterior, justamente el ingeniero Dante Contreras, ¿no? Que tuvo una cantidad de votos, pues, cercana a los 8.500, pero en esta elección, pues, se logró un pico de 12.664 votos a nivel de toda la provincia. El partido Alianza para el Progreso, 5.244. El partido Ahora Nación, 3.822. El partido Progresemos, 3.178. El partido FREPAF, ¿no? El Frente Popular Agrícola FIA del Perú, 2.362 votos. Y finalmente la Alianza Electoral Venceremos con 1.098 votos, ¿no? Diferencia entre el primer y segundo lugar, queridos amigos, más de 7.000 votos. Más de 7.000 votos entre primer y segundo lugar. Entonces, queridos amigos, nuevamente hay que mencionar este hecho, ¿no?
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0: La cantidad de votos obtenidos
2: 6,
0: entre
2: y 28.
0: Todo el proceso electoral a nivel provincial ha sido, pues, un pico histórico, ¿no? Tenemos 12.000 votantes, más de 12.000 votantes, 12.664 personas a nivel de toda la provincia que básicamente representan el 44.64% de la población que han decidido votar por el señor Valentín Quispe Flores, ¿no? Diferencia entre primer y segundo, 7.000 votos, un poco más de 7.000 votos, queridos amigos. Entonces, queridos amigos, esos son los resultados. Básicamente, el partido Acción Popular se ha convertido, pues, justamente en el partido que ha logrado ganar en todos los distritos y la provincial, ¿no? Estamos pudiendo revisar justamente los históricos de votación y finalmente, pues, hay que decirlo, ¿no? La victoria de Acción Popular ha sido, en algunos distritos, ha sido apabullante, ¿no? Hay que decirlo también, en el distrito de Chalhuahuacho hay una diferencia mínima. Entonces, queridos amigos, ahora, ¿cómo va a estar conformada nuestra plancha de regidores? William tiene la foto final, por supuesto, ya desde Radio Marcansaya también vamos a ofrecerles, pues, el estado final de nuestro consejo municipal, ¿no? Nos informan que también van a ingresar tres personas, pues, justamente como regidores de oposición, ¿no? Los partidos, pues, segundo, tercero y cuarto lugar han puesto, pues, un regidor de oposición, básicamente, ¿no? Entonces, vamos a ver cómo se configura esta foto final de lo que será, pues, nuestro Consejo Municipal para la gestión 2027-2030. Cuatro años, quienes van a presidir nuestra municipalidad provincial. A ver, nos vamos, William, por favor, a la foto. Y es la siguiente, queridos amigos. Nuestro alcalde provincial, el señor Valentín Quispe Flores, natural del centro poblado de Pumamarca, del anexo Guayahuirque, del distrito de Tambobamba. Entonces, la plancha queda conformada de la siguiente manera, queridos amigos. Alcalde, nuestro hermano Valentín Quispe Flores, primer regidor, el señor Guillermo Vicente Córdoba, del distrito de Mara. Segunda regidora, la señorita Lucero Puma Jáquima, de Tambobamba. En tercer lugar, Rosita Fuentes Choquehuanca, del distrito de Tambobamba. En cuarto lugar, Santos Gabriel Ancalla, del distrito de Tambobamba. En quinto lugar, la señorita Delfina Wilca Vargas, del distrito de Chalhuahuacho. En sexto lugar, la señora Hilaria Pérez Cosco, del distrito de Cotabambas. Regidores de oposición del partido Alianza para el Progreso, el doctor Vicente Quispe Huiza. En el caso del partido Progresemos, el señor Wilson Roxano Chávez Rodríguez, del distrito de Coyliurqui. Y finalmente cierra este consejo municipal como regidor número 9, el señor Percy Mendoza Escalante, del distrito de Tambobamba. Esa es, queridos amigos, la foto final de nuestro nuevo Consejo Municipal de la gestión 2027-2030. Entonces, ya tienen ustedes la foto final, ya conocemos a nuestros regidores, hay tres regidores de oposición, está el doctor Vicente, el doctor Wilson Roxano y el señor Percy Mendoza, quienes también, por supuesto, tienen que llevar esta labor de, igual que todos los regidores, ¿no? Una labor de fiscalización, una labor de representación de la población y, por supuesto, pues ayudar a que podamos llevar nuestra provincia a mejores destinos. Esa es, compañeros, hermanos y hermanas, quienes nos escuchan a través de Radio Marcansaya, pues finalmente, pues esta es la foto final. Son ellos quienes van a presidir nuestra municipalidad provincial, ¿no? Seguramente en los siguientes programas vamos a hacer un análisis más detallado respecto
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0: A las municipalidades distritales, pero hay que decirlo, queridos amigos, esta es la foto final, no solo del Consejo Municipal, es la foto final de la voluntad de nuestra población. Nuestra población ha decidido que así sea y pues justamente ahora lo estamos viendo. Nuestros hermanos, quienes van a presidir este Consejo Municipal en la gestión 2027-2030. Finalmente, queridos amigos, hay que mencionar de que quienes deben salir ganadores de todo este resultado es la población, queridos amigos. Primero, que se respete la voluntad de la población, se respetó la voluntad de la población en las urnas. Y finalmente, queridos amigos, lo que acá tiene que primar es justamente de que nuestra población así lo ha decidido. Acá no ha habido trampa, no ha habido fraude, no ha habido malos manejos, no. Esta ha sido una elección con participación de todas las instituciones, obviamente, como cualquier otro proceso electoral. Y finalmente, pues, acá lo que se ha impuesto, queridos amigos, es la voluntad de la población. Ahora, amigos, tenemos que mencionar definitivamente este proceso electoral cortísimo, hay que decirlo, corto, porque este año teníamos el proceso electoral nacional, ¿no? Hemos elegido presidente. Después de elegir presidente, hemos elegido en segunda vuelta todavía, elegimos en la primera, ¿no? Diputados, senadores y a quienes han pasado segunda vuelta. Un mes después, elegimos en segunda vuelta.
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0: Hasta ahí, queridos amigos, las ganas de saber de política se habían acabado. Ya nadie quería saber de política. Y viene el proceso electoral regional y local. Muy poco después, ¿no? Esta elección, hay que decirlo, ha sido, al parecer, en el tema de propaganda política, en el tema justamente de difusión de actividades, ha sido cortísimo, ¿no? Básicamente desde el mes de junio, agosto, septiembre y finalmente, pues, el mes de los últimos días, ¿no? De octubre, 4 de octubre, nuestra elección. Y hay que mencionarlo, queridos amigos, ha sido muy intensa a nivel de redes sociales, a nivel de debates, discusiones, y esto pues justamente es, eso es la política, ¿no? Debatir cuál sería la mejor opción y finalmente pues se impone una voluntad de la mayoría, una voluntad popular, ¿no? Esto definitivamente, queridos amigos, suele pasar
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0: intensa,
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0: ¿No? Pero tenemos 6, que estar en un proceso de
2: y 36.
0: ¿Por qué? Porque todos somos cotabambinos. Y este gobierno provincial no es para un grupo, no es para determinadas personas. Este gobierno tiene que ser para la totalidad de nuestra provincia. Para todos se va a gobernar. Entonces, tenemos que entrar en un proceso de reconciliación a nivel de nuestras organizaciones sociales, a nivel de nuestras organizaciones de base. Tenemos que empezar a mirar hacia adelante y consolidar, queridos amigos, una agenda provincial. Tenemos que ver las prioridades que se tiene que atender en nuestra provincia y pues y finalmente, queridos amigos, esas son las que tenemos que apoyar, orientar a que se atiendan. Entonces, queridos amigos, tenemos que entrar en un proceso de diálogo, de conversación, porque finalmente, queridos amigos, Cotabambas es una, ¿no? Cotabambas somos todos. Y bueno, también es una labor de la ciudadanía principalmente, y seguramente después también de los regidores cuando ya asuman, es que esto se cumpla, queridos amigos. Las promesas de campaña, los compromisos de campaña se tengan que cumplir. la población, pues definitivamente, como escuchábamos al profesor William, pues reclamamos, ¿no? Mencionamos, pues, las problemáticas que estamos pasando, y muchas veces, pues, los en este caso, las autoridades, pues, hacen oídos sordos, miran a otro lado y todo se queda en el discurso, ¿no? Todo se queda en el discurso. Yo, sinceramente, me causa preocupación la situación que el profesor William mencionó en la mañana. ¿Por qué? Porque termina el mes de octubre, queridos amigos, y ya comienza el proceso de transferencia. Y ahí, olvidémonos, o sea, si no atienden en el mes de octubre esta problemática, es muy probable que no se solucione hasta febrero o marzo del siguiente año. ¿Por qué? Porque básicamente, noviembre y diciembre, todo el proceso de transferencia, enero, todo el proceso de toma de cargos, y básicamente recién las cosas se empiezan a poner en orden a partir del mes de febrero o marzo. Entonces, si esta problemática no se resuelve en estos días, definitivamente, querido compañero, pues estaríamos afrontando una situación que se va a dejar así por
1: más. 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Entonces, por donde vaya.
0: Nos menciona acá el compañero William de que va a tomar algunas acciones, pues, porque necesitamos contar con servicios básicos, ¿no? El acceso al agua es un derecho reconocido, pues, por la Constitución. Y finalmente, pues, queridos amigos, es algo que se tiene que reclamar, ¿no? Y bueno, queridos amigos, a partir de acá lo que necesitamos es, pues, finalmente estabilidad, ¿no? Seguramente un proceso de cambio, pues, genera un poco de incertidumbre, pero también está en nuestra función, en nuestro rol como ciudadanos, pues, exigir que haya un tema de certeza, hay un tema de predictibilidad, que la gestión se lleve, pues, de la mejor manera, en beneficio de nuestra población. Entonces, queridos amigos, esa es la foto final, esos son los resultados. Lo que hay que mencionar, queridos amigos y amigas, es pues que el día de hoy, ya al 100% como estamos revisándolo, se ha impuesto la voluntad popular. El pueblo ha sido quien ha decidido quiénes van a ser nuestras autoridades. La voz del pueblo, ¿no? Frase ya muy rebuscada, digamos, o muy ya desgastada, pero hay que mencionarlo. La voz del pueblo es la voz de Dios. Y el día de hoy estamos mencionando nuevamente que se han conseguido dos hitos históricos en nuestra historia provincial, en la política de nuestra historia provincial. ¿Qué cosa, queridos amigos? Que un partido haya ganado en todos los distritos, incluida la provincial. Eso nunca ha pasado. Lo máximo que ha pasado, queridos amigos, ha sido pues cuando Odilon Huanaco, ¿no? En ese entonces con el partido, con el movimiento regional Calpa, logró 5 distritos, ¿no? Logró Chalhuahuacho, Akira, Cotabambas,
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0: Mara, y en el único distrito que no logró imponer la candidatura, en este caso del señor Fris Valencia, todavía candidato a alcalde, fue pues justamente en el distrito de Coyurqui, ¿no? En el distrito de Coyurqui ganó pues el partido de UPP, si mal no estoy. Entonces, esa era la única vez que un candidato había logrado imponer 5 distritos. No, o perdón, 4 distritos, la provincial y un distrito que ganó otro partido. Pero en esta elección, queridos amigos, se ha ganado en los 6 distritos básicamente, ¿no? Se ha impuesto a nivel de todos los distritos, Akira, Mara, Cotabambas, Coyurqui, Chalhuahuacho y la provincial, ¿no? Los 6 distritos para un solo partido. Vamos a dar la información, por favor, William. Y la cantidad de votos también obtenida justamente por esta persona, en este caso el señor Valentín Quispe Flores, otro hito histórico. Una cantidad de votos nunca antes conseguida por ninguna autoridad. Estamos hablando de 12.664 votos. Diferencia entre el primer y segundo lugar, más de 7.000 votos. Más de 7.000 votos. La diferencia, por ejemplo, en la elección anterior era, si mal no estoy, 1.400 a 1.500 votos. Esa era la diferencia entre el primer y segundo lugar. Pero en esta elección, pues el resultado ha sido apabullante, básicamente, queridos amigos, ¿no? Definitivamente Se ha impuesto la voluntad popular, se ha impuesto pues justamente
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0: De la decisión de la población que finalmente nos entrega lo que hemos visto hace un momento, que es justamente nuestra nuestro consejo municipal. Muy bien, queridos amigos, y lo que hay que decir, ¿no? Esta cantidad de votos obtenida a nivel provincial, pues por arrastre un poco, hay que mencionarlo, también se ha traducido en lo que ha sido pues la elección de nuestros consejeros regionales. En este caso, el partido Acción Popular también ha obtenido un alto porcentaje a nivel de los votos para el gobierno regional y también para la consejería regional. En este caso, vamos a pedirle a William que nos lleve primero justamente a al histórico, ¿no? A cuánto voto se ha obtenido a nivel regional. A ver, William, revisamos en acá están los resultados de elección.
1: En Radio Marcanzaya, te informamos la hora. 6:43.
0: Ese es, ahí está, exactamente, ahí está, Consejo Regional. Bajamos un poquito, ¿no? Igual, queridos amigos, una votación también superior, también histórica, a nivel de nuestra provincia. El partido Acción Popular ha obtenido a nivel de elección de consejeros el 60.74%. 60.74%, que ha sido una votación de 13.524 personas para la regional que han votado por Acción Popular. El partido Progresemos, que ha obtenido pues un 20.49% con 4.562 votos. El partido Ahora Nación, con 16.84%, que ha hecho pues 3.750 votos. El partido Juntos por el Perú, 309 votos con 1.38%. Y finalmente el otro partido, a ver, William, bajamos un poquitito más. El partido Demócrata Unido Perú, que ha obtenido 117 votos, ¿no? Que hace un 0.5%. Entonces, queridos amigos, a nivel de nuestros consejeros, la diferencia de votos, a ver, William, volvemos un ratito la diferencia de votos, queridos amigos, entre primer y segundo lugar, en este caso, primero Acción Popular y segundo el Partido Progresemos, es más o menos 9.000 votos, ¿no? Superior incluso al tema provincial. Pero en este caso, pues, hay que mencionar, es para los consejeros regionales. A ver, vamos a ir a la foto final. ¿Quiénes son nuestros consejeros? Con estos resultados, queridos amigos, más del doble ha obtenido el primer partido. Nuestros consejeros, pues, serían las dos personas que han postulado por el partido Acción Popular. ¿A quiénes nos referimos? Nos referimos al exalcalde del distrito de Chalhuahuacho, el profesor Porfirio Gutiérrez Paniura, como número uno, pues, y finalmente nuestra consejera, la señorita María Eufemia Zapacayo Zapacayo, también del partido Acción Popular, como nuestra segunda consejera. En este caso, ambos del partido Acción Popular. Entonces, queridos amigos, esa es la foto final también a nivel de la consejería. Hay que mencionarlo, queridos amigos, nuevamente, ¿no? Hay dos cosas que históricamente
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0: primero,
1: vaya,
0: que un partido haya ganado toda la provincia, y segundo, que en este caso ambos consejeros también sean del mismo partido. Recordemos, la elección anterior ha habido dos consejeros, pero de distinto partido, ¿no? En este caso nos referimos pues a la hermana de Akira, ¿no? Jennifer Cáceres, ¿no? Del distrito de Akira, y también en este caso del distrito de Tambobamba, el señor Jaime Osorio, ¿no? Entonces, esos han sido pues de diferentes partidos, ¿no? Uno de Calpas y el otro del partido de la Escobita, recordemos, ¿no? En este caso, los dos consejeros por el partido Acción Popular, el profesor Porfirio Gutiérrez y la señorita, la profesora también, María Eufemia Zapacayo, ambos del partido Acción Popular. Esos son los resultados, queridos amigos, esa es la foto final. Ya sabemos quiénes van a ser nuestras autoridades, ya sabemos quiénes van a ser nuestros consejeros. Lo que hay que, quizá William, vamos a la foto final respecto a la elección de nuestro gobernador regional. Volvemos a ver a... Claro, claro, exactamente. Por voto. A ver, vamos a ir al, a la elección regional. Ahí elegimos distrito. No, en la foto final realmente está un poco peleado todavía, ¿no? Yo supongo pues que a nivel de justamente ya de los jurados, jurados de las oficinas, ¿no? De las ODPs, de la OMPE, van a irse definiendo algunos temas, ¿no? Siempre hay algunas observaciones, actas que quizás se puedan observar. Ahorita mismo ya estamos al 99.157%, ¿no? Faltan muy poquísimo ya para que
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0: estabilizarse. Y al 100%, queridos amigos, estaríamos hablando de un total de 83.628 votos para el doctor Elvin Díaz, que hace un 37%. Y en este caso, segundo lugar, el partido Progresemos con 77.523 votos, que hace un total de 34.91%. Y finalmente el partido Acción Popular con 25.21%, que hace un total pues de 55.999 votos. Finalmente, Juntos por el Perú, que ha obtenido 3.628 votos, y el Partido Demócrata Unido, que ha logrado pues 1.287 votos. Diferencias entre primer y segundo lugar, 6.000 votos. Entre el primer y tercer lugar, más de 30.000 votos. Entonces, queridos amigos, con este resultado estaríamos pues mencionando que el señor Elvin Díaz, del partido Ahora Nación, sería ya pues nuestro gobernador, nuestro virtual gobernador regional. Entonces, queridos amigos, esa es la foto final a nivel regional, a nivel provincial y ahora a nivel local también, ¿no? Ya hemos podido revisar justamente, queridos amigos, quiénes van a presidir nuestras instituciones gubernamentales por justamente los siguientes 4 años. Eso es, queridos amigos. Entonces, hay que decirlo.
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0: nos escribe, nos dice, ojalá este logro histórico demuestre su trabajo transparente. Exactamente, eso es lo que se tiene que exigir. Y no solo por los regidores, quienes son quienes van a presidir pues justamente la labor de fiscalización, sino por nosotros como personas, por nosotros como ciudadanos. Está en nuestra responsabilidad pedir que se atiendan las prioridades a nivel de nuestra provincia, exigir que los temas urgentes se tengan que atender. Entonces, finalmente, queridos amigos, ya, profesora, hay que dejarnos ya de quizás de seguir con esa narrativa, ¿no? Ya dejemos esa narrativa ya de lado. Empecemos ahora a mirar hacia adelante. Necesitamos un tema de reconciliación. Esta campaña, lamentablemente, queridos amigos, ¿no? Estoy leyendo acá un poco en los comentarios. Lamentablemente esta campaña ha ahondado algunas
1: rencillas. En Radio Marcansaya, ¿no? 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
0: se ha trasladado
1: la hora.
0: A nivel personal, ¿no?
2: O sea, y 51. Me han
0: llamado machista, realmente. Eso no cabe ni siquiera en mi cabeza, ¿no? Pero por mencionar algún tema, pues, se me ha dicho machista, que yo desautorizo a las mujeres, cómo seré en mi casa, seguramente a mi mujer le pego. O sea, ya en base a una frase que yo he mencionado, ¿no? En radio, ya se me ha transformado en el monstruo de Pachacamac, pues, ¿no? Ya yo pego a mi esposa, yo pego a mis hijos. Tenemos que dejar esa narrativa, ya basta. Tenemos que empezar a pensar que nuestra provincia va a caminar cuando todos empecemos a conversar, a coordinar y a decir cuáles son las prioridades que se debe atender. Eso tenemos que hacer. Si vamos a seguir en este tipo de rencillas de que no, tal persona, tal hizo esto, que aquello, vamos a seguir en lo mismo. Vamos a seguir en lo mismo. Y había un tema, ¿no?, que yo quería hablarles justamente respecto a las encuestas, por ejemplo, ¿no? Yo recuerdo que cuando salieron las encuestas de Opinion, por ejemplo, que nos daba un resultado similar al que se ha obtenido acá, había personas que se desvivían, ¿no? Diciendo de que se había pagado a la encuestadora para que finalmente saque los resultados. A ver, William, si ponemos la foto, te la envié al interno, ¿no? Ya para ir cerrando. Entonces, hay dos temas, queridos amigos. Hay páginas que también han sacado sus propios sondeos, ¿no? Sus propios sondeos, donde incluso se le daba ganador a otro candidato, pero nuevamente hay que decirlo, esos sondeos también no son representativos. ¿Por qué? Porque se hacen en Facebook. Y ustedes saben que las votaciones en Facebook, queridos amigos, la puedes hacer con un troll, la puedes hacer con, si tienes 5 perfiles, la puedes hacer con los 5 perfiles, y eso no representa absolutamente nada. Por eso es que dentro de las advertencias, también, queridos amigos, dentro de las advertencias, las páginas de Facebook, que son de alguna manera grandes a nivel de nuestra provincia, ese histórico, el del medio, ese por favor, finalmente esas páginas también en su descripción mencionan de que no es un sondeo científico, ¿no? Es simplemente un sondeo de opinión, un sondeo de tendencias, de preferencias. Eso no es científico para nada. Lo que se hace en Facebook, en páginas de internet, Marca, recuerden Zaya, ustedes, habían,
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0: habían encuestas, pues ahí, que incluso habían votantes más que la que realmente existía, ¿no? Yo recuerdo que en el distrito de Cotabambas, creo, ¿no? Son, creo que aproximadamente un poco menos de 4.000 votantes, pero en la foto de esa encuesta habían votado casi 7.000 personas o 6.000 personas, ¿no? Cosa que, pues, no pasa. Entonces, yo les pido, queridos amigos, que esto también nos lleve un poco a la reflexión, a la siguiente reflexión. El tema de las encuestas en Facebook, las encuestas en páginas de internet, pueden tener quizás una tendencia, ¿no? Pero no lo tomemos en serio. O sea, no hay por qué pelearnos finalmente, queridos amigos, por las encuestas en Facebook o por las encuestas en internet. ¿Por qué? Porque no traducen realmente lo que es la percepción de la población. Porque ahí se puede votar con perfiles falsos, se puede votar con 2, 3 Facebook, y también se puede votar haciendo usos de IPs distintas, ¿no? Tú vas a una computadora, por ejemplo, en las páginas de internet, tú vas a una computadora, votas. Vas a un celular, votas. Vas a otro celular, votas. Entonces eso definitivamente no se traduce en una encuesta real. Pero, y lo voy a mencionar ahora, una encuesta como la que realiza una entidad autorizada por el Jurado Nacional de Elecciones, como lo es esta encuestadora Opinion, miren, aquí están los resultados. En su último, simulacro electoral, aquí está. Le daba el 44.6% a Acción Popular, le daba un 19% a Ahora Nación, a FREPAP le daba un 11%, a Progresemos le daba un 10%, Alianza para el Progreso un 8%. ¿Cuál era su margen de error? Recordemos, era 5%. Es decir, que esta foto final podía variar. Y finalmente ha variado. Recordemos, ¿quiénes son los partidos que están en segundo, tercer y cuarto lugar? Alianza para el Progreso, Ahora Nación y Progresemos. ¿Entran dentro de ese margen de error? Definitivamente. Pero la diferencia entre el segundo y el primero, pueden ver ustedes, era más del doble en ese último simulacro. Y en la foto final, queridos amigos, también ha sido más del doble. Entonces, lo que se aproxima más a cómo está en la realidad, lo que se aproxima más a la foto del momento, a la foto real, es justamente estas encuestas que lo hace, nuevamente hay que decirlo, que lo hace una institución autorizada por el Jurado Nacional de Elecciones. Eso es. Eso es, acá no se han comprado.

0: este proceso electoral, nuevamente yo, queridos amigos, ¿no? Nuevamente yo tengo que retomar, porque es una responsabilidad, queridos amigos, es una responsabilidad el hecho de tener que retomar justamente esta labor de informar, esta labor de fiscalización, esta labor de información también. Ahí está, ¿no? En Chalhuahuacho, por ejemplo, en determinado momento, ¿ya? En determinado momento se mencionó esta encuesta, por ejemplo, ¿no? Eso fue como hace un mes más o menos. ¿Quién estaba en primer lugar? Estaba Walter Huamani Chumbes. En segundo lugar estaba Emerson Silva. Estaba también Emil Bryan en tercer lugar. En cuarto lugar estaba el profesor Willy Escudero. En quinto lugar, Jacinto Lima Lucas. Esa foto fue, recuerden ustedes, hace un mes. Un mes. Y también explicaron justamente en la transmisión en vivo que se hizo en Titanca, esta encuestadora explicó lo siguiente, ¿no? Que el crecimiento de Walter Huamani estaba siendo un poco más lento que el crecimiento de Emerson Silva. Emerson Silva estaba teniendo un crecimiento exponencial, su tendencia era de crecimiento hacia arriba. Quien también estaba teniendo un fuerte crecimiento era Jacinto Lima Lucas. También estaba teniendo un crecimiento hacia arriba. Y esa fue hace un mes. Y el día de las elecciones, efectivamente, queridos amigos, ¿no? Esa es más o menos la cantidad de votos que ha sacado Walter Huamani. Y finalmente también hay que mencionarlo que Emerson Silva y Jacinto Lima han quedado atrás.
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0: Ahora, la otra foto, queridos amigos, que se ofreció hace un mes, también fue esta, ¿no? Ustedes están pudiendo ver en pantalla. Hace un mes se decía que Valentín Quispe estaba con 22%, Víctor Lima y Puma estaba con 11%, Marco Antonio Janampa estaba con 10%, Fernando Amaro estaba con 9%, Eber Silva con 8% e Isaac Anaya con 4%. ¿Cuál era la tendencia, queridos amigos? La tendencia era que Eber Silva estaba teniendo un crecimiento. Esa era la tendencia. Y esto se ahondó también a partir del debate. Recordemos, a partir del debate, Eber Silva empezó a posicionarse un poco mejor, ¿no? Y finalmente, pues, ha terminado en tercer lugar. De lo que estaba acá, en esta foto que ustedes están pudiendo ver, estaba en quinto lugar. El señor Eber Silva ha terminado en tercer lugar. Entonces, queridos amigos, esta es básicamente una observación que tengo que hacer, que se tiene que hacer. ¿Por qué? Porque esta elección, queridos amigos, esta elección ha sido lamentable a nivel del manejo de redes, ¿no? Full trolls, full perfiles falsos, full publicaciones haciendo meme, haciendo recortes de video, haciendo clonaje de voz. Eso, queridos amigos, nos tiene que llevar a una reflexión. Así no se puede hacer política. Así no se puede hacer. Y justamente esos ataques que han habido en redes han terminado fortaleciendo a un candidato. Han terminado haciendo que la población reflexione, oye, ¿por qué se le ataca tanto a esta persona? ¿Por qué? ¿No? Y eso finalmente, en lugar de desgastar de repente la imagen de uno u otro candidato, queridos amigos, el uso de trolls hace que el candidato al que más le están atacando termine fortaleciéndose. Y aquí está. Esta es la foto final, queridos amigos. Esta es la foto final. Similar a la última encuesta lanzada, ¿no? La foto final nos decía que Valentín Quispe Flores iba a ganar con más del doble y efectivamente ha pasado que en la foto final, el resultado final, Valentín Quispe Flores ha ganado por más del doble al segundo lugar. Entonces, nuevamente hay que mencionarlo. Y esto para ahondar justamente lo que está pasando a nivel de
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0: Difamación, memes, trolls, acusaciones, no han tenido ningún resultado. ¿Pero para qué ha servido? Para denigrar a las personas. Para eso nomás sirve. Entonces, debemos también tener en claro que hay instituciones que fiscalizan el tema de las encuestas. Una entidad como lo es la encuestadora Opinion no lo hace porque alguien le paga, no, o sea, ellos están fiscalizados justamente por el Jurado Nacional de Elecciones.

0: Jurado Nacional de Elecciones necesita que esta encuestadora haga informes y esto finalmente se traduzca en la realidad, ¿no? Al final, en la votación. Y eso es finalmente, queridos amigos, lo que se ha hecho. Eso es lo que hemos podido ver. Entonces, hay que decirlo nuevamente, las encuestas a partir de páginas de internet, a partir de encuestadoras, a partir de páginas de Facebook, que son incluso algunas páginas con menos de 1,000 seguidores, esas encuestas en las que se le daba ganador a uno, a otro, no son científicas. Lo que se hace de manera científica, aplicando estadística real, es la que ha hecho Opinion, que es una entidad autorizada y fiscalizada por el Jurado Nacional de Elecciones. Entonces, tenemos que bajarle un poco, queridos amigos, a justamente esa manera de ver las encuestas en Facebook, ¿no? Yo recuerdo ya, lanzaron un sondeo en Facebook donde se le daba primer lugar a una persona y ya está, ves, acá es, o sea, algunos hermanos cuando le favorecía a su partido decían que no, ya, sí, esta es la encuesta real, pero cuando no le favorecía a su partido, ya no, a estos los han comprado. A ese nivel no podemos llegar. Hay fuentes Marca oficiales, Zaya. Lo hemos dicho siempre. Hay fuentes oficiales por las cuales informarse. Está Radio Marcanzaya, Radio Guaira, Radio Ticapayana, está Radio Malmanya, está Radio Chalhuahuacho, Radio AA, está Radio en Cotabambas, Poder Chasqui, tantas radios que de repente me estoy olvidando, ¿no? SRM Noticias, yo nuevamente tengo que saludar a Cindy Roque, por favor, tremenda labor, Cindycita, tremenda labor. Yo un día quiero trabajar con Cindy, desde ya lo estoy diciendo. Entonces, definitivamente, amigos y amigas, hay medios informativos por los cuales agarrar información real. No podemos basarnos en memes, no podemos basarnos en videos recortados, en perfiles falsos, ¿no? Salía por ahí una noticia, ¿no? Diciendo, mira, se ha opuesto a la universidad, ha dicho que no es su competencia, pero eso era, pues, de la elección anterior todavía, y eso era, pues, de hace bastante tiempo, ¿no? Y el video, obviamente, estaba recortado. O, por ejemplo, salía, ¿no? Una voz de Ever Silva clonada salía, ¿no? Sí, hermanito. Y se nota, pues, cuando una voz es clonada, ¿no? Y salía una voz del señor Ever Silva diciendo, sí, pues, hermanito, ya los de Tambobamba están jodidos, nos llevaremos las instituciones a Chalhuahuacho, decía. Pero tú te das cuenta que es una voz clonada, o sea, si alguien tiene algo que decir, tiene que hacerlo por medios oficiales. Igual salió otro audio del señor Valentín Quispe, ¿no?
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0: No recuerdo ya, porque sinceramente prestarle atención a esos temas es nefasto, queridos amigos, nefasto. Entonces, esta elección nos tiene que llamar a la reflexión en el siguiente sentido. Tenemos que dejar de seguir información que muchas veces es meme, ¿cierto? Información recortada, información tendenciosa. Hay medios oficiales por los cuales informarse y ahí es, queridos amigos, donde pueden ustedes acceder a información. Como ahora lo es Radio Marcanzaya. Estamos en Radio Marcanzaya dándoles datos oficiales, dándoles, pues, información real, información objetiva. Eso es, queridos amigos, esa es la labor que nosotros hacemos también desde Radio Marcanzaya, desde La Voz del Pueblo. Entonces, queridos amigos, yo les pido a todos, hermanos y hermanas, exdirigentes, seguramente ha habido hermanos que han estado apoyando a otros partidos, esas rencillas a las que nos ha llevado
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0: Avance, no nos quedemos en el odio, no nos quedemos en el miramiento, ya cerremos esa etapa, ya pasaron las elecciones, ya hay resultados, ya hay ganadores, ya sabemos quiénes van a integrar nuestro consejo municipal, ya sabemos quiénes van a ser nuestros representantes en el gobierno regional. Ahora lo que tenemos que hacer es unirnos, mirar hacia adelante, unificar voluntades, conversar, dialogar, entendernos, hacer una agenda a Cotabambas y vayamos para adelante, porque se vienen temas importantes, queridos amigos, hay que decirlo. Se vienen temas importantes. Y nuevamente, si vamos a estar en ese proceso de rencilla, de discusión, no vamos a poder avanzar. Yo les pido, ¿no?, que podamos conversar, que hablemos. Que si hay algo que aclarar, lo aclaremos. Pero avancemos. Aclaremos, conversemos, dialoguemos, discutamos si es necesario, porque también una conversación se trata de eso, de poner posturas, pero avancemos, vayamos hacia adelante. Eso es lo que nos queda por nuestra provincia. Eso es lo que nos queda. Y desde ya mi labor, al margen de simpatizante de un partido, al margen de incluso de repente llevar alguna responsabilidad, al margen de todo ello tiene que estar mi responsabilidad con el pueblo, con el distrito, con nuestra provincia. Eso es, queridos amigos, que a pesar de la posición en la que tú te encuentres, estés en la capacidad de levantar tu voz y decir, oye, esto está mal o esto está bien. Eso es lo que tenemos que hacer. Eso nos queda, porque a partir de acá, queridos amigos, se vienen temas importantes y si no estamos juntos, no vamos a pasarla mal. Lo mejor es que podamos unificar nuestras organizaciones sociales con nuestras organizaciones de base y la población para mirar hacia adelante. Muy bien, queridos amigos y amigas, estamos llegando a la parte final de nuestro programa de todos los martes, La Voz del Pueblo con Claudio Portugal y William Sipaucar en los controles. Yo, con todo gusto, queridos amigos, voy a intentar retomar esto también los días jueves. Entonces, quizá me van a tener ahí hablando.
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0: Por favor, unos días más para ordenarnos, para coordinar, para conversar. Y pues justamente yo voy a poder estarles acompañando esos días, llevándoles información. Porque terminado el proceso electoral local, regional, hay que analizar también el tema nacional, ¿no? Y yo, queridos amigos, quiero ofrecerles también, como lo que hemos estado haciendo hasta ahora, un punto de vista pues que pueda ofrecerles también otro panorama respecto a nuestra política nacional, respecto a nuestra política regional y también, por supuesto, a nuestra política local, provincial y distrital. Muy bien, queridos amigos y amigas, eso ha sido todo por hoy. Yo gustoso de poderlos acompañar. Los días jueves también estamos, por supuesto, saliendo ya en Antabamba. Estamos ahí llevando un poco de opinión, un poco de información a nuestros hermanos de Antabamba, pues con nuestro queridísimo amigo Percy Narváez, desde ya el saludo correspondiente para tu persona y para la enorme labor que hace también informando a nuestra población antabambina. Así que, queridos amigos y amigas, la información no tiene partido, la información no tiene militancia, la información es la información. La información sigue avanzando, la verdad no se detiene y, queridos amigos, pues si podemos llevarla a todos los rincones, hay que llevarla. Gracias por escucharnos, gracias por acompañarnos, gracias a Radio Marcansaya también, por supuesto, por cedernos este espacio pues para ofrecerles un punto de vista distinto, un punto de vista pues también desde mi perspectiva personal, ¿no? Como ciudadano, como profesional de nuestra provincia de Cotabambas. Nos vemos, muy posiblemente, nos vemos el día jueves. Eso ha sido todo por hoy. Gracias por acompañarnos, estimados amigos y amigas de toda la provincia de Cotabambas. Esperemos que a partir ya de estos resultados podamos avanzar en un tema de entendimiento, de coordinación y finalmente, pues, en establecer una agenda a Cotabambas que tiene que atender principalmente.
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0: Eso nos corresponde como sociedad. Muchas gracias. Nos vemos muy probablemente el día jueves.

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6: 7 de la mañana, 14 minutos.
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1: por 7 de la mañana, 17 minutos.
0: Amenaza de muerte a Keiko y por qué ganó López Aliaga. Hola, soy Marcos Cifuentes, bienvenidos a La Encerrona, tu mini noticiero mañanero, y es martes 6 de octubre de 2026 y se acabó. López Aliaga ha ganado las elecciones a la Alcaldía Metropolitana de Lima. Al cierre de esta edición ya se contaron todas las actas que se podían contar, faltan menos de 2.000 que tienen que revisarse por cualquier motivo, pero para voltear el partido, Alison tendría que tener una ventaja de
2: Marca Anzaya
0: en los votos que faltan. Ya fue. Al final, lo más probable es que se mantenga la actual diferencia, que son 45 mil votos de ventaja para López Aliaga. Y por favor, no, ya no hay segunda vuelta. Todo el mundo está preguntando eso. No hay segunda vuelta en las elecciones municipales, solo en las regionales. Eso sí, yo creo que en el caso de la Alcaldía Metropolitana de Lima, que tiene funciones regionales, sí debería haber segunda vuelta, pero esa es una opinión, ¿no? Lo concreto es que esta vez no habrá segunda vuelta, y no hay segunda vuelta por el momento. Hay una diferencia notable de esta victoria de López Aliaga con su triunfo anterior en la alcaldía. En el 2022, López Aliaga ganó principalmente con el apoyo de lo que se llama Lima Moderna. En cambio, ahora, al ver el mapa de los resultados, gracias a DataPol del matemático y politólogo Matthew Rojas, pues vemos que su apoyo en esos distritos, Miraflores, San Borja, ¿no?, Lince, Jesús María, es bastante menor que hace 4 años. La victoria actual de López Aliaga se consolida sobre todo en Lima Norte, donde quizás lo que más influyó fue la eliminación del peaje. Alison, por su lado, ha ganado en un cinturón de Lima que va desde su bastión Magdalena hacia el este, hacia Ate, incluyendo el cercado de Lima, donde vive la gente que más sufre a López Aliaga. Es interesante ese cinturón de Alison en Lima, porque va desde su bastión Magdalena, pasa por Pueblo Libre, San Luis, Urquillo, el Agustino, Santa Anita, incluso se extiende hasta San Juan del Urigancho y Ate, y hacia el sur Villa María del Triunfo, Villa El Salvador y Pucusana. Acá hay dos factores sobre todo, ¿no? Una es la Lima clase media, más hacia el oeste, cercana
2: a Marca Anzaya,
0: que hizo de primera mano lo que hoy es Magdalena. Pero también, ojo con esto, Ate y cercanías, el bastión de Franco Vidal, el popular y polémico alcalde dibujito, que además es muy popular en las redes, eso también es un factor de todas maneras. Por su lado, Carlos Bruce solamente ganó en Pachacamac y San Bartolo, no le ganó a López Aliaga ni en Surco, su propio distrito. Aquí Bruce cometió el error de bajar al fango y enfrascarse en los ataques homofóbicos de López Aliaga, hasta tal punto que, por ejemplo, en el desayuno electoral, que esencialmente sirve para mostrar a la familia de los candidatos, no participó el esposo de Bruce. Horrible, pues, ¿no? Al final, el peor pecado de Bruce fue traicionarse a sí mismo para nada. ¿Y cómo queda el Consejo Municipal de Lima? Pues gracias a Bruce está entrando como regidor nada menos que Vicente Romero, el exministro del Interior de DINA. Será uno de los 5 regidores de Somos Perú. Según DataPol, en el Consejo Municipal
1: de Lima, Renovación va a tener esta es la hora
0: una mayoría
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0: Entre ellos, los presidentes
1: 7
0: y fieles desde Solidaridad, Fabiola Morales y Efraín Aguilar, alias Betito. Pero también Hernán Cifuentes, el exalcalde de San Martín de Porres, que es todo lo contrario a la fidelidad, porque Renovación es su tercer partido, por lo menos. Otro caso notable es el del virtual regidor Aaron Espinosa, recordado esposo de la congresista viajera Digna Calle. A pesar de que ambos han sido escuderos de Pepe Luna durante años, ayer apenas vio que había sido electo como regidor, Aaron Espinosa anunció que dejaba Podemos. Yo creo que Renovación va a tener un regidor más. Y en el caso de Avanza País, Alison ha metido 9 regidores, entre ellos Javier Altamirano, exalcalde de San Juan de Miraflores. Derrota total del fujimorismo y otros partidos del Congreso, para que no digan que todas son malas noticias. Un nuevo descalabro de Fuerza Popular al que históricamente siempre le ha ido mal en elecciones locales. Solo lograron 2 alcaldes provinciales de 196 a nivel nacional, que son Lamas y Huarochirí, y solo 32 distritales a nivel nacional. A nivel regional, peor todavía, ni un solo gobernador y tan solo han pasado a la segunda vuelta en Lambayeque. Juntos por el Perú está solo un poquitito mejor, ¿eh? Tampoco han ganado ningún gobierno regional, solo pasan a segunda vuelta en Puno y en alianza con un movimiento regional, y ellos solo tienen 6 alcaldías provinciales de 196 y 44 distritales. Nada. Los que tampoco existen, y honestamente no debería sorprender porque fueron inventos del electorado de última hora en la primera vuelta, son el Buen Gobierno y Obras. El partido de Nieto apenas obtuvo una alcaldía distrital. Y ya, si queremos raspar la olla, tiene 14 regidores a nivel nacional. Y el de Belmont, exalcalde de Lima, ¿no? En todo el territorio nacional no ha logrado nada, solo 9 regidores. Y nada más. Básicamente estos dos partidos no existen. Ojo, hay 2 partidos del Congreso que sí han demostrado estar bien a nivel nacional y de hecho están en el top 10 de los partidos a los que mejor les ha ido. Teniendo en cuenta que han participado casi 100 partidos y movimientos, pues deberían estar contentos. Renovación Popular y Ahora Nación. El partido de López Aliaga ganó el gobierno regional del Callao y ha entrado a la segunda vuelta del gobierno de Lima Provincias. Además tiene 9 alcaldías provinciales y una nada despreciables 86 distritales. Es el 6º partido con más alcaldes provinciales y el 8º con más distritales.
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0: Ahora Nación ya ganó los gobiernos regionales de Madre de Dios y Apurímac y pasa confirmado a la segunda vuelta en 3 regiones. Además tiene 16 alcaldes provinciales y 149 distritales. Es el 4º partido tanto en el ranking de alcaldes provinciales como en el de distritales. ¿Quiénes son los verdaderos ganadores de estas elecciones? Pues 3 partidos que ya no existen. APP, Podemos y Somos Perú, que en realidad son vientres de alquiler, fachadas de caciques locales, como quieran llamarlo. Por ejemplo, el que en vida fuera el acuñismo es el partido que más autoridades ha obtenido a nivel nacional. Se lleva el gobierno de Huancavelica y, ojo, pasa a 6 segundas vueltas regionales, y no todas en el norte. De hecho, ha perdido sus bastiones en La Libertad y Lambayeque, en esas zonas con la justa, se lleva 3 alcaldías provinciales liberteñas, pero a cambio tiene otras 30 alcaldías provinciales, 287 distritales y un montón de consejeros y regidores, lo que hace un total de 2,195 autoridades electas. Como les dijimos ayer, APP parece haber dejado de ser un partido personalista, ¿no? Acuñista, y se ha convertido más en un vehículo electoral que chapa todo, ¿no? Siempre fue un partido sólido a nivel municipal, pero normalmente era en su sólido norte, que ahora ha perdido.
1: 7 de la mañana, 24 minutos.
0: Por todo el territorio, y podríamos decir que ha muerto el acuñismo, pero ha nacido el APPismo. El segundo lugar lo ocupa un ya tradicional vehículo electoral para caciques locales, Somos Perú, que se lleva a los gobiernos de Ucayali y de Ica y pasa a la segunda vuelta en 8 regiones. Tiene también 32 alcaldes provinciales, 228 distritales y con consejeros y regidores llegan a 1,831 autoridades electas. Y el tercer lugar es quizás el más sorprendente, Podemos Perú, que es el que parece haber tomado el vacío que ha dejado Acción Popular, que sí ha desaparecido.
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0: Pepe Luna se lleva ahora un total de 1,290 autoridades electas, incluidos 18 alcaldes provinciales y 171 distritales, además de 5 candidatos que pasan a las segundas vueltas regionales. Y en 3 de esos casos, sus oponentes serán de APP. Tendremos más curiosidades, más mapitas y sobre todo buenas noticias electorales cuando volvamos con los titulares de hoy, aquí en El Cerro. 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Hola otra vez, bienvenidos de vuelta a La Encerrona, tu mini noticiero mañanero. Hoy es martes 6 de octubre de 2026 y estas son las noticias que son virales, o deberían serlo. La primera, Keiko se vuelve a rayar y le responde a los que criticaron que dijera que estaba perdiendo la paciencia.
3: Que la presidenta tiene que tener paciencia. ¡Perdón! Yo llevo la voz del pueblo. ¿Cómo podemos pedir paciencia después de 26 años que venimos esperando un título de propiedad?
0: Un poco absurdo, ¿no? Porque el tema de la paciencia tenía que ver con las facultades legislativas y para entregar títulos de propiedad no necesita facultades, ¿no? De hecho, ese era un evento de entrega de títulos. A veces es difícil seguir la lógica de la señora. Al menos en estos días ha dejado de tratar de parecer suavecita. Quizás está tratando de prepararse para su encuentro con Bukele, para el cual ya ha pedido autorización al Congreso. Estará en El Salvador del 28 al 31 de octubre y luego de eso planea irse a España, a la cumbre iberoamericana del 2
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0: Como su partido quedó tan bien en las elecciones, como el niño no está viniendo, como en seguridad todo está bien, hay que irse de viajecito. Tap, tap, tap. La segunda, la DIRCOTE investiga amenaza de muerte contra Keiko. Hay un audio circulando en los medios, Perú 21 sobre todo es el que tuvo la primicia, de un Zoom que ocurrió hace un mes ya, de activistas de izquierda de la macro región sur. Allí uno de ellos, Emiliano Oré Rojas, conocido como Pepe Chanca, que fue candidato al Senado por Apurímac, por el partido de Johnny Lescano. Bueno, allí este personaje dijo, ¿usted cree que si eliminamos a Keiko Fujimori, el pueblo no nos va a felicitar? Pero no fue un comentario aislado, no estaban bajando pepillita, no era un vacilón, no. Estaban hablando de contratar sicarios, porque otro participante, por ejemplo, dijo que primero había que matar a Montesinos. A pesar de que el audio tiene ya algunos días, finalmente ayer la Dirección contra el Terrorismo de la Policía inició las investigaciones. Yo no sé si le corresponde a la DIRCOTE, ¿no? Es más un crimen que terrorismo esto, pero como sea que se aplique con dureza la ley, no se puede andar
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0: Se refirió ayer al audio diciendo que
1: siete,
0: no tiene miedo, que jamás
1: va a retroceder. Y 29.
0: Su vida política demuestra que nunca cede ante ataques y persecuciones. La tercera, caso China Polo. Murió en Venezuela una mujer involucrada. Un asunto extrañísimo. Una venezolana llamada Beángel Toro Montesinos falleció el miércoles pasado, el 30 de septiembre, cuando el bus en el que viajaba volcó en una autopista del estado de Portuguesa, ubicado en los llanos occidentales de Venezuela. Con ella viajaba su hijita de 6 años, que también falleció. Toro había salido del Perú después del asesinato de la periodista y candidata regional China Polo. En el mismo bus viajaba su pareja, Adrián Solís Azuaje, otro investigado por este caso que ha sobrevivido y está herido. Recordarán que Solís fue el que contrató al sicario, según el propio sicario, el testimonio del propio sicario, Luis Obispo. Ellos son, esta pareja, los que aparecían en las imágenes de las cámaras de un hospedaje de Caraz. Fueron captados llegando la hoy fallecida Toro junto con su pareja Solís, además del sicario Obispo y un cuarto hombre conocido como Morocho. Según un informe de la División de Investigación de Homicidios difundido por Canal N, esta pareja habría realizado labores de reglaje, marcaje y apoyo operativo. Según nuestras fuentes, la policía peruana parece convencida de que se trata de un accidente real y ciertamente hay reportes en la prensa local del accidente. Un accidente que fue aparatoso, 3 muertos, 15 heridos, y que se reportó en Venezuela como un accidente notable más. En la lista de heridos y fallecidos original aparecen los nombres de los 2 involucrados. Parece una cuestión de destino, francamente. Por cierto, el partido en el que postulaba la China Polo, Socios por Ancash, solo consiguió colocar 4 regidores entre distritales y provinciales. La cuarta, cayó Joaquín Ramírez y lo sufre Sheila Rojas. Quien dice que no hay buenas noticias, se acabó el clan de los Ramírez en Cajamarca. Las cámaras captaron el momento en el que la chica reality veía los resultados con su pareja, el exalcalde de Cajamarca, ex investigado por lavado y ex mano derecha de Keiko, Joaquín Ramírez, que estaba postulando para gobernador de Cajamarca. Pasaron a segunda vuelta en esa región Edison Carrasco de Somos Perú y Moisés González de APP. Pero no solo eso, porque el hermanito Osías Ramírez también fracasó en su intento de lograr una reelección familiar encubierta. No logró ser elegido como sucesor de su hermano en la alcaldía de Cajamarca. Más buenas noticias. En Tumbes perdió Manuel Merino. Sí,
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0: Por para pasar viola se había rebrandeado como Ñuco Merino, tratando de agarrar de tontos a los tumbesinos, que no son tontos. Y a pesar de lo que reportaron los medios inicialmente, no pasó a segunda vuelta. En Tumbes pasan Carlos Feijóo de Fe en el Perú y Luis Arévalo de Somos Perú. Y hablando de derrotas, apunten estos otros fracasos. El partido de Carlos Spa, sí creo, solo logró 2 regidores, nada más, a nivel nacional. El de Roberto Quiabra, Unidad y Paz, peor, solo 1. De hecho, en general, el FREPAP ha demostrado ser más partido que esos, y que el PPC, y que el Partido Morado, y el gran olvidado, Perú Libre. Nadie ha reseñado cómo quedó el partido de Vladimir Cerrón porque ya a nadie le importa, ni a los electores menos les importa, porque solo han sacado 2 pequeñas alcaldías distritales y 13 regidores en todo el Perú. La quinta, el costo de deshacerse de Acuña. El nuevo alcalde de Trujillo viene con el respaldo del Loco Moche, exalcalde de Trujillo, el del Guaco Erótico. Este virtual alcalde se llama Roy Arbaiza y postuló por el Partido Patriótico del Perú, el PPP, que efectivamente no es el partido del Guaco Erótico, es otro partido, pero igual el Loco Moche lo apoyaba. Miren, no le pidan mucha lógica a ese señor porque van a empezar a sufrir. El caso es que este Arbaiza postuló por el partido PPP, que es tan improvisado que solo presentaron 4 candidatos a regidores, con lo cual les va a ser imposible gobernar un consejo municipal de 15 miembros. ¿Cómo van a gobernar la ciudad más violenta del Perú? ¿Cómo van a aprobar sus ordenanzas si no tienen mayoría? Trujillo se ha deshecho del clan Acuña, pero ¿a qué costo? Otra curiosidad patética de las elecciones es el pobre candidato que compite solo y pierde, Rómulo Suico de Somos Perú, que postuló a la alcaldía distrital de Lari en Arequipa. Al 100% de las actas procesadas, este pobre Suico obtuvo 188 votos versus 407 votos blancos y 81
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0: Rechazado e impopular este pobre señor, que en el 2022 también postuló como único candidato y
1: 7 de la mañana, 33 minutos.
0: A 479 blancos y 129 nulos. Ahora se tendrá que declarar nulo todo este proceso y convocar a nuevas elecciones en Lari. Y la última, ayudemos a escolares peruanas clasificadas a un concurso mundial sobre la vida en Marte. Nancy, Valentina, Dayana, estudiantes de secundaria del Colegio Público Santo Domingo Sabio en Chanchamayo, sacaron el tercer lugar en el Mars Challenge, un concurso internacional donde jóvenes proponen soluciones para vivir en Marte. Su proyecto se llama Amal Nova, una cápsula inteligente con microorganismos para extraer hierro y aluminio y detectar contaminación. Y lo armaron en su laboratorio porque su colegio, como comprenderán, no tiene los recursos. Lo que les falta en equipo les sobra en talento porque clasificaron a la final mundial en Madrid del 3 al 5 de noviembre, pero hay un problema. Pagar sus propios pasajes, su hospedaje, sus familias no tienen cómo cubrirlo. Por eso, su profesor José Límaco está tocando varias puertas, pero hasta ahora nadie los ha auspiciado. Estas chicas ya hicieron su parte, ya llegaron a la final. A ver si le damos la mano para contactar con el profesor José Armando Límaco, 964-315-315 o al correo armandolimaco@epigen7.com. También pueden yapear directo a ese número. Estos fueron los titulares de hoy. Ya volvemos con la locura de BTS aquí en La Encerrona con Marcos y Fuentes.
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0: Bienvenidos de vuelta a La Encerrona, tu mini noticiero mañanero. Ahorita venimos con BTS, pero antes, los martes de asesoría financiera llegan a ustedes gracias a nuestros expertos de BIM. 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
0: 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Y ahora sí, BTS en el Perú se desata locura absoluta y hasta le cambian el nombre a una calle en su honor. Ayer llegó por primera vez a Lima la banda surcoreana de K-pop más popular, probablemente el grupo musical más importante del siglo XXI, No estoy exagerando, al margen de los gustos, hay que reconocer el fenómeno. Esto es como si hubiesen llegado a Lima los Beatles o los Jackson 5. Así es su importancia global, guste o no. También es cierto que llegan después de 13 años, pero llegan con los 7 miembros originales, algo que es bien raro en la industria del K-pop. RM, Jin, Suga, J-Hope, Jimin, V y Jungkook bajaron por una zona especial del Jorge Chávez y se subieron a una caravana de seguridad, según imágenes difundidas por Canal N, y los llevaron en un bus mareadito hasta Miraflores, que desde anoche está tomado por la policía en las cercanías del Arcomar. Hay una pequeña histeria ahora mismo porque las ARMYs, que es como se conoce a las fans del género, algunas ARMYs, se han puesto un poco intensitas con la prensa porque no quieren que se difunda nada de las actividades privadas del grupo, ni siquiera el hotel. Incluso han llegado a amenazar a los periodistas. Otras, y no les falta razón, están preocupadas por el sicariato. Otras estaban acampando ya en las afueras del Estadio de San Marcos, en la Avenida Venezuela. Por cierto, estuvo circulando un comunicado falso de la municipalidad diciendo que estaban clausurando ese estadio. Eso es mentira. Igual, un equipo de RPP verificó que las carpas instaladas fuera de ese estadio habían sido retiradas por la policía del Serenazgo como parte de las medidas de orden para estos conciertos. Y para treparse a la ola, la municipalidad de Surco rebautizó de forma simbólica la calle Sacramento como Avenida BTS, pero solo desde ayer hasta el 11 de octubre, nada más. Además, se iluminó de morado el arco morisco del Parque de la Amistad, con una proyección especial por la llegada de esta boy band. Los conciertos serán mañana 7 y luego el viernes 9 y el sábado 10 de octubre. 3 fechas con más de 50,000 personas.
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0: El feriado, las chicas de ARMY Perú han preparado un show de 150 drones sincronizados frente a la Costa Verde, a la altura del Marriott, en honor a Jimin, que cumple 30 años el 13 de octubre. 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Hoy es martes musical y nos han escrito. 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Eso es todo por hoy, soy Marcos Fuentes y esto fue La Encerrona, el único noticiero que te mando un abrazo. Chao, hasta mañana.

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1: 7 de la mañana, 41 minutos.
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6: Dejó este mensaje y luego hubo también una segunda presentación en el año 2020 y otra en el 2021, que son además lo que llevan en sus canciones.
7: Claro, y para entender la dimensión de esta agrupación, BTS tiene el o registra mayores ventas en la historia de Corea del Sur, con más de 40 millones y 142,1 millones a nivel mundial. ¿Ya estamos con Débora?
6: Sí,
7: ahora
6: así
7: sí
6: es.
7: Débora, nos estamos
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7: La trascendencia de este grupo y sobre todo el hecho de que tu mamá también es fanática de BTS, tú tienes 17 años, pero ¿cómo ha llegado a convertirse pues en un fenómeno ya a nivel mundial?
8: Claro, ellos a lo largo de estos años han estado sacando álbums con diferentes canciones, con mensajes de amor propio, especialmente para los fans. Y por ejemplo, en 2017-18 han sido años difíciles para nosotras. Como no se conocía este grupo, justamente no, algunas personas molestaban a las chicas. Pero con el amor que BTS nos ha dado, ellos claramente han sacado estos álbums para querernos a nosotras mismas. Y por eso es que han sido muy conocidos. Aparte de, claro, por ejemplo, los visuales que ellos tienen. Corea es un...
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8: También, por ejemplo, tienen los mejores cirujanos. Tienen un montón de importancia a la estética. Uh-huh. Y justamente también importancia a la perfección. Ellos, los chicos, se han preparado desde hace muchísimos años, desde 2011, 2012, para poder llegar al estrellato donde están. Se han preparado para bailar y cantar al mismo tiempo.
6: ¿Y has podido, Débora, perdón que te interrumpa, pero has podido verlos en alguna otra parte del mundo, quizás en una presentación, o vas recién al concierto?
8: No, ya los he visto antes.
6: ¿En dónde?
8: En 2021. En California.
7: En California. Bueno, y Débora, de todas las producciones o temas de BTS, ¿cuál es el que más ha influido en ti, el mayor significado para ti desde el punto de vista personal, en cuanto a gusto, en cuanto quizás a experiencia con el mensaje que este grupo envía en sus canciones? ¿Cuál es el más influyente para ti?
8: Creo que el más influyente para mí es el hecho de el amor propio que estaba explicando hace un momento, el hecho de respetarnos, de querernos a nosotras mismas, de ser fuertes y poder seguir adelante sin ningún problema.
7: ¿Hay algún tema en particular que te haya impactado en ese sentido? Yo sé que eres fanática, pero siempre hay un tema que a veces resalta por encima de los demás, ¿no? ¿Cierto? O tu favorito. ¿Cuál de ellos ha influido más en ti?
8: Una canción que ha influido mucho en mí. Yo creo que es esa canción que se llama 21 Century... No, perdón. Pied Piper. Pied Piper es una canción que explica de una persona que tiene que continuar con sus estudios y no simplemente centrarse en ellos. Okay. Sino que, okay, está bien que nos escuches, que seas fan de nosotros, pero también puedes continuar con tus estudios, puedes continuar con tu trabajo.
6: Perfecto. Dos cosas, porque comenzábamos diciendo esto, ¿no? Quienes ahora escuchan hablar de las ARMY. ¿Qué significan las ARMY y qué significa BTS, en resumen?
8: BTS significa Boys Bulletproof, es decir... Chicos,
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8: Tiene un significado
6: particular.
8: Nos da mucha risa que lo ha explicado el líder de BTS, que es Namjoon, que somos las adorables representantes de BTS. Básicamente significa eso.
6: ¿Como las defensoras pero, también?
8: Claro.
7: Claro.
8: Uh-huh. Por eso somos ARMY.
7: Claro. Bueno, la verdad que es un gusto, Débora, haber conversado contigo y que nos hayas contado, nos hayas dado más luces sobre este fenómeno, tú eres fanática de BTS, sobre este fenómeno musical. Tendremos concierto aquí en nuestro país, no te imaginas la situación que vivimos acá, en el sentido de que el fanatismo, ¿no?, que se muestra ya en mucha gente, muchas chicas que están ahí esperando en los alrededores de la Universidad de San Marcos. Y bueno, ha sido un gusto conversar contigo y qué bueno que hayas tenido la experiencia de verlos en vivo y en directo allá en los Estados Unidos. Gracias, Débora.
8: Muchas gracias.
7: Gracias por
6: darnos mayores luces. Un abrazo, buen día.
8: Buen día, gracias.
6: Bueno, una de las tantas personas sí. Que sabe, por supuesto, y está siguiendo, qué lindo, junto con su mamá, a BTS, que por cierto tiene 3 fechas en nuestro país, la primera de ellas mañana. 7:46, el ARMY de los deportes ya se prepara para ingresar. Jesús el Tanque Arias, en breve.
7: El BTS.

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1: A esta hora Arequipa presenta 17 grados y para la tarde se prevé que la temperatura alcance 23. Huánuco reporta 17 grados y en la tarde se anticipa una temperatura
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1: de 26.
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1: Además, Cerro de Pasco reporta 4 grados y para el mediodía se espera una radiación de 10, considerada muy alta. Se espera un cielo mayormente soleado.
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2: 7 de la mañana. 49 minutos.
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6: Un día como hoy, 6 de octubre. 1919. Fallece Ricardo Palma, escritor peruano conocido por sus famosas tradiciones, que se caracterizan por ser breves y presentar personajes y acontecimientos peruanos. 1927. Se estrena El cantante de jazz, primer largometraje en la historia en tener diálogos hablados, que marcó el fin de la era de las películas mudas.
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8: ¡Y 51!
6: Anwar el Sadat, criticado por muchos por haber firmado los acuerdos de Camp David, tratado de paz entre Egipto e Israel. 6 de octubre. Un día como hoy.
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5: 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Entonces, lo que tenemos que proponernos es que esto cambie. El asunto es que ha llegado a tal límite la crisis de inseguridad, la crisis de la salud pública, la crisis del sistema educativo, la crisis del transporte. No te puedes ni mover, te demoras horas de ir de un lado a otro de la ciudad, y eso no ocurre en Lima. Vayan a Arequipa para que vean el infierno que es moverse en esa ciudad. Es decir, hemos llegado a situaciones límites en todos los términos, y tenemos un aparato del Estado así, tenemos una cabeza gigantesca que es absolutamente inútil. Hicimos una regionalización que es un fracaso, y ya llegó la hora de reconocer que ha fracasado la regionalización y que hay que resetear esto de alguna manera, porque lo que hicimos es aquello que se le transfirió, que no fue todo lo que se prometió. Lo que hizo al final es transferir la ineficiencia y la corrupción. Porque pasamos de ministros corruptos, ¿no? Y viceministros corruptos y funcionarios corruptos a gobernadores corruptos, y, dicho sea de paso, alcaldes corruptos de todos los niveles. A que la corrupción se generalizara en el país. Entonces, esta es la discusión que tenemos que enfrentar en este momento. Y no tenemos tiempo que perder, porque el que tengamos encima la delincuencia que nos pone la pata en el cuello, a que tengamos una crisis de infraestructura del tamaño de la que tenemos, es decir, hemos construido, ¿qué? El 15%. Creo que decía Jorge Lasarte Conroy, que es un capo en temas de infraestructura. O sea, el Perú está fatal en términos de carreteras y ferrocarriles, que deberíamos estar llenos de ferrocarriles, porque al unir el Perú se une todo Sudamérica, no nos hemos dado ni cuenta. Ni cuenta nos hemos dado que si unimos al Perú, por el privilegio de conectar con Brasil, de conectar con Colombia, de conectar con Bolivia, de conectar con Chile y a partir de esto con Argentina, estamos conectando el continente y le estamos dando la salida del puerto de Chancay y del Callao y ojalá en algún momento el de Corío. Entonces, hay que ponernos a chambear en esto y este es el momento. O sea, a lo que voy es que el superar todas estas crisis lo que tiene que hacer es permitirnos aprovechar las extraordinarias oportunidades que la vida nos ha dado, no, yo no sé cuántas veces hay que repetirlo. El Perú es el país de las oportunidades perdidas. Tuvimos el caucho, lo dejamos pasar, lo perdimos. Tuvimos el guano, lo dejamos pasar, lo perdimos. Hoy tenemos el equivalente a eso multiplicado por 100. Tenemos oro, cobre, que es el mineral largamente más importante en el planeta y nosotros somos de los primeros productores del mundo. Tenemos plata, tenemos hasta litio, tenemos y en el camino montones de minerales y de tierras raras que ni siquiera sabemos sus nombres y que en este momento tienen un extraordinario valor en el mercado mundial, sobre todo si los procesas, sobre todo si no lo exportas como piedras, sino si los trabajas. Y tenemos una pesca que es la más moderna del mundo. Y que podríamos multiplicar a 8 o 10 especies. Tenemos una agricultura de exportación que ha pasado de 600 millones a 15 mil millones de dólares al año. Es decir, tenemos un potencial turístico. Es decir, ya es imposible que tengamos todas las oportunidades juntas. ¡Exitosa! Entonces, este es el momento de ponernos a hacer lo que nos interesa. Y por supuesto, somos el escenario de una confrontación internacional, porque somos un bocadito como país. O sea, ¿quién no quisiera tener el control de este país? Con tan frágil institucionalidad, con políticos tan lejos de lo que deberían ser, con un proyecto propio, donde te sientas con los gringos y sabes lo que quieres, y le sacas a los gringos lo que quieres, y te sientas con los chinos y haces lo mismo. Lo mismo. ¿Por qué? Porque nos necesitan. Porque somos importantes, pese a que somos un país pequeño, somos claves en el comercio mundial hoy. Entonces, ya no. Ya. Iniciemos una etapa distinta en la vida nacional. Y eso vale no solo para los políticos, los empresarios, para los medios, ¿eh? Ya dejémonos de revolcar en el lodo, que es lo que hemos hecho todos estos años. En fin. Ahí lo dejo por hoy. Soy Nicolás Lúcar, esto es Hablemos Claro. 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Y está con nosotros don Pedro Espadaro. ¿Cómo se dice? Virtual gobernador electo por el Callao, Garrido en el Callao. Pedro, bienvenido y felicitaciones.
7: Nicolás, muchas gracias y permíteme también a través de Exitosa saludar a todos los chalacos y agradecidos, por supuesto, por el respaldo masivo que hemos tenido. No solo
5: todavía estás con ronquera campañera.
7: Bueno, hemos estado una campaña bastante dura. Nuestras campañas siempre han sido casa por casa, caminando. Así que estamos recuperando un poco el físico, pero muy contentos de haber obtenido este resultado en todos los distritos del Callao, en la provincia y por supuesto en la región, ¿no? Que nos va a permitir, ¡exitosa!, dicho sea de paso, trabajar todas las autoridades cohesionadamente y por supuesto en puntos prioritarios como la seguridad, la salud y la educación, que para nosotros son fundamentales en el Callao.
5: A mí lo que te soy sincero, me sorprende, tú eres como la cara amable de Renovación, porque en Lima la campaña ha sido, Pedro, horrible, ha sido una campaña así de, ¿no?, muy cargada de agravios, de, ¿no? Y en el Callao, y a mí me ha llamado eso la atención, se ha hablado más de propuestas, de soluciones, de los problemas de la gente, e incluso la relación con otros candidatos, pese a que en el pasado ha sido muy confrontacional, esta vez se ha manejado con más serenidad, ¿no?
7: Mira, yo tengo que agradecer también a los otros candidatos que son los que han hablado de mí, porque yo no he hablado de ningún candidato. Claro. Nosotros hemos hablado de propuestas. Todos los días hemos salido a las calles a hablar con la población de propuestas, en mis conversatorios, en mis reuniones, en mis caminatas, en mis caravanas. Todos los días han sido propuestas en favor de solucionar los problemas de los chalacos que hoy, lamentablemente, desde un gobierno regional incompetente, no se han podido solucionar y ni siquiera se han puesto las bases para mejorar, por ejemplo, el tema de la salud, que no aguanta más, Nicolás. El Hospital Carrión, que es el hospital emblemático y además el único que podría atender una emergencia del puerto y del aeropuerto, está abandonado, se cae a pedazos, no hay instrumental médico, los médicos maravillosos, el personal, enfermeras, hacen lo que pueden, pero no hay instrumental. Las salas de emergencia, solo tres funcionan y se prestan los equipos médicos. Nicolás, esto es atroz. Esas son las condiciones
5: regional. ¿Por qué hemos llegado a esta situación? Y yo al comienzo de este programa he tratado de hacer un esfuerzo por explicarlo. El problema no es como dice el doctor Marco Almeri cuando habla, porque es un capo del tema de salud pública, y él dice, ya está bien, si tuviéramos más plata sería la vida más feliz, pero con la plata que tenemos, la situación de la salud pública tendría que ser otra, porque lo que hay detrás de esto es un problema de una pésima gestión ineficiente y corrupta de los recursos que tiene.
7: Totalmente de acuerdo. Primero, la infraestructura. Segundo, que hay una mafia que es la que malogra los equipos médicos recién comprados para que vayan al frente la población y gaste su dinero al privado. Es decir, en la propia Hospital Carrión no funciona un solo equipo médico, pero te dan la tarjeta para que vayas al frente y tengas 10% de descuento ante un instituto cualquiera afuera para que te saquen una tomografía. ¿Es justo eso? Cuando el hospital compra o puede comprar, o el gobierno regional puede equipar absolutamente todas las máquinas que necesita el ciudadano para tener un buen diagnóstico, los médicos para poder hacer mejor su labor, tenemos que romper con esa mafia que hoy existe en el Hospital Carrión y en general en todo el sistema de salud del Callao. Y eso ha sido las expresiones que hemos venido dando a todos, y es por eso ese respaldo que hoy tenemos o que hemos tenido en las urnas. Además de los centros de salud, hay centros de salud que deberían atender 24 horas, solo atienden 12, solo atienden 8. Necesitamos centros de salud que apoyen a los hospitales para que no se saturen. Los médicos, tenemos que hacer toda una reorganización para que los médicos puedan atender, médicos especialistas.
5: Ahora, tú todavía estás todavía en el modo campaña, ¿no?
7: Bueno, ya estamos chambeando.
5: Te ponen play y pero es decir, ya ganaste las elecciones, ahora no es que habría que hacer esto, sino eso es lo que vas a tener que hacer.
7: Sí, claro, pero por supuesto, ¿no? Estoy señalando lo que vamos a hacer a partir del 1 de enero, pero para eso estamos preparándonos estos 3 meses casi, y para eso también he pedido a la señora presidenta de la República, y espero que, estoy seguro que esté escuchando exitosa, nos pueda recibir, porque las autoridades del Callao ya electas no necesitamos un cartón para que nos digan ya ustedes son electos.
5: No, ya está claro que ganaron las elecciones porque la diferencia es abismal. Mal,
7: ¿no? Son temas burocráticos que no necesitamos esperar y necesitamos plantear la agenda Callao. En la agenda Callao está claramente definido. Primero el tema de seguridad, el tema de salud. Tú has señalado algo clarísimo al inicio. La anemia en el Callao ha crecido exponencialmente. El 30% de niños en el Callao hoy tiene anemia. Tenemos que combatirlo, pero no lo puede combatir solo el gobierno regional y los gobiernos provinciales o distritales. Tenemos que trabajarlo desde el Ejecutivo con el Ministerio de Salud, con el Ministerio de Desarrollo e Inclusión Social. Tenemos que ponernos una meta anual para bajar esa anemia en nuestros niños. Tenemos que mejorar los colegios, imponer la disciplina. Me parece bien que el ministro de Educación haya salido ya con un tema de eliminar, por ejemplo, los celulares en las clases, de darle más disciplina tanto al director como a los profesores. Pero eso no es todo. Hay que empoderar también, por ejemplo, a las APAFAS, a los padres de familia, para que se involucren un poco más en el desarrollo, por supuesto. No,
5: pero además, los colegios pueden ser los espacios donde tú resuelvas, no solo el espacio donde le des formación, y ahí se plantea también un problema, que tienes que salir del colegio preparado para hacer algo, para trabajar en algo, ¿no es cierto? Pero tiene que ser también el espacio para construir ciudadanos, para construir respeto, ¿no es cierto? Maneras de relacionarse adecuadas, tienen que ser espacios para descubrir los talentos de los chicos para lo que fuera, ¿no?
7: Le quitaron la disciplina a los colegios, le faltan el respeto al director y al profesor, y evidentemente los alumnos hacen lo que quieren. Hay que volver la disciplina.
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7: Tenemos que empoderar a los padres de familia también para que se involucren en la educación de sus hijos. Los psicólogos tenemos que tener más profesionales en los colegios, ayudarnos con jóvenes que pueden estar con algunos problemas en la propia casa. Hay venta y consumo de drogas dentro de los colegios. Vamos a poner cámaras dentro de las aulas también para combatir el bullying. Vamos a hacer un trabajo, un proyecto piloto en diferentes colegios del Callao, y eso queremos mostrar.
5: Pero una vez más, la pregunta es, ¿por qué no se ha hecho esto? ¿Porque no ha habido recursos? Porque recursos se ha habido, ¿no es cierto? Y si no hay, los puedes conseguir, porque hay, por ejemplo, con los mecanismos estos, no solo las obras, sino los servicios por impuestos, hay empresas que están dispuestas a meter billete para, ¿no?
7: Nicolás, la verdad es la falta de capacidad y de decisión política del propio gobernador. Tiene 30% de ejecución en octubre. Ayer le han dicho en la comisión de presupuesto que es el peor ejecutor en todas los gobiernos regionales. No hay derecho que el dinero de todos los chalacos esté apoliándose en los bancos sin generar progreso y desarrollo y puestos de trabajo, porque una obra también genera miles de puestos de trabajo en la comunidad. Entonces, evidentemente, Nicolás, hay un gran problema de ejecución, de capacitación también en los gobiernos regionales, y creo que los llamados hoy, los que vamos a ingresar en enero del próximo año como gobernadores regionales, tenemos que tener también una meta de ejecutar adecuadamente, de seguir línea.
5: Pero esto que estás diciendo de los colegios es clave, porque es el espacio, yo decía, para atender, por ejemplo, los problemas de salud mental,
7: sí, claro,
5: de conductas, ¿no es cierto? Atender a las víctimas, pero también atender a los chicos que todavía, como son.
7: Y además ingresar a la casa, al hogar de esa familia.
5: ¿No? Es decir, pero si no tienes psicólogos, que es lo que decía José Antonio Chan, que estaba espantado, ¿no? Que no solo no hay el presupuesto, que cuando él era ministro era por aula, ahora era para todo el colegio.
7: Sí, claro.
5: Y psicólogos simplemente creo que hay 500 en todos los colegios del
7: Vamos
5: Perú.
7: Vamos a firmar convenios, ¿no?, con las universidades privadas también y públicas para que nos ayuden también para hacer prácticas dentro de los colegios, los chicos que están estudiando psicología. No podemos quedarnos de brazos cruzados.
5: Ahora, hay un tema que es clave acá y que yo creo que debería comprometernos a todos, que la información me la confirmaron la semana pasada, son prácticamente 8 millones de peruanos que no han terminado el colegio.
7: Así es.
5: Y el tema de la deserción escolar es tremendo, y tiene que ver con varios factores. Uno de ellos es la falta, no digamos de calidad, de utilidad de lo que aprendes en el colegio, porque lo que estudias en el colegio no te sirve ni para acceder a educación superior, porque tienes que pagar una academia, ni para conseguir una chamba, porque no sabes hacer nada.
7: Así es.
5: A menos que hayas aprendido un oficio en tu casa, estás frito, ¿no es cierto? Entonces hay que producir un cambio en los contenidos, etcétera, pero lo que hay que lograr es que, por ejemplo, en el Callao no haya un solo chalaco que no haya terminado colegio.
7: Sí, claro, es que
5: pero eso tiene, así como tú dices, ni un niño con anemia, ni un chalaco que no haya terminado colegio.
7: Y el término del colegio tiene que ser ya una secundaria técnica. Tenemos que proyectarnos a que los chicos tengan cualquier oficio, el que ellos quieran, pero que lo desarrollen en tercero, cuarto y quinto de secundaria, de manera tal que salgan ya con su cartón y puedan desarrollarse inmediatamente, si así lo quieren. Si quieren, digamos, ya tener una chamba, pueden formar su chamba, gafitería, carpintería, lo que ellos quieran. Pero también hay que darle oportunidades. Desde el gobierno regional vamos a crear, por ejemplo, estos centros preuniversitarios que hemos hecho desde la municipalidad. Ahora en los colegios, en las tardes que no funcionan los colegios, los vamos a utilizar porque es infraestructura muerta.
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7: Vamos a reforzar también ahí la academia preuniversitaria. Vamos a tener una academia también, un instituto tecnológico regional desde los colegios. Y además, algo importante, la academia de inglés, academia de otros idiomas que permita también.
5: No, pero además estás en el puerto, Es decir, hablamos mucho del puerto Chancay, que es cierto, por la profundidad, las características, puede meter embarcaciones gigantescas que llevan una cantidad impresionante de contenedores, pero el Callao es un puerto recontra importante.
7: Es el más importante, es decir, del Perú, nunca va a ser desplazado, y ahora lo que tenemos que hablar es del hub portuario Callao-Chancay. Tenemos que unir el Callao con el Chancay, hay una vía litoral, que hay un proyecto de hace muchísimos años, que vamos a pedir a Proinversión que pueda proyectar este proyecto, porque obviamente se tiene que hacer con una inversión privada importante, de unir toda la costa norte del Callao, Ventanilla, Ancón, Santa Rosa, y llegar a Chancay, de manera tal que tengamos en menos tiempo y con menos tráfico de los camiones esta unidad de los puertos, de manera tal que tengamos inmediatamente una interconexión. Y además, algo que estábamos comenzando en interno, el parque industrial de Ancón, que va a generar miles de puestos de trabajo, bien capacitados, los ventanillenses, los pachacutanos y los chalacos, vamos a poder también tener ahí puestos de trabajo en este importante centro.
5: Claro, y si los gringos y los chinos están peleando por el Perú, a ver quién pone más fábricas en Chancay, ¿no es cierto? Porque en realidad, ¿por qué? Porque lo que estás haciendo es poniendo fábricas en un punto clave desde el cual puedes distribuir, para empezar, para todo Sudamérica, y puedes dispararlos para el otro lado del mundo, ¿no? Para el mercado sea pacífico.
7: Totalmente de acuerdo. Y además el Callao tiene zonas industriales que también vamos a poner a disposición de del privado, como la zona de Pachacute y la zona de Parque Porcino. Tiene 800 hectáreas, Nicolás, y con el gobierno provincial vamos a trabajar todo un tema de zonificación, de manera tal que puedan también invertir en esas zonas y generar miles de puestos de trabajo. Tenemos que unir la zona de Parque Porcino con la Panamericana Norte. Hay un puente que tenemos que construir en el río Chillón para conectarnos rápidamente con la Panamericana Norte, de manera tal que la interconexión Lima con el Callao tiene que ser fluida, y especialmente vamos, por supuesto, a relanzar este proyecto de esta vía litoral que va a unir el Callao con Chancay.
5: A mí me ha llamado la atención de que cuando se inauguró el puerto de Chancay, los únicos que se pusieron las pilas fueron los marinos en el CIMA, ¿no es cierto? Porque se están preparando para y están trabajando, porque lo que necesitamos tener, y el espacio perfecto, es el Callao y es el servicio de ustedes, la Marina. Es un megastillero, pero así como los que tienen en Holanda, en Alemania, en cualquier parte del mundo, ¿no?
7: Sí, claro.
5: Si tenemos los puertos, o sea, si vamos a hacer, como tú dices, el hub, y por otro lado, la puerta de ingreso más importante hacia Pacífico por esta cadena que va desde el Callao hasta Chancay, necesitamos astilleros para dar servicio de mantenimiento, para construir embarcaciones.
7: Necesitamos.
5: Es decir, tenemos que pensar. Pensamos a nosotros mismos en otra perspectiva, ¿no?
7: Nicolás, pero también tenemos que pensar qué hacemos con el gran tráfico que hay en vista de los camiones en el Callao. Tú sabes, lamentablemente, el MTC no ha hecho nada en 20 años para solucionar este problema. Se iba a hacer un antepuerto. Hasta ahora no se hace absolutamente nada.
5: Se hablaba del puerto seco.
7: Sí, claro, ¿no? El antepuerto, el puerto seco, para que tengan una playa de estacionamiento los camiones, y luego vayan solamente los que son llamados. Hay un gran problema con las dos operadoras, ¿no?
5: O uso del tren, ¿no es cierto?
7: ¡Exitosa!
5: Para que con una vía férrea entren los containers al puerto y sí, no sean camiones, ¿no?
7: Por supuesto.
5: Ahora, hay algo que yo no entiendo y que se lo he preguntado a anteriores gobernadores regionales. A estas alturas yo creo que a los peruanos no nos importa de quién es la responsabilidad de que el ingreso al aeropuerto sea la vergüenza que es. Porque es la cara del Perú. Tú llegas al Perú y sales del aeropuerto Jorge Chávez, modernísimo, y entras un desmadre, puedes perder 40 minutos solo en llegar a la avenida Foster.
7: Totalmente.
5: Entonces, ya que es responsabilidad del MTC, que esto, o sea, no hay manera de arrimar a los que no han podido todos estos años y que el gobierno regional se haga cargo y lo haga.
7: Es que tú has señalado algo importante: la regionalización ha fracasado, y ha fracasado porque los ministerios que debían de dar estas competencias se han quedado con las competencias. El Ministerio de Transportes tiene bajo su cargo la avenida Fawcett, la más congestionada del Callao. Tiene a su cargo Morales Duárez, que es el ingreso al aeropuerto. Tiene a su cargo la avenida Néstor Gambetta, la más congestionada del Callao. Evidentemente ha fracasado el Ministerio de Transportes. Nosotros hicimos una obra de Carlos Izaguirre que está frente al terminal pesquero. Se demoraron 4 años y hasta ahora no han hecho solamente para doblar al lado izquierdo. Nosotros hicimos la obra, Lima hizo la obra, hay conectividad entre la Gambetta y la Canta Callao. Y ellos no han podido siquiera mover un poste, Nicolás. Es una vergüenza. Pasan 5, 6, 7 ministros por año y lamentablemente es hablarle a la pared, no avanza. Ya,
5: pero ¿qué habría que hacer?
7: Que les transfieran. Por supuesto que nos transfieran las competencias, que son las que vamos a pedirle.
5: Son 8:26, estamos en Exitosa. Pedro Espadaro, virtualmente electo gobernador del Callao, está con nosotros. Con él volvemos tras la pausa. Regresamos.

0: La hora en Exitosa, 8 de la mañana y 27 minutos. 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

0: La temperatura en Lima 22 grados, Piura 22, Trujillo 23 grados, 8 de la mañana con 30 minutos.
1: O participar también, recuerden hacerlo al número 9059-91894. 9059, así es, 9059-91894. Vamos a dar en estos momentos el micrófono abierto a todos ustedes, por supuesto. Comprendo que hay quienes quieren participar, agradecer al público, a quienes justamente han confiado en ustedes, en este caso, ¿no? Dándoles su voto, dándoles de repente también el respaldo, y ahora lo que se quiere es que justamente ustedes también sean recíprocos, ¿no? Puedan actuar de la misma manera, así es, bien, y trabajar con la población, bien, entonces, pero lo que se quiere justamente es transparencia, ¿no? Que ustedes también luchen con nosotros contra la corrupción. Bien, ante ello, así es, bien, entonces, nosotros estamos anclando ya el número telefónico también, así es, de SRM Noticias, que seguro ya lo van a estar viendo en algunos minutos, así es, bien, hemos estado justamente nosotros desde horas tempranas, teniendo algunas fallas, de hecho, con justamente el tema de la energía. Sin embargo, ya estamos saliendo al aire. Gracias, gracias a todos los que se vienen conectando, así es, bien, quienes se vienen conectando, quienes ya también, por supuesto, están pidiendo los espacios para poder participar. Ahí estamos anclando el número telefónico al 9059-91894. Así es, bien, entonces nosotros ya tenemos los resultados. Pueden ustedes ingresar, atención, a la página oficial de la OMPE, como nosotros lo vamos a hacer nuevamente, y refrescar justamente la web. Así es, bien, y refrescar la web. Vamos a empezar a nivel provincial. Así es, bien, entonces a nivel provincial ya estamos nosotros también ingresando. Y reitero, micrófono abierto para poder tener la participación. Ustedes, yo comprendo que quieran dar también los agradecimientos. Así es, bien, entonces vamos ya a tener enlace telefónico con el señor Fernando Amaro. Así es, bien, vamos a tener entonces enlace telefónico con el señor a ver, por favor, si me comunican ya con el señor Fernando Amaro, si es ahorita, para poder ya salir al aire. Mientras, por favor, nos llaman al 9059-91894, 9059-91894. Recuerden que estamos en vivo y en directo a través de Radio TV Marcasaya y lo propio también por Radio Guaira. Así es, bien, entonces agradeciendo, reitero siempre, la participación de ustedes, quienes ya vienen estando en línea y, por supuesto, pidiendo participaciones a adelante al 9059-91894. Así es, bien, es el número justamente de SRM Noticias, en donde ustedes también van a poder participar. Así es, bien, van a poder participar. Hoy solo voy a tener programa hasta las 9:45, por favor, bien, 9:45, debido a que se están teniendo justamente algunas actividades importantes en las cuales vamos a estar transmitiendo en vivo también para ustedes, ¿ya? Entonces, muy buenos días con todos los que se vienen conectando a través de las redes sociales. Estamos en YouTube, en Facebook, lo propio también por Radio TV Marcansaya, lo propio por Radio Guaira, que nos vienen ya justamente enlazando en estas horas de la mañana. Agradecer a todos ustedes quienes están justamente conectados, así es, bien, entonces vamos a continuar y vamos a irnos en los resultados, como veníamos diciendo, en horas tempranas. Atención, en horas tempranas veníamos comentando que ya justamente vamos a tener, atención, ¿no? Por supuesto, los resultados desde la OMPE. Entremos entonces ya mismo a los resultados de la OMPE. Así es, bien, entonces Vamos a entrar a los resultados de la OMPE y muchos me están pidiendo información también de Mara. Ya nos acaban de llegar invitaciones también, por supuesto, del distrito de Mara, celebrando su 169 aniversario de creación política del distrito de Mara. Un saludo, así es, bien a todos ellos. Bien, entonces vamos nosotros también, por supuesto, a enlazarnos con el distrito, así es, de Mara, así es, bien. Quienes van a venir dándonos también las actividades en breve minutos. Sin embargo, yo sí tenía un poco de dificultad, reitero, con la energía. Bien, vamos a los resultados a nivel provincial, como lo veníamos diciendo desde horas tempranas. A nivel provincial tenemos ya justamente, ¿no?, en Apurímac, así es, a Acción Popular liderando y como alcalde provincial electo, y muchos medios de comunicación también ya lo han tildado así, como alcalde electo, así es, a Valentín Quispe, a Valentín Quispe, quien justamente está con el partido Acción Popular, así es. Bien, entonces ahí tenemos ya a quienes lo acompañan. De hecho, también gracias a Radio TV Marcansaya, quien ha podido hacer esta información para ustedes, para que también puedan saber quién está acompañando, ¿no? Ahí pueden ver, Municipalidad Provincial de Cotabambas, Tambobamba, tenemos como virtual alcalde provincial a Valentín Quispe, así es, bien, con el conteo al 98.7% prácticamente, votos, ¿no? Ahí tenemos justamente los votos, más de 12.000 votos, ¿no? ¿Quiénes lo acompañan? Tenemos a Guillermo Vicente Córdoba desde el distrito de Mara, a Lucero Puma Jaquima desde Tambobamba, a Rosita Fuentes Choquehuanca desde el distrito de Tambobamba, Santos Gabriel, lo propio, Delfina Wilca Vargas. Delfina Wilca Vargas desde el distrito de Chalhuahuacho. Atención, bien, y lo propio tenemos también a Hilaria Pérez Cosco desde el distrito de Cotabambas, Vicente Quispe desde el distrito de Cotabambas, así es, bien, quien estaba yendo justamente con la A, con Alianza para el Progreso. En el octavo tenemos a Wilson Chávez desde el distrito de Coyurqui, y por último a Percy Mendoza Escalante desde el distrito de Tambobamba. Ahí está justamente todo el consejo municipal. El virtual alcalde provincial es el señor Valentín Quispe. Entonces, bien, entonces queda claro, ¿no? Con más de 12.000 votos, señores, más de 12.000 votos, ¿no? De hecho, aquí ha pasado algo histórico en Cotabambas, y es que el partido Acción Popular ha sido uno de los cuales ha liderado a nivel de toda la provincia, ¿no? En Akira, en Mara, en Coyurqui, en la provincial, ¿no? Se ha tenido justamente atención, pues, a Acción Popular liderando las encuestas, liderando siempre también, ahora lo ha dicho, pues los resultados, ¿no? Entonces, ante ello, estamos dando ya casi el 100% de virtuales alcaldes, ¿no? Tanto como la provincial, como ya lo hemos mencionado. Vamos con el siguiente, entonces, vamos con el siguiente también, así es, y nos vamos a Chalhuahuacho, quienes conforman ahora al 100% en Chalhuahuacho. Atención, ahí tienen ya en pantalla ustedes también. Así es, virtual alcalde distrital, Walter Guamaní, lo tenemos también con el conteo ya al 97.5%, así es, al 97.5%, así es, bien, entonces ahí está también su consejo municipal 2027-2030. Bien, entonces vamos a continuar nosotros también y vamos a iniciar. ¿Quién sería, no? ¿Quién es justamente su primer regidor? Edison Vargas Wilca, desde la comunidad de Nueva Fuerabamba. Alina Giovanna Guamaní Salazar, desde el centro poblado de Tambuya. Jaime Ricardo Alejandro Quispe. Un saludo al compañero Jaime, que también estuvo de cumpleaños. El Centro Poblado de Queuña. En el cuarto, atención, Heidi Loaiza Astete, desde el distrito de, acá dice, ¿no? Casco urbano, imagino, Chalhuahuacho, ¿no? Heidi Loaiza Astete. Y por último, quien quedó en segundo lugar, desde aquí también saludamos al esfuerzo arduo que ha hecho, atención, es justamente el partido Progresemos. Y como primer regidor, ingresa también, por supuesto, a ser parte del Consejo Municipal 2027-2030. Atención, así es, ingresa, bien, José Eduardo Corpuna Quincho. José Eduardo Corpuna Quincho. Ahí tenemos entonces el virtual alcalde del distrito de Chalhuahuacho. Atención, sería el profesor Walter Guamaní Chumbes. Así es. Bien, vamos inmediatamente, y también desde aquí nos hemos encontrado el día de ayer con algunos hermanos del distrito de Akira, que pues ha sido también una gran diferencia por la cual en Akira Acción Popular pues ha justamente liderado, ¿no? Y tenemos ahí, como pueden observar, a Ítalo Guamaní Alejo, Ítalo Guamaní Alejo, virtual alcalde distrital, en el conteo al 100%, ¿no? Con 2.101 votos, y su consejo municipal estamos con Víctor Andrés Bárcena Álvarez Antapunco, también Diana Vanessa Sulcahuamán, del Centro Poblado de Patán, Vico Freddy Laura Castillo. También tenemos a, atención, Nelsa Soledad Yucra Guamaní. Y por último, en el segundo lugar quedó Alianza para el Progreso, en el cual el primer regidor también forma parte del Consejo Municipal 2027-2030, sería Aquiles Castro Sá. Aquiles Castro Sá. Así es. Bien, entonces ahí tenemos justamente ya, atención, ya tenemos justamente a los virtuales alcaldes distritales. Vamos a ir avanzando, así es, vamos a ir avanzando, y también vamos a justamente dar a conocer, atención, vamos a dar a conocer del distrito, porque justamente se ha hecho la descripción de algunos distritos nada más por el momento. Sin embargo, aún vamos a dar, el día de ayer todavía estaba justamente en un 15% el conteo en Coyurqui, ¿no? Entonces, a ver, vamos a ir justamente a la provincia de Cotabambas, distrito de Coyurqui, ¿no? Ya prácticamente al 99%, atención, 99% de contabilidad, vamos a darlos justamente los resultados del distrito de Coyurqui. Atención, entonces, en Coyurqui ya al 99%, ojo, esto reitero, es histórico. Un solo partido ha liderado en toda la provincia de Cotabambas. Ahí tenemos el distrito de Coyurqui ya al 99.1% con 60, a ver, vamos a dar la descripción, con 60.7% cantidad de votos, 2.314 votos, Acción Popular. Acción Popular, quien justamente, ¿no? Quien está como virtual alcalde, así es, quien está como virtual alcalde de alcalde de Coyurqui, sería el señor Mario Siguincha, si no me equivoco, ¿no? Mario Siguincha. Desde aquí también las felicidades al virtual alcalde, así es, del distrito de Coyurqui, Mario Siguincha Chalco. Así es, bien, Mario Siguincha, así es, Chalco, ¿no? Quien justamente está como virtual alcalde del distrito, atención, de Coyurqui. Vamos a mostrar algunas fotografías también, por supuesto, del señor Mario, ¿no? Quien, de hecho, hay una gran diferencia, miren ustedes, hay una gran diferencia con el partido Progresemos, que lleva con un 31%. 4%, si no me equivoco, 31,7%, con 1.208 votos, ¿no? Y por supuesto, Acción Popular tiene 2.314 votos. Y en el tercer lugar ha quedado Ahora Nación con 264 votos, con un 6,9% Ahora Nación. Felicidades a todos los partidos, ¿no? A quienes han participado, justamente. Bueno, dar justamente los resultados, en este caso en Coyurqui, Acción Popular, así es, ya con un 100% prácticamente, ¿no? Al 60,7% de lejos, ¿no? Ha ganado Progresemos, incluso que viene con un 31%. Bien, vamos a continuar. En el distrito de Cotabambas, atención, distrito de Cotabambas, vamos al distrito de Cotabambas. Así es, y lo propio. También tenemos Acción Popular con 56% y Progresemos con 25%, ¿no? Uno de los partidos que ha sorprendido, por supuesto, es Progresemos, atención. Bien, entonces en Cotabambas, estamos dando ya también Cotabambas para ustedes en pantalla, atención. Bien, ahí está, justamente en Cotabambas, al 99.1%. con 58% Acción Popular. En el segundo lugar tenemos en el distrito de Cotabambas a Progresemos con 25,3% y Ahora Nación 16%. Así es. Bien, entonces, y por último, vamos con el distrito de Mara. Así es, Mara, lo propio, de lejos ha ganado, ¿no? Vamos a ver justamente, vamos a refrescar la web también, por supuesto, ¿no? Que están con el acta del 99.1%, ¿no? Eso hay que también resaltarlo, ¿ah? 99.1% y estamos yendo por distrito, bien, entonces vamos a ir a Mara, bien, entonces, me comunican por interno también que en estas elecciones municipales ha estado, ¿no?, al menos en Chalhuahuacho, Acción Popular y Progresemos muy, muy reñido, ¿no? Entonces vamos con justamente en Mara. En Mara también ha habido una gran diferencia, ustedes van a poder observar. En Mara, ¿ya cuánto vamos a la contabilidad? A ver, no tenemos el porcentaje, no me aparece en OMPE, por favor, a ver por interno. Sin embargo, ya estamos con el total, bueno, total de actas contabilizadas, según la OMPE, 163 en Mara, y también vamos a la descripción, así es, 163 actas en Mara. A ver, vamos a ir a Mara justamente. Ve los resultados con 68,4% Acción Popular. En este caso, no sería el señor, si no me equivoco, Willy Escalante, ¿no? Así es, Willy Escalante en el distrito de Mara. Bueno, la diferencia es abismal, miren ustedes. La diferencia es abismal, en la cual ha liderado también Acción Popular y el señor Willy, ¿no? Miren ustedes la diferencia que se tiene justamente en el distrito de Mara. Ahí está con 68,4% y en el segundo lugar Alianza para el Progreso con 29,3%. ¿No? Que ha sido de lejos, prácticamente ha dejado de lejos Acción Popular, así es, bien, quien lo lidera ahora y está como alcalde electo, atención, como alcalde electo, así es, el señor Willy Escalante. Bien, por aquí he visto justamente algunas fotografías también que ya han compartido los simpatizantes, así es, de Willy Escalante, del señor Willy Escalante, quien también pues ya sería el virtual alcalde, así es. Bien, miren, acá tenemos justamente una una fotografía que han compartido donde están todos prácticamente de Acción Popular, ¿no? Por distrito incluso, quienes están justamente liderando. En este caso, desde aquí saludamos también al señor Willy Escalante, así es, desde el distrito de Mara. Ahí está justamente su flyer, ¿no? Alcalde de Mara, gestión 2027-2030. Saludos, señor Willy Escalante, y todos los éxitos, y por favor, a trabajar arduamente por su pueblo. Bien, y acá les decía también acerca de esta fotografía que ya está en redes sociales, en donde está justamente el señor Valentín Quispe Flores, alcalde de la provincia de Cotabambas, gestión 2027-2030, ¿no? El nombre que le ponían, ¿no? El Machuco, dice, ¿no? Ese es su apodo, imagino yo, durante la campaña política, el señor Valentín Quispe Flores. Y bueno, ahí tiene justamente ya también. Miren ustedes, por distrito, ¿no? En Coyurqui, por ejemplo, lo decíamos, ahí está la foto del señor Mario Siwincha, en Coyurqui, Acción Popular, en Cotabambas, en el distrito de Cotabambas, el señor Gregorio Maquerwa, ganador también, así es. Bien, y por otro lado, en Mara, Willy Escalante, y en Akira, Ítalo Guamaní, así es, el señor Ítalo Guamaní también liderando con Acción Popular. Un análisis, si es que en todos los distritos había una gran diferencia con Acción Popular, que justamente ha marcado un porcentaje, ¿no? Prácticamente el doble, ¿no? La diferencia, pues, entre Progresemos y Alianza para el Progreso, quienes han estado justamente detrás, en algunos lugares han quedado, pues, segundo, en otros tercero, pero son los partidos que justamente han estado, ¿no? También dentro de los tres primeros. Sin embargo, Alianza para el Progreso, justamente ha liderado, señores, ha liderado. Bien, ahí está entonces, y como en Chalhuahuacho también tenemos a alcalde Hualtico, ¿no? Walter Guamaní, así es. Bien, entonces, de los cinco distritos, ahí está, ustedes pueden ver, ha liderado Acción Popular. Bueno, eso ya justamente es lo que veníamos diciendo, y es que a nivel de toda la provincia de Cotabambas hemos tenido, pues, ¿no? Liderando justamente con este partido Acción Popular, así es. Bien, entonces, felicitaciones a todos los alcaldes virtuales en estos momentos, que el próximo año seguro que se tiene que trabajar en conjunto, pero sobre todo con la población. Así es, bien, con la población, mostrando siempre la transparencia también. Así es, bien, desde aquí saludamos y felicitamos a todos los que han estado en carrera también. Sabemos que no ha sido nada fácil, ¿no? Pero sin embargo, así es la competencia, así están los resultados el día de hoy, prácticamente ya al 100% del conteo. Bueno, como consejería también tenemos, así es, y vamos a mostrarlo, así es, bien, vamos a mostrarlo. Como consejería tenemos al señor Porfirio Gutiérrez Pañura. Así es, bien, vamos a enlazarnos rápidamente también con el señor Porfirio Gutiérrez, a ver si nos contesta el celular. Así es, bien. Bien. Quien ha sido justamente como consejero, ¿no? A lo lejos también han liderado con el partido Acción Popular. Así es, bien. Entonces, vamos a dar pase a todos ustedes, quienes ya saben, pueden llamar al 90 al 90 59 91 894. 90 59 91 894. Bueno, no tenemos respuesta. Imagino yo que están en pendientes. Vamos a continuar, y también nos pidió espacio el señor Fernando Amaro. Así es, bien, el señor Fernando Amaro, quien ha ido con el partido de FREPAP. Así es, bien, entonces, por supuesto, hay que darle el espacio también. Así es, para que él también pueda justamente expresar ante el público. Bueno, estamos haciendo las llamadas telefónicas, 8:54 minutos, por favor, porque de aquí yo ya paso a otro tema, es un tema que les va a interesar bastante también. Bien, entonces, nos responden, ya estamos al aire entonces. Así es, señor Fernando Amaro, muy buenos días, bienvenido a SRM Noticias.
2: Muchas gracias, señorita, me agradecido.
1: Buenos días, señor Fernando Amaro. Acabamos justamente de dar a conocer ya algunos resultados, ¿no? A nivel de la provincia de Cotabambas, en donde pues ya tenemos justamente un alcalde electo en la provincia de Cotabambas para la gestión 2027-2030. Su persona ha estado también, por supuesto, con el partido FREPAP, ¿no? En esta contienda electoral, como candidato también a la provincia. Adelante, sus palabras también, por favor, para el público.
2: Muchas gracias, señorita Cindy. También a saludar a todas nuestras autoridades.
1: Bastante también.
2: De nuestra provincia de Cotabambas. Estoy muy agradecido y felicitarlo y la democracia que se ha hecho el día 4. Muy agradecido y felicitar a los ganadores, al compañero Valentín. Y también, yo también creo que acá hemos estado en esas contiendas con un distrito. Y Tambobamba, muchas gracias hermanos de Tambobamba, hermanos de la provincia. Hemos tratado de llegar 8%, 19%, casi 3.000 votos. A nivel provincial, estoy muy agradecido solamente con un distrito, hermana. Hermanos, solamente con un distrito que no teníamos representante en otros distritos. Estoy muy contento, muy agradecido y nuestra institución está muy agradecida por el respaldo. Personalmente, yo agradezco a nuestro distrito de Tambobamba, que hemos llegado a un buen puesto en Tambobamba. Acá en Chalhuacho también agradezco. Compañeros y compañeras, un abrazo y un fraterno. Y ahora no hay colores políticos, ahora viene a trabajar y cubrir las necesidades. Nuestros alcaldes electos ya tienen que estar desde ahora planificando. No hay tiempo para pelear, no hay tiempo para egoísmo, no hay tiempo para estar hablando de la corrupción, compañeras y hermanos. Y hay que cerrar las brechas. Toda la vida no va a haber canon regalías. Toda la vida no vamos a tener al lado la minería. Es el momento de abrazarnos la provincia de Cotabambas, los distritos. Y felicito a la mayor parte, Acción Popular ganó. Pero tiene que haber el resultado con trabajo eficaz y las necesidades que tiene que cubrir. Señorita Cindy.
1: Así es. Imagino que también van a estar justamente vigilantes, ¿no? Va a haber de repente algún acercamiento con el alcalde electo en estos momentos, con el señor Valentín Quispe Flores, para que se pueda hacer un trabajo articulado, ¿no? Porque las propuestas en general que se han dado, ¿no? En cuanto a cerrar brechas, deberían también ser consideradas.

0: repente, hermano, me han golpeado fuertemente en redes, pero ya pasó todo, hemos entendido y ahora somos familia, somos hermanos de la provincia de Cotabamba. Y muchas gracias a usted también, señorita Cindy, a todas las emisoras que han tratado de dar las propuestas, nos ha invitado y hemos difundido. Y creo que, más que todo, estoy agradecido, señorita Cindy, cómo es posible con un distrito nomás hemos llegado 8%, casi 3.000 nivel de los candidatos, hermana. Si tendría Cotabambas, Akira Mara y Holdurque, hermana, estaríamos también casi cantando, hermana Cindy y hermanos oyentes. Entonces, para posterior, nosotros vamos a estar preparando con nuestros hermanos, vamos a seguir trabajando en nuestra política. Esta política es para nosotros a largo plazo, con una convencidad, lealtad. Muchísimas gracias, hermanos y hermanas que me han apoyado, mis familiares, mis simpatizantes, mis militancias prepapistas a nivel Tambobamba, a nivel Chalhuahuacho. Muy agradecido, compañeros. Gracias por este espacio, hermana Cindy.
1: Muchas gracias a usted, señor Fernando Amaro. Bueno, todos los éxitos y a seguir adelante, a continuar trabajando también. Muchas gracias.
0: Sí, efectivamente, señorita Cindy, ya vengo a reincorporarme como presidente de la comunidad, estaba con licencia, y agradezco a mi compañera Betty Mendoza que estaba asumiendo. Pero ahorita estamos viendo lleno de basura nuestras calles. Ahora hay problemas y seguramente vamos a estar batallando con proyectos grandes, vamos a estar seguir andando con nuestros dirigentes, con nuestros alcaldes, buscando los beneficios para nuestro pueblo y para nuestros distritos. Muy agradecido, gracias.
1: A usted, muchas gracias. Bien, ahí teníamos justamente el señor Fernando Amaro, para también resaltar quienes están a nivel de toda la provincia de Cotabamba, regional también, quienes estamos saliendo, es presidente de la comunidad de Carmen Alto, ¿no? Y ha pedido un par de licencias, también un par de meses, ¿no? Y ha estado asumiendo a la señora Betty Mendoza. Sin embargo, pues, a continuar trabajando también a todos ustedes, decirles ello, ¿no? Que se tiene que hacer un trabajo coordinado, señores, coordinados. Bien, entonces, nosotros vamos justamente, ¿no? También a continuar y vamos a recibir llamadas telefónicas. Bien, vamos a recibir llamadas telefónicas y en caso también quieren ustedes, ¿no? Saludar o dar un mensaje al público referente o agradecimiento también, ¿sí? Agradecimiento por todo. Así es. Bien, entonces vamos a continuar nosotros también, así es. Bien, vamos a continuar justamente con más información. Bien, vamos a dar las llamadas telefónicas. En este caso, también vamos a ver si se comunican con nosotros al 90-59-91-894. Así es. Bien, este es el número telefónico, ya lo estamos anclando. Estamos en vivo y en directo. Bien, entonces vamos a recibir un par de llamadas más y inmediatamente, así es. Bien, vamos a justamente a dar un par de minutos para las llamadas telefónicas, así es, bien, y posteriormente a tocar ya otro tema, bien. Muy buenos días, señor Porfirio Gutiérrez, estamos en vivo y en directo.
2: Ah, muchas gracias, licenciada.
1: Muy buenos días, señor Porfirio, estamos en vivo y en directo. A través de Radio TV Marcansaya y Radio Guaira, así es. Bien, adelante, de repente también algunas palabras al público. Usted ha salido también como en estos momentos, ¿no? Consejero de Cotabambas, ¿no? En donde también nos va a representar y ha estado con el Partido Acción Popular. Adelante.
2: Ay, muchas gracias, licenciada. Muchas gracias a su programa SRN Noticias. Al mismo tiempo, quiero hacer llegar un saludo cordial a todos mis hermanas y hermanos de la provincia de Cotabambas, a todas las personas, a mi familia, a todos los amigos, colegas, paisanas, paisanos, guaytepanayguna yapallayquista, caytutaman, nucapis napeacamiqui sapanqayquista, Cay provincia, Cotabambas, Anchay, Picunachao, Yarishanquis, Cay programa SRM Noticias, Anchay, programando a Taikun, Panaikun. Muchísimas gracias, hermana. Yo

0: personalmente quiero agradecer a todas las personas quienes han confiado en mi candidatura, junto con la compañera María Eufemia Zapacayo, el cual pues nos han depositado el voto, ¿no? En estas elecciones del pasado 4 de octubre, que se ha llevado aquí, en nuestra provincia, en el Perú, ¿no? En las elecciones regionales y municipales. En ese sentido, quiero agradecer a las 13.524 personas que han depositado en nosotros para representar en nuestro gobierno regional a vuestro hermano Llactamasiquis, Guasimasiquis, Porfirio Gutiérrez Pañura y la señora o la señorita María Eufemia Zapacayo. En segundo lugar, quiero también felicitar por su triunfo al compañero Machuco, a Valentín Quispe Flores, es nuestro líder neto de la provincia de Cotabamba, de la comunidad de Pumamarca. Al mismo tiempo, a nuestros hermanos, quienes han triunfado con el respaldo del pueblo, al ingeniero Willy Escalante, al ingeniero Ítalo Guamaní, en el distrito de Aquira, el primero en Mara. Igualmente al profesor Walter Guamaní Chumbes, que ha sido también ganador en esta contienda electoral en nuestro distrito de Chalihuahuacho. A igual manera, al compañero líder campesino Mario Sivinche en el distrito de Cuyurqui. Allá, al fondo, al frente de Cusco, está nuestro distrito de Cotabambas. Un saludo cordial para nuestro hermano Gregorio Maquerua, nuestro líder del partido Acción Popular, también ha sido ganador en esta contienda electoral. Muchas gracias, compañeros, muchas gracias a cada uno de ustedes que nos han confiado con vuestro voto en esta participación ciudadana en las elecciones, en las urnas, el pasado 4 de octubre. Entonces, reiterando, el Tapanaikun, Zapangaikis, Mugaikun, Yui, agradecimiento a Pachimikis, Lica y Distritun, Cuyurqui, Cotabamba, Tambobamba, Mara, Akira, Chalhuahuacho, de manera hermanada, de manera unida, nos hemos esforzado para poder llegar, hacer llegar nuestra propuesta a todos nuestros hermanos para que ustedes nos confíen con su voto el pasado 4 de octubre, licenciada Cinti.
1: Así es, bien, entonces, muchas gracias, compañero Porfirio Gutiérrez, también, así es, por este enlace, agradeciendo, como usted ya lo acaba de realizar, ¿no? Hay personas que han confiado en usted, en todo el equipo en sí de Acción Popular, ¿no? Y esperemos que ahora hayan resultados, ¿no? Y también que haya una fiscalización constante aquí en nuestra provincia de Cotabambas. Gracias por el enlace telefónico, lo invito también, por favor, al estudio para alguna, de repente, entrevista, y yo sé que de antemano ya tendremos algunos casos, ¿no? Por ejemplo, a nivel de toda la provincia, de algunos aspectos, tanto en el nivel salud, educación, en los cuales también podríamos plantear al público. Muchas gracias.
0: Ari, panay, sindi, kaito tamán tam, panay, panay, guyarami, ya panay, panay, guyarami, panay, guyarami, panay, ahí vamos a nuestro estudio, cabinato, ya parienta, palarina, casi, mayra, que educación, salud, que desarrollo de Chalhuahuacho, la provincia de Cotabamba, nuestra región de Apurímac. Tenemos que trabajar bastante. Yo creo que el pueblo nos conoce y por eso es que nos ha confiado, porque si nosotros nos metemos a la política, a trabajar, a representar a nuestra provincia, a representar a cada uno de nuestras hermanas y hermanos, ahí lo tenemos. Lo vamos a hacer, lo hemos desarrollado en Chalhuahuacho y lo vamos a hacer también en la región. Para eso nos estamos preparando, para eso estamos asumiendo este cargo tan importante y nos han confiado cada uno de nuestros hermanos, a pesar de tantas troles, tantas cosas que nos han hecho, pero eso también ha sumado a favor del partido Acción Popular. Muchísimas gracias, hermana Cine, muchísimas gracias, hermanos que me han escuchado. Seguramente estos días voy a ir a la radio para poder abordar cada uno de estos puntos que ustedes están pensando también desde los distritos, desde las comunidades, compañeras. Muchas gracias, un saludo cordial, un abrazo grande a cada uno de ustedes. Muy amable.
1: Muchas gracias a usted. Bien, continuamos entonces, teníamos conexión con el señor Porfirio Gutiérrez, así es, quien justamente ya está ocupando prácticamente en las encuestas, en la OMPE, estadísticamente Acción Popular, pues, a prácticamente al otro partido, quien le sigue también en la consejería, ¿no? Lo ha duplicado en cuanto a los votos, ¿no? Con Acción Popular. Eso hay que resaltar también, bien, que a nivel de toda la provincia, hasta en consejería, ¿no? Ha liderado justamente Acción Popular. Bien, nosotros, atención, ya abordando justamente este tema, ¿no? Vamos a dar a conocer, ya cerrando el tema electoral, ya acabamos los colores políticos, como se ha mencionado muchas veces también. Esperemos que sea así en todos los distritos. Vamos a estar atentos a ello, que se acaben los colores políticos y que, por supuesto, se dé la oportunidad a todos los jóvenes, a los hermanos de la zona, la provincia de Cotabamba. Y ojalá que haya una mejora también en cuanto a nuestras obras. Hermanos presidentes, dirigentes, ustedes son veedores, observadores, fiscalizadores, y tienen que trabajar de la mano con quienes justamente ya acabamos de mencionar. Entro a las redes sociales, atención, agradecer a todos los que están conectados, un saludo a Chila, Jerónimo Zuni, a Verónica Chumbilla. Así es, señor Franklin Encalada, por favor, mándeme el pendiente, señor Franklin Encalada, por WhatsApp, por favor. Bien, agradecer a todos los que están en línea. Quédense en línea porque, y quienes están también por Radio TV Marcansaya escuchándome, así es, hoy iniciamos justamente el desglose, ¿no?, de lo que fue este matrimonio entre el señor alcalde Luis Iván Cruz Puma y la señora Ricardina Yucra Peralta. Así es, bien, estos dos personajes que nosotros nada tendríamos que tocar de repente su vida privada, señores, no tendríamos por qué tocarlo, siempre y cuando no se hayan metido pues con bienes de la municipalidad o personal de la municipalidad distrital de Chalhuahuacho. Eso que quede claro, aquí ellos se pudieron casar, ellos pudieron tirar la casa por la ventana, ¿no? Sin embargo, hay que resaltar, los señores, ¿no?, que justamente no puedes tocar ni un bien, pues, de la municipalidad distrital de Chalhuahuacho. Así es, no puedes tocar ni un alfiler, menos usar personal de la municipalidad para realizar tu matrimonio. Hoy vamos a dar a conocer una parte, nada más, de lo que fue el matrimonio del señor Luis Iván Cruz Puma y de la señora Ricardina Yucra Peralta, pero sobre todo basándonos en el delito que han cometido, señores, tanto con bienes y con personal de la municipalidad distrital de Chalhuahuacho. Si no tengo dinero, o si no sé qué quiso hacer, la verdad, yo no entiendo cómo puedes tú mandar a tu personal de la municipalidad a tu local privado donde has realizado tu matrimonio, ¿no?, hacer limpieza. Y ojo, ahorita medio ambiente está en el ojo de la tormenta. Nuestras calles están invadidas de residuos sólidos. Eso lo vamos a mostrar. Pero bueno, quédense en línea. Vamos a ir a una brevísima, claro que sí, los que me están pidiendo llamadas telefónicas, en breve. En breve vamos a ingresar, pero vamos a ir a una brevísima pausa, así es, bien, y vamos a regresar con esta información.

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8: Acoplar el vóley en nuestro distrito de Chalhuahuacho. Si bien es cierto, el deporte es muy importante para nosotros y pues Nosotros nos dedicamos hace mucho tiempo a jugar voleibol. Hemos participado en diferentes eventos. También hemos participado en la liga anteriormente en otros distritos. Así que ahora nos hemos objetivizado tener voleibol aquí en Chalhuahuacho. Primeramente, tenemos ya afiliado nosotros a la Federación Peruana de Voleibol, así que estamos todos formalmente.
9: Bien, entonces ustedes están con la Federación Peruana de Voleibol, son el equipo justamente B-Kiwa, ¿verdad? Sí. B-Kiwa, quienes vienen representando a nivel de toda la provincia de Cotabambas. Así es, Cotabambas. ¿En qué etapa vamos? ¿Cómo es que ustedes se han juntado? ¿Cómo es que han hecho la selección? ¿Quiénes lo conforman?
8: Nosotros hemos empezado con una convocatoria aquí en Chalhuahuacho. También se ha iniciado allí en Akira y Tambobamba. Así que lo que es Cotabambas tiene una representación en la liga de Abancay, que es el que pertenece a Purímac. Nosotros, ahorita actualmente nos encontramos entrenando en el Coliseo de Akira, porque el campeonato de la competencia inicia el 21 de noviembre, lo que es mayores. La categoría sub-19, sub-17 ya inició y ya están finalizando actualmente. Nosotros no pudimos participar con esas categorías porque es difícil de juntar, ¿no? De formar y también viajar. Entonces, lo que a nosotros nos han pedido la federación es un equipo. Entonces, en este caso, estamos siendo con equipo de varones. También se está impulsando lo que es damas, pero todavía estamos viendo porque también es un gasto tremendo, ¿no? Entonces, tenemos convocatoria que hemos realizado y la selección ya está hecho. Actualmente tenemos inscrito en la federación a los jugadores. Y también tenemos entrenadores y parte de la junta que conforman, varios que son de aquí de Chalhuahuacho, básicamente.
9: Bien, usted me dice entonces que tienen entrenadores, ¿no? Sí. ¿Y cómo es que ustedes solventan los gastos? ¿Cómo es que están realizando también los jóvenes, no? Me dices que son también provenientes de la provincia de Cotabambas.
8: Sí, exactamente. Nosotros, el gasto, nosotros lo asumimos, creo que cada jugador que está por amor al voleibol en este caso. Estamos asumiendo el gasto nosotros porque tenemos un entrenador que hemos contratado, porque estas competencias necesitan conocedores del voleibol, ¿no? En este caso, entonces, tenemos, sí, la solvencia que actualmente realizamos es de nuestro bolsillo. Bien, es cierto, hemos tocado algunas empresas y todavía no nos han aceptado, porque entiendo que el voleibol actualmente es, todavía en Chalhuahuacho, es muy olvidada, ¿no? Pero nos alegra que también muchas personas nos han apoyado, nos están apoyando actualmente, siquiera moralmente, así que con esas fuerzas estamos entrenando nosotros y hemos tenido varias participaciones en diferentes lugares. Hemos estado yendo a practicar lo que es nuestro partido de práctica. Hemos bajado a Cusco, hemos estado en Santo Tomás, hemos estado en diferentes lugares que ya el equipo está conformado y creo que el equipo tiene un buen sustento con nuestro entrenador y así los jugadores.
9: Bueno, nosotros vamos ahí también acudiendo a los entrenamientos, si nos permiten también, sí, por supuesto, coberturar. Y por otro lado, ¿ya cuándo inician estos encuentros?
8: El 21 de noviembre actualmente va a estar iniciando la liga en Abancay, así que ese día nosotros debutamos. Es la única provincia que va a ir a jugar a esta competencia, porque entendemos que las ligas solo están concentradas en Abancay y nosotros seremos la primera provincia que va a participar en esa competencia. Y Dios mediante, unos años más esperamos traer también la liga para aquí y pues tener un evento deportivo, ¿no? Nos da mucha pena que en Chalhuahuacho no tengamos ninguna cancha de voleibol pues para practicar, así que nosotros tuvimos que acudir a Akira,
9: al distrito de Akira, su complejo
8: su complejo deportivo, el coliseo que tienen, y es hermoso. y creo que nos han dado todas las facilidades para poder entrenar, solo que nosotros de aquí, Chalhuahuacho, tenemos que trasladarnos cada nuestro entrenamiento, y es nuestro entrenamiento noche, a veces es difícil, ¿no? Pero creo que al amor que hemos puesto al voleibol y a la representación de nuestro distrito de Chalhuahuacho y Cotabambas, pues estamos contentos de participar.
9: Así es, bien, no toda la suerte, y gracias por ese punche que le están poniendo, ¿no? Ahora, a nivel de Cotabambas, miren ustedes, hemos tenido fútbol femenino también a nivel de todo Cotabambas, del departamento de Apurímac, prácticamente representantes, chicas del centro poblado de Tambuya y toda la provincia, así quienes han estado apoyando desde aquí a nuestro compañero Roger, también Roger Guamaní, un saludo por el esfuerzo que ha hecho. No es nada fácil mantener un equipo. Y ahora también que nos comenta del voleibol, ¿no? Entonces, jóvenes, hay justamente abierto por todos lados, ¿no? En cuanto al deporte, para que ustedes también puedan participar. Sin embargo, pido a las autoridades de que les den el apoyo. Ellos no están delinquiendo, ellos no están haciendo otros actos, están justamente apoyando al deporte y nos están ahora representando a nivel de Cotabambas, ¿verdad? Sí, claro. Toda la provincia de Cotabambas. Entonces, con las nuevas autoridades hay que reunirse, ¿no? Para que también puedan dar el apoyo al deporte, a estos jóvenes, quien conforma justamente el club Bequiwa. Así es, bien, ellos lo están conformando y inicia el 21 de noviembre. ¿Algo más que agregar, por favor, compañero,
8: sí,
9: Aldo?
8: De repente el nombre es un poco sorpresivo. ¿Qué quiere decir? B quiere decir velocidad y Kiwa significa espíritu guerrero. Así que queremos, seguramente el club va a tener, bueno, ya tenemos un proyecto a largo plazo. Vamos a estar trabajando, de repente, iniciando en noviembre, en diciembre, tenemos un proyecto para todos los niños, jóvenes, señoritas, jóvenes, personas mayores. Vamos a tener un proyecto donde puedan practicar el voleibol, donde podemos enseñar nosotros y pues difundir el voleibol aquí en Chalhuahuacho y Cotabambas.
9: Así es, bien, entonces apoyen por favor a los jóvenes quienes lo están representando a nivel de todo Cotabambas, hermanos empresarios, a nivel de toda la provincia de Cotabambas, vamos a ir tocando puertas, por supuesto, porque ellos van a necesitar, miren, para los viáticos, ya tienen, por ejemplo, su indumentaria, ¿no?
8: Sí,
9: están
8: ahorita
9: apoyándoles a alguien, por favor, anuncia las marcas.
8: Ahorita todavía nadie nos han apoyado, pero nosotros ya hemos enviado nuestros indumentarias, porque ya nos han pedido los colores, los buzos, las camisetas y todo lo demás, ya están ahorita en proceso de confección, pero sí me encantaría que todas las empresas de Chalhuahuacho y de otros lados que pertenezcan a Cotabambas, nos gustaría ser parte de este club y pues difundir el voleibol.
9: Así es, bien, ojalá que las marcas también se animen, por favor, todas las marcas que puedan apoyarlas, por ejemplo, de agua, ¿no? Para sus viáticos también necesitan, su uniforme, ojo, también ellos necesitan, así es, bien, ¿qué más necesitan para que el público sepa, ¿no? Y puedan apoyar?
8: Nosotros hemos participado en reuniones en Abancay, nos han dicho que Chalhuahuacho tiene bastante plata. Y la verdad, creo que empezar estos eventos deportivos es difícil, porque al primer instante nadie te mira, nadie te dice nada, pero creo que tengo en mi grupo bastantes jóvenes que han puesto sus ganas y lo están poniendo ahorita, y nos hemos preparado bastante tiempo, creo, para esto, y merecemos tener algo de... ir y ganar, pues, ¿no? De repente tener un podio en Abancay y de esta manera que Chalhuahuacho sea bien visto en el deporte.
9: Así es, bien, entonces es una lástima, ¿no? Porque donde vayamos, dicen, ustedes son de Chalhuahuacho, ¿no? Ustedes son de Chalhuahuacho, señores. Tienen dinero, pues, ahí así abunda. No, pues, una cosa es que esté dentro de la gestión pública, en la municipalidad, y otro, miren, cuántos casos hemos tenido, nuestras chicas fútbol femenino, ahora el voleibol, vamos a estar apoyando también como SRM Noticias, con todos, así es, los auspiciadores que se puedan y que se quieran sumar, pueden comunicarse con mi persona, atención, ahí está, al 90599194, que es el número de SRM Noticias, y de repente ustedes, por favor, Cindy, yo quiero apoyar a los chicos tal, de repente su uniforme, que muestren sus marcas de ustedes, así es, también lo vamos a estar trabajando de la sí. mano con los sponsors, así es, a nivel de toda la provincia de Cotabambas, porque esto empieza todavía el 21 de noviembre. Hasta ahí, por favor, todos los que quieran poner su sponsor dentro de la camiseta, comuníquense con el 90599194. 90599194. Quieran poner su logo, de repente lo vamos a estar manejando también con el compañero Aldo, ¿no? Para que ellos también puedan tener de repente una bolsa, ¿no? Una bolsa así para que puedan irse a diferentes lugares, ¿no? Porque no es gratis, las movilidades, ¿no? Sus viáticos, lo que también consumen. Entonces hay que apoyar al voleibol y lo vamos a hacer, señores. Bien, hay tiempo. Es hasta el 21 de noviembre, por favor, distrito de Mara, distrito de Akira, distrito de Chalhuahuacho. Vamos a estar caminando para que también puedan ustedes apoyar al voleibol. Muchas gracias, compañero Aldo. ¿Algo más que agregar ya para despedirnos?
8: Muchas gracias. Quiero decir también a las personas, bueno, a los jóvenes que de repente no les ha llegado la convocatoria y que juegas el voleibol, estás invitado pues para ser parte del club y ver en qué nivel estamos, y de repente nos banquean, ya pues estamos para aceptar a todos. Muchas gracias, señorita, por compartir con nosotros el voleibol, y pues que han invitado a todas las personas. Como ya les comenté, que vamos a tener un proyecto más adelante que todos van a estar involucrados aquí en Chalhuahuacho.
9: Así es, muchas gracias a ti. Quédate, por favor, para hacer unas coordinaciones. Y vamos a estar nosotros también, por supuesto, dando a conocer otra información que ya nos están informando por interno y creo que es importante también. Atención, a ver, vamos a hacer las llamadas telefónicas. Gracias, compañero. Vamos a estar tocándolo, por supuesto, durante varios programas también, el tema del voleibol, y que puedan apoyar a la ciudadanía. Gracias. Bien, quédate, por favor, con nosotros y vamos a continuar también, por supuesto, con las llamadas telefónicas. Bien, justamente, gracias. Ya no vienen escribiendo algunos auspiciadores, gracias, quienes se quieren unir, no se preocupen, yo voy a estar mostrando sus marcas siempre por aquí, cuando ustedes quieran apoyar a nuestros jóvenes, que sobre todo están en el fútbol, en el voleibol, ¿no? En el ajedrez, natación, y se requiera un tipo de apoyo, este RM Noticias, Radio TV Mercansaya, siempre va a estar abierto para ustedes, así es, bien, para poder difundir, si desean los auspicios, ¿no? Y puedan apoyar a nuestros chicos. Bien, vamos a continuar con más información. Señores, ¿cómo amaneció nuestro distrito de Chalhuahuacho? Es una pena, es una pena. Y así nos dicen que somos de repente el distrito que tiene más dinero. Señores, yo lo veo y por favor conéctense quienes están en vivo y en directo. Así es. Ah, me piden el número del compañero Aldo. A ver, Aldo, compañero Aldo, por favor, acá escríbeme tu número para poder lanzarlo también. Aún sigue en cabina, aún sigue en estudios, ¿ah? Señores, esto es el colmo. ¿Cómo amaneció nuestro distrito de Chalhuahuacho? Realmente, lo que sí tenemos en abundancia no es dinero, señores, es basura. Residuos sólidos, así es. Bien, entonces, el número del compañero Aldo es el 956-173524. 956-173524. Vamos a tener más entrevistas y van a poder ustedes también participar. Bien, entonces, es un número 956-173524. Así es. Bien, vamos a hacer un programa especial para juntar de repente en vivo, ¿no? Las marcas, anunciarlas, pero primero vamos a tocar puertas. Bien, gracias, Aldo. Gracias. Bien, pero vamos a continuar con la información. Dios mío, ¿qué es esto? ¿Qué está pasando en Chalhuahuacho? Miren ustedes, en la puerta de la municipalidad llena de residuos sólidos. Esto es en la puerta del ingreso de la municipalidad, de Chalhuahuacho. Nos dicen que tenemos plata. No, señores, lo que nos sobra es residuos sólidos, basura. Miren ustedes, en cada esquina estamos viendo justamente estos residuos sólidos. Miren, ahí está. Esto es en Huichaypampa, en la puerta de la municipalidad. Esto es en la esquina del centro de salud. Miren ustedes cómo está justamente nuestro hospital, que todavía ni inauguramos, pero está invadida de residuos sólidos. Vamos a recibir también, por supuesto, las llamadas telefónicas de participación del público que me han pedido encarecidamente, así es, me han pedido encarecidamente justamente participación. Muy buenos días, ¿con quién tenemos el gusto?
10: Luis, acá del barrio Salvador.
9: Compañero Jorge Luis Humalave, muy buenos días, bienvenido a CRM Noticias. ¿Qué ha pasado en nuestro distrito de Chalhuahuacho? Estamos invadidos de residuos sólidos.
10: Precisamente mi llamada es al respecto de ese tema. Es lamentable la situación que está ocurriendo dentro de nuestra municipalidad con nuestros funcionarios, los jefes de área, los gerentes, no sé qué está pasando. Desde aquí yo hago un llamado, por favor, a todos los funcionarios de la municipalidad, gerente de medio ambiente, gerente municipal, a todos los encargados, por favor, tienen que trabajar. No sé qué ha pasado, las calles están completamente llenas de basura, ya va a ser una semana que no recogen la basura, y esto es responsabilidad principalmente del área de medio ambiente y enseguida también de los vecinos. Pero también, ¿dónde vamos a llevar los vecinos? Si no viene el recolector tanto tiempo, no puede soportar la basura, pues en las viviendas. Puede ser un día, dos días, pero luego ¿dónde van a sacar también? Entonces de aquí con urgencia hacemos una exhortación a los funcionarios de la municipalidad que cumplan su trabajo, porque no puede ser, esto ya es más de una semana. Señorita Cindy.
9: Así es, casi una semana, señores, llenos de residuos sólidos, ¿no? Esto es preocupante, preocupante. Compañero Jorge Luis Humalave, de repente hemos hecho las llamadas correspondientes también al área, a medio ambiente, a los regidores encargados.
10: Desde ayer, por tema de elecciones, al parecer no han llegado, están de viaje. Pero estas áreas tan delicadas, siempre tiene que haber un encargado, no sé cuál es la estrategia. Todavía falta 3 meses casi para culminar la gestión y tienen que trabajar hasta el último. No puede ser que nos queden así, nos puedan dejar en abandono. Ya hago también un llamado a todo el barrio Salvador y los demás barrios también están aquí en la Plaza de Armas. Acercarse, por favor, porque también vamos a hacer nuestro reclamo, porque no puede ser así.
9: Así es. Bien, entonces ahí tenemos en imágenes, de hecho, cómo están llenas de residuos sólidos cada esquina del distrito de Chalhuahuacho. ¿Cómo estará en las comunidades también? ¿Qué pasa con nuestros funcionarios? Ayer no han podido aproximarse, no han podido solucionar. No sé si el carrito recolector está de repente, no hay malas condiciones. Si hasta tenemos el tema del convenio que se hizo con el convenio marco, en donde tenemos el carro recolector nuevecito, ¿no? ¿Qué está pasando? Al parecer no ha habido una conversación con una comunidad donde llevan justamente todos los residuos sólidos, ¿no? Es lamentable esta situación, pero los que justamente estamos prácticamente, ¿no? Los más perjudicados, señores, somos los vecinos de Chalhuahuacho, porque ustedes se imaginan que hace una semana el olor que hay, atención, durante estos días en las calles. Algo más que agregar, compañero Jorge Luis Humalave.
10: Nosotros nos encontramos, señorita Cindy, en la puerta de la municipalidad a la espera de que nos puedan atender para darle solución a esto, ¿no? Ya no hay excusa, ya no hay acá explicaciones. Para eso hay profesionales, funcionarios que se tienen que encargar y prever el tema del botadero y todos esos temas, ¿no? Tienen que prever, para eso ellos trabajan. Es su obligación solucionar estos temas y no sé la verdad qué está pasando en nuestra municipalidad. Entonces, hago un llamado también a toda la población para que se puedan acercar a la Plaza de Armas, porque esto ya no da más, señorita Cindy. Muchas gracias.
9: A usted, muchas gracias también por la comunicación a usted. Bien, tenemos más llamadas telefónicas, a ver si también, por favor, rápidamente, porque la hora nos gana. Miren ustedes, ahí en mi mano justamente derecha pueden ver que en la puerta de la municipalidad, ojo, eso es en la puerta de la municipalidad, en la cual pues lamentablemente están justamente estos residuos sólidos, ¿no? Imagínense, qué vergüenza, realmente vienen visitantes de otros distritos y así ven nuestras calles. Miren ustedes, eso no es todo. Aquí tenemos en las esquinas, ¿no? Y miren, en cada esquina. Esto es al frente, incluso de la oficina de Serenazgo de la Municipalidad Distrital de Chalhuahuacho. Miren, está justamente invadido, lleno de residuos sólidos. Gerencia de Medio Ambiente. ¿Qué pasa? Ah, pero para otras cosas sí somos hábiles, ¿no? Para otras cosas sí. Actuamos rápidamente. Damos órdenes al personal. A ver, vamos a recibir una llamada telefónica más y con ello vamos a entrar al otro tema, porque también me está apremiando ya justamente la hora. Bien, ¿qué pasa, Gerencia de Medio Ambiente? Miren ustedes, lleno de residuos sólidos, amaneció más de 4 días nuestro distrito de Chalhuahuacho. ¿Qué hacemos al respecto? Bien, ¿qué hacemos al respecto, señores? Miren ustedes justamente cómo se encuentran las calles, bien, del distrito de Chalhuahuacho. Es lamentable, señores, lamentable lo que está ocurriendo. Así es. Bien, entonces, qué pena. Qué pena realmente. Sin embargo, miren, acá nos acaban de enviar más videos, así es, de los ciudadanos de justamente del distrito, quienes están viviendo esta mala situación, el olor constante, señores. Así es, el olor constante que hay alrededor del distrito de Chalhuahuacho. Miren ustedes, ahí está. Bien, gracias a todos los que nos vienen reportando. Este es en la esquina del mercado, incluso. Esto es en la esquina del mercado, del, así es, bien, del terminal. Muy buenos días, ¿con quién tenemos el gusto? Bienvenido a SRM Noticias. Señor Franklin Encalada, muy buenos días, bienvenido a SRM Noticias. Adelante, lo escuchamos.
11: Sí, señorita, es para tratar el tema de la basura, que está bastante horrible, se puede decir, acá al costado del mercado, a la entrada del terminal, y después acá en salud mental también, ¿no? Desde mucho tiempo venimos diciendo esto. Yo quiero hacer un llamado, por favor, a los señores funcionarios. No sé qué hacen, y bueno, creo que tienen problemas con el Bonadero, que está en Caraguacho, ¿no? Seguro nuestros compañeros de Caraguacho también tienen toda la razón. Se comprometen, no cumplen con todo lo que han comprometido. Entonces, que solucionen de una vez, por favor. Y bueno, gracias a Dios también, pues podemos decir, ¿no?, de que el proyecto del Bonadero que tenemos acá, la gestión del señor Porfirio Gutiérrez, que se ha comprado, creo, un terreno, seguramente pues con la gestión ahora que es nuestro señor alcalde virtual, el señor que ha entrado Walker Guamaní, entonces seguramente ya vamos a tener un botadero definitivo ahí. Pero mientras, por favor, le agradecemos a estos señores funcionarios que tratan de solucionar este tema con la comunidad de Caraguacho donde está el botadero. Seguramente no cumplen con todos los que se han comprometido y es culpa de ellos. Eso sería, señorita, y como dice Jorge Luis, también hay que acercarnos ahí a la plaza, porque no solamente los presidentes botamos basura, también generamos toda la población y tenemos la obligación de asistir y apoyar esto, señorita.
9: Así es, ¿no? Yo no sé qué es lo que está pasando realmente, nos han cerrado el botadero, pero hay que tener una segunda opción, un plan B, para ello tenemos nuestros profesionales. Señor Franklin Calada, entonces ahorita va a haber reunión en la plaza de armas, es lo que tengo entendido.
11: Sí.
9: Ya, bueno, muchas gracias y desde aquí quédese atento también, por favor, quédese atento.
11: De lavandería, de hospedajes, de restaurantes, de todo eso también, por favor, que participe en esta reunión.
9: Así es. Señor Franklin, le solicito, por favor, que se quede también por viendo la transmisión en vivo, porque es realmente preocupante. La Gerencia de Medio Ambiente no busca soluciones para algo que está ocurriendo ya casi más de 4 días, hay que decirlo así, desde el viernes, tengo entendido, jueves, no, ya estamos martes. Entonces, es una preocupación. Pero para otras cosas, somos habilosos. Y en breve lo vamos a estar sacando. Gracias, señor Franklin Encalada. Bien, entonces quédense por favor en línea y vamos a ir con este tema también. Si nuestras calles están así, residuos sólidos, señores, invadida de basura prácticamente hasta en la puerta de la municipalidad, eso ya es vergüenza, señores. Así es que no tenemos, disculpen, profesionales que puedan solucionar. No comprendo yo Justamente y nos dicen que somos el distrito más rico. Realmente es preocupante esta situación. Muy buenos días, ¿con quién tenemos el gusto? Adelante, lo escuchamos.
12: Muy buenos días, señorita Cindy. Muy buenos días, amables oyentes de la radio. Asimismo, pues, a todos los dirigentes y autoridades. Sí, señorita Cindy, quisiera una participación, por favor.
9: Así es. Adelante, señor Richard. Muy buenos días, lo escuchamos.
12: Sí, señorita Cindy, como ciudadano de a pie, que voy a todo sitio a pie, estoy constatando que hay bastantes montículos de basura en cada esquina, con dirección al centro de salud de Chalohuacho. En toda la calle están basuras y nadie dice nada. Yo me dirijo pues al señor, al gerente de medio ambiente y servicios públicos, al ingeniero. Tantos ingenieros que han pasado, no sé si seguirá el señor ingeniero Ligarda Samanés u otros ingenieros que tienen que cumplir con su trabajo. ¿Por qué digo, señorita Cindy? ¿Por qué digo, señores regidores? Este tema de elecciones no se sabía de un día para otro. Se sabía de días antes y han debido de programar. Si el día 4 de octubre es elecciones, pone una brigada en la mañana, otra brigada en la tarde, o si tiene trabajadores, en la mañana vayan a hacer su sufragio electoral y otro tanto en la tarde o en la noche. Pero lamentablemente este montículo de basura, señorita Cindy, señores autoridades, a todos los regidores, genera infección, genera bastantes moscas, y esto produce enfermedades que nuestros hijos, nietos, sobrinos y la población sufren enfermedades. Es un foco infeccioso. Entonces, ahora yo digo, ayer también han debido hacer la limpieza. No sé, creo que los trabajadores de limpieza trabajan, creo, en Tumbes, en otro país, para que rápido tomen acción. Como yo voy de emergencia, voy y regreso y sigo trabajando. En cambio, aquí, días y días, no están trabajando el personal de limpieza. Entonces, yo hago un llamado al gerente de medio ambiente y desarrollo y servicios públicos. Ahora sí yo digo, ¿y qué hace la sugerencia de administración tributaria para cobrar? Sí. ¿Qué hace otra sugerencia de inversión y mantenimiento? Solamente para los ambulantes, a veces lo están ahí abusando, maltratando a los pobres ambulantes, a las tiendas, pero para tomar acción en estos focos infecciosos de basuras, deben ser más eficaces, pues. Esa reflexión quiero dar, por favor, señorita Cindy, muy agradecido. Usted. Muchas gracias.
9: No, muchas gracias a usted, muchas gracias, así es. Bien, entonces, es lamentable, miren ustedes cómo están nuestras calles del distrito de Chalhuahuacho. Dicen más rico, la verdad es que nosotros, no por ser de repente, imagínense, este es claro ejemplo, no porque tengamos mayor presupuesto, significa que nuestro distrito esté perfecto y que tengan buenas áreas, buenos profesionales. Yo voy a decir así tajantemente, gerencia de medio ambiente, no podemos solucionar esto, ya pasaron más de cuatro días. Aquí están viniendo a decir justamente que es ya una semana incluso. Entonces, al respecto, no podemos solucionar eso, pero sí le podemos solucionar el matrimonio al señor Luis Iván Cruz Puma. ¿Ah? Ahí vamos a poner en breve también las imágenes, señores, para quienes estén atentos a la transmisión. Pues el señor Luis Iván Cruz Puma se casó, pues, ¿no? El día, aquí está, sábado 19, justamente en un local privado, ojo que es su vida privada, así es, bien, con la señora Ricardina Yucra Peralta. ¿Qué hicieron? ¿Qué pasó? Muy aparte de que el personal de la municipalidad estaba en primera fila, que han puesto cuota incluso para el regalo, a todos se les ha exigido un dinero de por medio, las asistentes han estado cobrando. Muy aparte de ello, miren, terminó la juerga, terminó la fiesta, y vamos a poner ahí la imagen también de que sí se realizó dicho matrimonio en este local justamente privado, hay que decirlo así, en general, es un local privado, ¿bien? Donde él pudo elegir aquí, en Chalhuahua, Chunaquira, ellos pudieran elegir lo que deseen. Nosotros no estaríamos tocando este tema, no estaríamos haciéndolo popular ni siquiera. Sin embargo, miren ustedes, se realizó el matrimonio. Han estado presentes incluso los de la municipalidad, algunas como damita, algunos como damitos. Yo no sé si les han exigido, no, bueno, eso es su voluntad. Pero lo que sí, no vamos a permitir que sigan usando como su chacra la municipalidad, y ahí me dirijo a la gerencia de medio ambiente, que esto es un adelanto nada más porque la hora me gana, que hayan usado a nuestras hermanas de la municipalidad, porque ellas solo cumplen órdenes, ¿bien? A las de medio ambiente, para que vayan a limpiar este local privado, para que recojan todos los residuos sólidos que ha dejado esta fiesta de su matrimonio, usar a nuestros hermanos de la municipalidad. ¿Qué significa esto? ¿Hasta dónde? Han llevado incluso el carrito recolector hasta el lugar, ¿no? Para, por supuesto, limpiar el desastre de la boda del alcalde Luis Iván Cruz Puma y de la señora Ricardina Yucra Peralta. Señores de la Gerencia de Medio Ambiente, ¿hemos dado orden para ello? Yo sé que las mamitas quienes están justamente recogiendo los residuos sólidos no tienen la culpa, porque ellos no saben. No saben realmente de repente si es un delito o no. Ellos solamente han cumplido con su deber. Si alguien les ha dicho, allá vayan a recoger la basura, allá a tal lugar. Pero ustedes, hermanos profesionales, funcionarios, saben que es un delito, que esto es peculado. Es un evento privado, señores. En donde ya dejó de ser privado cuando utilizan incluso camionetas de la municipalidad, personal de limpieza de la municipalidad, para limpiar, justamente, para limpiar estos residuos sólidos que ha dejado, pues, después de la juerga de 2 días, ¿no? Han usado al personal de la municipalidad, eso que quede claro, de medio ambiente. Ahí están las pruebas y tenemos más todavía, en donde las pobres mamitas tienen miedo, tienen temor, porque no saben realmente lo que han hecho, porque ellos cumplen órdenes. ¿De quiénes? De los altos funcionarios. ¿Qué opinan ustedes? ¿Es correcto eso? Usted se casa, señor, usted se casa, y va a ir a la municipalidad, pues, a decirle que limpie el desastre que han hecho, o que limpie justamente su de su evento particular que ha salido. Díganme ustedes, ¿va a ser ello justamente? No, pues, no es correcto, señores, y tampoco es legal. Son funcionarios de la municipalidad, son pagados por el Estado para cumplir justamente aquí en las vías públicas, llevarse los residuos sólidos. Las mamitas no saben, estoy segura. Solamente han cumplido la orden que les han dado desde residuos sólidos o quienes se encarguen justamente de recoger los residuos en la vía pública. Han utilizado material, bolsas negras justamente, ¿no? Y también al personal de la municipalidad para un evento privado. No solo eso. También ha estado hasta serenazgo, han pedido resguardo para este evento privado. ¿Hasta dónde vamos a llegar de querer utilizar la municipalidad como si no hubieran leyes, como si no hubiera un reglamento, usar como si fuese nuestra chacra? Hoy me dirijo a la Gerencia de Medio Ambiente en cuanto a este tema. ¿Quién ha dado la orden a estas mamitas a que vayan justamente al local donde se ha casado el señor Luis Iván Cruz Puma, ¿no? Un evento totalmente privado, ojo, porque supone que han alquilado con su dinero, ¿no? Todo se supone, pero no, al usar ya bienes y también trabajadores de la municipalidad, esto es peculado, y se va a tener que dar a conocer, porque tenemos con hora y fecha, quién les ha dado la orden a estas pobres mamitas para que suban a limpiar el desastre que ha hecho justamente después de su matrimonio el señor Luis Iván Cruz Puma. Es lamentable, señores. Vamos a recepcionar más llamadas telefónicas. Muy buenos días, ¿con quién tenemos el gusto? Bueno, se cortó, seguro van a volver a llamar. Bien, es lamentable, señores, es lamentable. Sí, ahí está la prueba de que se casaron. Este local, vean la decoración. Terminó la juerga, ¿y a quién llamaron? A la municipalidad, que limpie el área de medio ambiente, que venga hasta nuestro local particular, privado, que han alquilado para usar justamente recursos de la municipalidad. Esta bolsa mínima que ustedes ven son recursos de la municipalidad. A estos ceñitos que ven justamente con su uniforme de la municipalidad son personas trabajadoras del Estado y no podemos usarlas para temas personales, eso que quede claro. Bueno, ahorita que hemos tocado justamente medio ambiente, en cuanto a ello, ¿quién ha dado la orden? Espero que hoy en sesión de consejo entre este tema también. Que nos explique el señor Luis Iván Cruz Puma, por favor, ¿quién ha dado la orden para que medio ambiente, ahí sí le den solución instantáneamente al señor Luis Iván Cruz Puma, pero al pueblo, a los ciudadanos que venimos sufriendo constantemente el tema de los residuos sólidos en las calles, no nos dan solución? Para ellos sí, no hay solución, pero incluso siendo fin de semana, ¿no? Se han quedado aquí los funcionarios, inmediatamente han dado solución al matrimonio, ¿no? Para que puedan limpiar después del desastre que han hecho justamente en este local, ojo, privado, ¿no? Este local privado le han mandado a estas mamitas, a estas señoras, que sé que no tienen la culpa, señores, porque hay más fotos de sus rostros, pero nosotros no vamos a mostrarlo, porque no tienen la culpa, pero sí quien le ha ordenado, este funcionario, quien le ha dicho, medio ambiente, residuos sólidos, vayan por favor al local privado donde se ha casado el señor Luis Iván Cruz Puma, alcalde de la municipalidad de Chalhuahuacho, y la señora Ricardina, a limpiar todo. Miren ustedes, ¿a qué hacen su chacra? Aquí nadie dice nada. Señores del Consejo Municipal, hoy que va a haber justamente sesión, ya prácticamente en un par de minutos, quiero saber si también vamos a preguntar ustedes, sobre todo, sobre este caso, sobre la boda del señor Luis Iván Cruz Puma, donde han usado uno, como ya lo han visto y recién lo estamos mostrando, dijimos que íbamos a mostrar una parte justamente, han usado a personal de la municipalidad del área de medio ambiente para limpiar un local privado donde se ha casado el alcalde Luis Iván Cruz Puma y la señora Ricardina Yucra Peralta. Ese es uno. Yo mañana voy a estar mostrando otros fragmentos de las famosas camionetas que han estado llevando comida, chicha, funcionarios en la camioneta. ¿Qué hacían en el distrito de Akira, señores? Cuando esas camionetas, su jurisdicción es Chalhuahuacho. Y tenemos todas las evidencias. Bueno, terminando lo del medio ambiente, desde aquí me dirijo a mis mamitas de quienes trabajan en medio ambiente, porque son justamente mamitas de parte alta, que de repente quieren ganarse un sencillo, ¿no? Trabajar tranquilamente. Ustedes no tienen la culpa. Yo me solidarizo con ustedes porque solo cumplen órdenes. Pero su jefe inmediato sabía a dónde les estaba mandando y sabía lo que estaban haciendo. Y tiene que responder en estos momentos. Ahí tenemos ya las imágenes donde le han hecho trabajar prácticamente a nuestras mamitas de medio ambiente. Miren ustedes. Y yo les digo así porque tengo tías, tengo familia ahí trabajando justamente como en medio ambiente, recogiendo residuos sólidos. Ellos no saben nada, no saben absolutamente nada. Y estas fotos se toman para reporte. ¿Por qué? Porque su jefe les pide reporte. Les dice, por favor, te reportas cuando estés en el trabajo, ¿no? Qué pena. Qué pena hasta dónde hemos llegado de la manera autoritaria, ¿no? Esto solamente es en cuanto al medio ambiente. Y por favor, señores presidentes, reclamen, pues. Si han podido dar solución para limpiar el desastre que ha dejado la famosa boda del alcalde, ¿por qué no nos dan solución ya 4 o 5 días, señores funcionarios, que estamos llenos de residuos sólidos por todo el distrito de Chalhuahuacho? Y esto es delito, es peculado. Vamos a ver si algún dirigente luchador social

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4: Que el Congreso
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4: Hay otras más complejas que tienen que ver con la reforma del Estado, el sistema tributario, es decir, que son asuntos evidentemente más complejos y que tal vez requieran otros mecanismos de discusión, pero que también son urgentes, ¿eh? Sobre lo cual no es que tengan los próximos 3 años o 4 para discutir, hay que discutirlo ya, porque lo que es cierto es que hay una profunda crisis en la funcionalidad del aparato del Estado peruano que tiene que cambiar si queremos salir adelante. Vamos a cambiar de tema, nos vamos a enlazar vía Zoom con Omar Chira. Él es periodista, especialista en temas policiales y conductor del portal Veo Noticias. Omar, muy buenos días.
5: Muy buenos días, ¿qué tal, Nicole? ¿Qué tal? ¿Cómo está? Muy buenos días.
4: Muy buenos días, Omar. Tú has seguido, Omar, esta como otros casos, ¿no es cierto? Porque, es decir, te has convertido en una especie de referente de las investigaciones sobre temas policiales. Pero tú has seguido el caso de la China Polo. ¿Qué es lo que tú has logrado averiguar sobre este salvaje asesinato?
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5: A ver, primero hay que entender de que el crimen de la China Polo tiene varios estamentos. Primero hay que entender de que el crimen se organizó a partir, a través de la contratación de sicarios. Estos sicarios, que son de origen venezolano, estos sicarios, que tendrían origen también del Tren de Aragua, fueron en total contratados 4 sujetos, que es Beángel Toro, que es la que aparece en uno de los hospedajes en Caraz. Luego está su pareja, que es Adrián Azuaje. Luego está un tal sujeto llamado como Morocho, y un cuarto sujeto, que es Obispo Díaz, que es el que termina disparando
4: que ejecuta
5: a la China Polo.
4: Claro.
5: En este caso, ambos sicarios detenidos, en el caso de Obispo Díaz y en el caso de Ronald Toro, el financista que fue capturado en Surco, ambos hablan de un sujeto de nombre alias Puré, un sujeto que tendría conexión directa con quien organizó el crimen. Pero también hablan de una mujer que sería trabajadora sexual llamada alias Gocha, quien la que contrata a los sicarios. Entonces, aquí hablamos de un plan bien elaborado que usa estamentos para ejecutar el crimen. Porque el tema de contratar a una trabajadora sexual para el asesinato de la China Polo y contratar a esta trabajadora sexual para el contrato de sicarios significa que quien está arriba sabe muy bien que las trabajadoras sexuales son personas muy vulnerables y que podrían ser fácilmente desaparecidas.
4: Claro, ahora, el tema es el siguiente, es decir, acá no es que el autor intelectual del asesinato ha contratado directamente a los sicarios, sino ha usado intermediarios para hacerlo. Ahora, ha sido toda una logística, ¿no? Aparentemente la han seguido con anterioridad y finalmente el último destino ha sido el de Caraz. Ahora, lo que llama la atención...
6: Si
4: la China Polo estaba amenazada, como ella misma reclamaba, si ella había solicitado garantías y demás, se supone que le iban a dar o le habían dado las garantías. ¿Qué pasó ahí? ¿Por qué fue tan fácil para este obispo, este hombre apellidado obispo, asesinarla como la asesinó? Pues no tuvo la menor dificultad para hacerlo.
5: Sí, mira, lo que sucede es que ellos intentaron asesinar a la China Polo el día 14 de septiembre. El 14 de septiembre intentan asesinar a la China Polo, pero la China Polo estaba resguardada. La China Polo estaba en Nuevo Chimbote. Y como estaba resguardada, desisten asesinarla el día 14 e intentan asesinarla el día 15 y 16, ya en Huaraz. Pero en Huaraz también no pueden asesinarla. Y ellos luego viajan a Caraz porque la China Polo informa que el día 19 iba a estar en el mercado de Caraz. Aquí entra esta duda: ¿por qué, si es que el Nuevo Chimbote estaba siendo resguardada por la gente del orden, es decir, tenía resguardo policial, por qué en Caraz se le termina quitando ese resguardo policial? Eso tendría que responder el nuevo jefe de la policía, Freddy López Mendoza. ¿Por qué es que le quitan el resguardo la China Polo cuando viaja a Caraz?
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5: Porque durante los otros días anteriores, porque el crimen incluso se planifica un mes anterior, ¿por qué durante la quincena sí tenía resguardo y por eso que frustran el atentado a la China Polo? ¿Y por qué el 19, cuando está en Caraz, ya no tenía resguardo policial? Solo tenía el resguardo de sus agentes del orden.
4: Claro, de sus propios guardaespaldas, ¿no? Que... es decir, que uno de ellos es precisamente el que logra atrapar a este hombre obispo, ¿no es cierto? Interceptarlo. Ahora, tú dices, ha habido, no es que el intento de Caraz fue el único, hubo por lo menos dos previos, ¿no? Pero que fueron neutralizados por la presencia de policías cuidando a la China Polo. Claro, tú dices, la primera pregunta es ¿por qué le levantaron la protección? Y eso les permitió, además se han movilizado cuatro personas hasta Caraz, se han instalado, o sea, alguna información tenía de que esta circunstancia iba a ocurrir, de que iba a estar sin protección, ¿no?
5: Sí, de hecho lo habían planificado hasta el milímetro, porque el asesinato de la China Polo, según los sicarios, fue elaborado a inicios de la primera semana de septiembre, cuando Adrián Azuaje, pareja de Ángel Toro, se comunica con Obispo Díaz y le dice que hay un trabajo de sicariato. Obispo le dice cuánto es, me pueden ofrecer por ese trabajo, y inicialmente le querían pagar 10,000 soles. Pero Obispo revisa las redes sociales y se da cuenta que se trata de la China Polo. Entonces, él dice que en realidad quería cobrar 15,000 soles. Y es Adrián Azuaje quien termina hablando con los organizadores de este crimen y aceptan pagarle 15,000 soles. Es decir, el asesinato se planificó varias semanas atrás, antes del atentado. Y según Obispo Díaz, en su declaración fiscal, durante la carpeta fiscal, Obispo menciona que le pregunta durante una noche de estadía en Huaraz a Obispo quién es el que está ordenando este asesinato. Y Adrián Azuaje le responde que sería este tal alias Puré, un sujeto que tendría conexiones en la zona del Callao.
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5: Pero que no tendrían el nombre de pila, ni siquiera. Ahora, recordar que luego del atentado, Adrián y su pareja, Bebe Ángel Toro, huyen del Perú, y el día 30 de septiembre ocurre un accidente fatal donde termina falleciendo Bebe Ángel Toro, esta mujer que aparece en las cámaras de seguridad en el hospedaje Caraz, y es el que la que financia, la que paga los hospedajes, quienes finalmente pagan los viáticos y todo lo demás, fallece en un extraño accidente yéndose a Aragua. Y en ese accidente también estaba Adrián Azuaje. Y él, según fuentes policiales, fue llevado al hospital más cercano. Y actualmente, según lo que me han mencionado, es que estaría como no habido. Adrián Azuaje, este personaje clave en ese crimen, estaría como no habido. Y aquí hay algo que yo realmente reclamo a la Policía Nacional del Perú. ¿Por qué es que no hay una orden de captura internacional contra Adrián Azuaje, este sujeto que participó en el crimen de la China Polo?
4: Es decir, no había, si no hay contra Suaje, tampoco lo había contra su pareja Beángel Alejandra, ¿no? Alejandra Toro. Es decir, ¿no? Ahora, lo que ha ocurrido es un hecho fortuito, ¿no es cierto? Ha sido un accidente de tránsito, donde muere ella y él queda herido. O sea, al momento de registrarse, como es un hecho...
5: aparentemente, sí.
4: ¿No es cierto? Como es una muerte violenta y un incidente serio, interviene la policía, identifica a las personas y en ese momento debió saltar el requerimiento de la policía peruana. Pero resulta que ahí es donde tú te has dado cuenta, no hay requerimiento. O sea, no están pedidos por la policía peruana. Pensa que eran venezolanos y que estaba claro que si eran venezolanos, lo más probable... por el modus operandi de este tipo de acciones, es que salen del país rápidamente, ¿no? Atacan y desaparecen, ¿no?
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5: Efectivamente, es decir, como le mencioné, el detalle es que ellos realizan, ejecutan el crimen, y lo primero que hacen es regresar a su país de origen, y a su ciudad de origen, porque ambos venezolanos pertenecían a la zona de Aragua, del tren de Aragua. Entonces ella, Beángel Alejandra Toro, termina decidiendo viajando hacia Venezuela y en el camino fallece junto a su hija de 7 años, ¿no? En este accidente. Uy, que por cierto, el conductor sobrevive y el conductor comenta a las autoridades locales que fue una piedra, una roca de gran tamaño que estaba en la mitad de la carretera que lo termina desviando de su curso y golpeando contra una de las barandas que conecta pues o que separa la carretera, ¿no? Y termina dándose esta volcadura.
4: Claro. Ahora, ¿qué más se sabe de esto? Porque acá había varios hechos extraños, ¿no es cierto? El primero, ¿por qué, pese a que había el reclamo de ella de garantías y de protección, pese a que había estado bajo protección, resulta que cuando va a Caraz y ella anuncia que va a ir a Caraz, no tiene protección, cosa que evidentemente sus asesinos sabían? Lo segundo es por qué, si estaban identificados los implicados en el asesinato, no había un requerimiento en contra de ellos, y eso ha permitido que el señor Azuaje, Adrián Azuaje, pese a haber estado bajo tratamiento en un hospital por las heridas del accidente, ahora está desaparecido. Ahora, ¿qué más se sabe? ¿Quién está detrás? Porque enemigos, la China Polo tenía muchos, ¿no es cierto?
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5: Hay varias hipótesis. Una de las hipótesis importantes habla del tema político, es decir, que a ella la asesinan porque ella era, dentro de su programa como comunicadora, anunciaba reportajes contra políticos de su región, en este caso de Huaraz. Entonces se habla de un intento de callarla por no informar sobre actos de corrupción en la zona de Huaraz o de Ancash. Y otra hipótesis, se habla de sus investigaciones contra agentes del orden, porque ella denunció a través de sus redes sociales y que habían ordenado su muerte, y que esa persona que había ordenado su muerte era Víctor Reboredo, ¿no? El ex jefe de la DIDINCRI. Y una tercera hipótesis habla de presuntos ajustes de cuentas. Entonces hay varias hipótesis que se manejan alrededor. Lo que yo sí veo es que el estilo del asesinato de la China Polo responde a un tema de alto nivel, es decir, tratar de contratar a intermediarios que son fáciles de desaparecer para no llegar a la cabeza, responde a un plan bien, bien elaborado, y que no me atrevería a decir si es que responde a cabezas que están ligadas a la política o autoridades muy de alto nivel, ¿no?
4: No, claro. Claro. Omar, te agradezco mucho por habernos atendido, ha sido muy gentil. Muy buenos días. Muchas gracias, Omar Chira, periodista, experto en temas policiales y conductor de Veo Noticias. Nos ha señalado, ha planteado interrogantes bien serias. ¿Por qué no tenía vigilancia en Carazo? Cuando ya la había tenido antes y se la retiraron. Y justo le retiran la vigilancia el día que la matan, ¿no? ¿Por qué los asesinos o los implicados en el asesinato no estaban requeridos internacionalmente? Eso se activa, pero en una, ¿no? Pero no estaban solicitados. Ya se habían ido hasta Aragua y no estaban solicitados. Fíjense ustedes. Hay demasiadas explicaciones ahí que tienen que dar las autoridades. Vamos a cambiar de tema, nos vamos a enlazar con la regidora Giovanata Cochuchuyo. Ella es regidora del distrito Alto Pichigua, en Espinar, en Cusco, donde un incendio forestal, un incendio de pastizales en Alto Pichigua, ha provocado la muerte de ganado y daños innumerables. Regidora, muy buenos días.
7: Buenos días, estimado Nicolás Yucar.
4: Cuéntenos, ¿qué es lo que ha pasado exactamente?
7: Con toda la población, con todos los oyentes, quiero hacer llegar, ¿no?, este pedido de auxilio y contarles un poco de lo que nos ha pasado. Muy buenos días con todos. El día de ayer, aproximadamente a las en horas 11 y 12 de la del día, se ha producido un incendio en el cual con el viento y como estamos en época de sequía acá en el distrito de Alto Pichigua, provincia de Espinar, en Cusco, este viento ha hecho de que el fuego llegue, sea incontrolable, ¿no? Es un aproximado de 800 hectáreas o más que se ha podido quemar, a su
6: marca,
7: paso, ha agarrado animales, ¿no? Y hemos mandado algunas fotografías, algunos videos, ¿no? De más de 50 alpacas, llamas, que los ha agarrado vivos el fuego. Asimismo, ha habido vacas, ovejitas que también los ha agarrado, ¿no?, el fuego. No comprendemos cómo, ¿no?, en dos sectores así del incendio, ¿no?, aquí en Alto Pichigua, en Hawái.
4: Claro, lo que sorprende, regidora, yo he visto las imágenes que son francamente impublicables, ¿no?, pero hay animales que están incluso... No es que están tirados, ¿no es cierto? Están de pie y ha venido una ráfaga de fuego y los ha fulminado, ¿no? Los ha quemado, pero en segundos, ¿no?
7: Sí, es increíble, de verdad, porque son manadas enteras que la ráfaga de fuego con unos remolinos así incontrolables.
8: Laura, en Radio Marcasaya.
7: Y en estos sectores,
0: 10:21.
7: Tenemos riegos, agua, río, así, ¿no? O sea, por más que hemos corrido a auxiliar, no podíamos de dónde sacar agua. A muchos casi nos ha cogido el fuego. Mi abuelita y otras abuelitas que viven han tenido que meterse al baño o algún lugar para poder salvar su vida. Y no solamente se ha perdido animales, pastizales, también son, ¿no?, de cierta forma acá nuestros compañeros tienen, nuestros campesinos de acá, nuestros comuneros tienen sus instalaciones de cercos de mallas y tienen, pues, ¿no?, con potreras de madera, todo eso se ha quemado. O sea, no hay dónde pastar, estamos en medio de un manto negro aquí en Alto Pichigua.
4: El incendio, regidora, ya fue controlado de alguna manera, ya terminó el incendio o hay todavía focos que podrían hacer que se extienda nuevamente.
7: Hemos apagado hasta las 10 de la noche, pero con el ventarroncito, otra vez en ese instante se ha vuelto a encender para el lado del distrito de Palpata, en Espinar también. Están socorriendo, pero el viento está, otra vez está haciendo viento, y no sé cómo lo estén controlando. Al otro lado del cerro están.
4: Ahora, ¿qué se sabe del origen del incendio? ¿Cómo así comenzó este incendio? Porque, o sea, la sequía lo que produce es que los pastizales se convierten, ¿no es cierto?, a la menor chispa puede provocar un incendio, ¿no? Pero, ¿qué ha pasado acá? ¿Tienen ustedes idea de cómo se inició el incendio o no?
7: aún no lo tenemos claro, no lo tenemos claro, sinceramente. Solo sabemos que ha salido de un terreno, pero no tenemos claro, ¿no? Nos hemos dedicado más a apagar el incendio, a socorrer a las personas, ¿no? Eso ha sido más nuestro afán.
4: Porque la tradición esta que se usa de la quema, ¿no es cierto? En los campos, en situaciones como esta, se convierte en una práctica muy, muy peligrosa, ¿no?
7: Es cierto, a veces algunos compañeros queman para hacer sus chakras, o también acá se está dando bastante, es una, no sé, hago un llamado al ministro de Agricultura, a los sectores que nos puedan ayudar, porque es algo muy extraño, no sé, ¿no? De un tiempo a esta parte, todas las zonas altas, que estamos padeciendo, sufriendo de
6: Marca
7: una plaga
6: Zaya,
7: de
6: cuyes, tu mejor compañía, salvajes, por donde
7: entonces
6: vaya.
7: Se terminan nuestros pastos y algunas personas en la desesperación suelen quemar y se les suele escapar el fuego. Quizás sea eso, no tengo...
4: Pero digamos, ¿cómo es esto de la plaga de cuyes? Son cuyes que no son de criaderos, sino son cuyes, como usted dice, de silvestres, salvajes. ¿Pero qué? ¿Son muchos?
7: Son bastantes. Pueden correr delante de uno, 200, 300, 500, y te dejan el terreno como cenizas. Los animales se enflaquecen con el orín, lo quema, se hace negro el pasto, entonces la gente se desespera.
4: Claro, y lo que hacen es quemarlos, ¿no? Tal vez esta... Ahora, ¿qué se puede hacer? Porque, Giovanna, no es la primera vez, regidora, que ocurren estos hechos, ¿no? O sea, los incendios forestales. O sea, ahora se está hablando de que uno de los efectos del fenómeno del Niño será que va a ser que esta temporada de seca sea mucho más severa, ¿no? Y que se tenga una sequía que puede tener como una de sus consecuencias incendios como este, ¿no? Más allá del origen, ¿no?
7: Sí, es lo que usted dice es muy cierto, y haría un llamado a nivel nacional, no solo es aquí en mi comunidad, a nivel de la provincia de Espinar. Ayer hemos visto desde los cerros 3-4 incendios en otros distritos, Pichigua, en Espinar, en Eca, en Tanas, en Sicuani, en Cusco, en el mismo Cusco. Y ahí ha muerto gente, una pareja de hermanitos, ancianos, muchos animales. Entonces hago un llamado para que tengamos cuidado. Esto es realmente doloroso, perder tus animales. O sea,
4: pero todo, por supuesto.
7: Y puedes ganado, y de verdad, ¿y qué?
6: Marca Zaya.
7: Por una parte, lo que es el fervor o las instituciones nos dicen no, que no podemos tocar estos animales, pero sin embargo nos hacen este daño. Pero yo no sé si ese haya sido, ¿no?, el real origen, pero suele pasar eso, ¿no? Y hay bastantes incendios y hago un llamado, tenemos...
4: Regidora, yo le agradezco mucho por habernos atendido y lamento lo que están ustedes atravesando, y ojalá haya una respuesta por parte de las autoridades y los especialistas para enfrentar una situación que, si las previsiones climáticas que se han hecho se confirman, como lamentablemente está ocurriendo hasta ahora, uno de los más serios problemas que se va a enfrentar, sobre todo en la sierra, van a ser, en la sierra sur, van a ser los incendios, ¿no? Y hay que estar preparados para eso. En fin, muchas gracias y mucha suerte, regidora. Nos vamos a la pausa. 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
8: ¿Cuál?

La temperatura en Lima 22 grados, Piura 22, Trujillo 23 grados, 10 de la mañana con 30 minutos. El Ministerio Público reportó 165 personas detenidas en

0: El Ministerio Público reportó 165 personas detenidas en las elecciones. Del total, 148 se produjeron el domingo 4 de octubre, día de los comicios, mientras que las restantes corresponden a intervenciones registradas los días 1, 3 y 5 de octubre. Entre los presuntos delitos asociados a las detenciones, la suplantación de votantes registra la mayor cantidad, con 59 personas detenidas. Le siguen la propaganda electoral en periodo prohibido con 31 detenidos y la publicidad ilegal del sentido del voto con 27. En comunicación con exitosa Giovanna Cochuchullo, regidora distrital de Alto Pichigua en Espinar, Cusco, alertó sobre la pérdida de ganado y animales silvestres tras un incendio de pastizales en esa jurisdicción. Advirtió además que el viento favorece a la propagación del siniestro.
1: Con el viento y con como estamos en época de sequía acá en el distrito de Alto Pichigua, provincia de Espinar, en Cusco, este viento ha hecho de que el fuego llegue, sea incontrolable, ¿no? Es un aproximado de 800 hectáreas o más que se ha podido quemar. Ha agarrado animales, ¿no? Y hemos apagado hasta las 10 de la noche, pero con el ventarroncito, otra vez en ese instante se ha vuelto a encender para el lado del distrito de Palpata, en Espinar también.
0: El Ministerio de Justicia aprobó medidas administrativas, operativas y de gestión necesarias para la intervención reforzada en los establecimientos penitenciarios en el marco de la prórroga de la declaratoria de emergencia penitenciaria vigente hasta el 31 de diciembre del 2027. Y en el ámbito regional tenemos información en vivo desde Arequipa con nuestro compañero Jaime Benavente. Adelante, Jaime, bienvenido.
2: Información en vivo. Agentes del Instituto Nacional Penitenciario, INPE, lograron frustrar el ingreso de droga y un chip de telefonía a los penales ubicados en las regiones de Arequipa y Moquegua. En el caso del penal de Moquegua, una mujer fue intervenida durante la revisión corporal, donde se le halló un paquete de droga oculto entre sus partes íntimas. Según el INPE, la sustancia estaba destinada al interno Fernando Flores, recluido por homicidio simple en el pabellón B8. Mientras tanto, en el penal de Arequipa, el personal de seguridad detectó un chip de telefonía oculto dentro del monedero de una visitante. La mujer pretendía ingresar al recinto para visitar al interno Wilber Quispe Calla, recluido por robo agravado en el pabellón 4. Ambas mujeres quedaron en calidad intervenidas mientras continúan las diligencias. Desde Arequipa informó Jaime Benavente para Exitosa, la voz de los que no tienen voz.
0: 10 de la mañana con 33 minutos. 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Continuamos en Hablemos Claro con Nicolás Lucar.

0: 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Soy Nicolás Lucar, esto es Hablemos Claro. Y en Lima se vive hoy, entre los jóvenes, una locura, simplemente por la llegada del grupo BTS, este grupo de música coreana. Que desata unas pasiones realmente sorprendentes. Karen Santillán tiene la información desde San Marcos, porque será en el estadio de esta universidad donde se realizarán los, entiendo, tres conciertos, ¿no es cierto, Karen? Adelante, por favor.
1: Nosotros seguimos en los exteriores de la Universidad Nacional Mayor de San Marcos con las ARMYs y los ARMYs que se están preparando para el gran concierto, el primer concierto que mañana va a ofrecer la banda surcoreana BTS. Y hemos conocido a Renzo. Él es un joven que ha venido desde Santa Anita y que lamentablemente, Nicolás, no ha alcanzado el dinero suficiente para poder comprar una entrada. Vamos a escucharlo.
2: Ah, desde hace un año.
1: ¿Cuánto tiempo ya has venido ahorrando tu dinero para poder comprar?
2: No me alcanzó el dinero.
1: Y 36.
2: No, que estoy haciendo solo el cola por mis amigas y mi hermana.
1: Eres un fan que no va a poder entrar.
2: Un fan frustrado.
1: Un ARMY que se ha quedado sin poder ver a sus...
2: Sin poder ver a los BTS.
1: ¿Cómo te sientes de no poder...?
2: No sé, estoy tomando terapia, hago yoga, no sé. Estoy tratando de superarlo y ya pues,
1: Pero estás acompañando a tus amigos.
2: Sí, por lo menos ese es un consuelo y un ánimo entre el grupo que hemos creado.
1: ¿Quién es tu bias de los 7 integrantes?
2: Suga.
1: Gracias, lamentablemente no vas a poder entrar al concierto. ¿Cuál es?
2: Renzo.
1: De repente los BTS te pueden ver aquí a través de las cámaras de...
2: Puede ser, si lo llegan a visualizar, sería grandioso.
1: ¿Qué les podrías decir si te están viendo ya, y que saben que no vas a poder entrar?
2: Por favor, si esta va a ser la única oportunidad que lleguen a Perú, no sé si me pueden dar una entrada y poder vivir esta experiencia con ustedes.
1: Nicolás, así es como se vienen preparando las ARMYs y los ARMYs para ese primer concierto de BTS. Y para usted que está en casa, o para ti también, Nicolás, que de repente todavía no te sabes los nombres de los integrantes de esta famosa banda surcoreana, pues aquí te comento que he tomado unas clases rápidas, intensivas con mis amigas las ARMYs para conocer un poco más de los integrantes de BTS. Ellos son RM, Jin, Suga, J-Hope, Jimin, V y Jungkook. Espero, Nicolás, haberlos pronunciado bien, porque aquí mis amigas las ARMYs me han ayudado pues a aprender a memorizarme y a pronunciar de la mejor manera el nombre de esta famosa banda que mañana, repetimos, va a ofrecer su primer concierto, el primero de los tres en nuestro país. Contigo.
0: Muchas gracias. Karen, qué locura esta, ¿no? Qué locura realmente. Y para tratar de entender un poco de qué se trata, vamos a conectarnos vía Zoom con Débora. Ella es parte y es fan de BTS, seguidora de BTS, y de un grupo que numeroso, y entiendo que además es internacional, que se llama ARMY.
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0: Que reúne a los fans de BTS. Débora, buenos días. Tenemos conexión con Débora. Creo que no tenemos. No tenemos, lamentablemente, conexión todavía. La gente está enloquecida, han amanecido para lograr el lugar. Hay gente que ha quedado frustrada porque hay lo que en inglés se dice sold out, se han vendido todas las entradas y ya no hay lugar en este momento. Débora, ¿estás ahí? Ya tenemos.
4: Sí.
0: ¿No?
4: Sí,
0: ¿no?
4: ¿Qué tal?
0: Sí, buenos días.
4: Buenos días.
0: ¿Tienes entrada para por lo menos uno de las presentaciones o no?
4: Sí, sí, justamente el día 9 de octubre voy a ir a conocerlos, bueno, a verlos.
0: Ahora, ¿cómo así te convertiste en fan de BTS?
4: Uy, yo me convertí en fan desde el 2018. Fue cuando en la radio, en el carro, empezó a sonar una canción de ellos que se llama Fake Love. Y me gustó mucho su ritmo. Y poco a poco mi algoritmo en redes sociales empezó a aumentar con videos sobre ellos. Y dije, bueno, vamos a darle una oportunidad. Y vaya que no me arrepiento para nada.
0: Y tú eres de las que, porque no es solo que escuchan su música, ¿no es cierto? Sino que coleccionan merchandising, productos, gorros, polos, de todo.
4: Claro.
0: ¿No? Jarras.
4: Claro. Justo yo también me compré mi lightstick para poder ir al concierto. Y tengo varios álbums de ellos, varias fotos de ellos.
3: Marca Saya.
0: Sí, pero, o sea, fue así un chispazo, una amor a primer oído, como se dice.
4: Sí, ¿ah? Sí, obvio. Con ese visual que tienen, todo el mundo se impresiona.
0: Ahora, son, o sea, lo que yo hasta donde lo he podido ver, ¿no es cierto? Pero son un espectáculo, además, ¿no es cierto?
4: Sí, sí, definitivamente. Y con este tour, con este concierto, vaya que me ha dejado impresionada. El talento que ellos tienen, el performance que ellos tienen es increíble.
0: Ustedes, tú estás, ¿qué es esto de ARMY? ARMY reúne a los fans y las fans. ¿Cómo funciona? O sea, bueno, ¿uno se hace miembro de ARMY o ARMY es el nombre genérico que usan para identificar a los fans de BTS?
4: ARMY es el nombre que los chicos de BTS nos han dado, que son las adorables representantes del grupo de juventud. Entonces, ellos nos han regalado este nombre y como nosotros somos defensoras de ellos, es que tal cual nos llamamos ARMY. Y ARMY es, o sea, quien escucha BTS, quien le gusta, quien se siente cómodo escuchándolos.
0: Qué locura, realmente. Escúchame, y tu pasión por los BTS, es decir, porque esto es música coreana, este K-pop, pero tú comes comida coreana, ves series coreanas.
4: Sí, sí, yo creo que en estos últimos años ha habido gran influencia de la cultura coreana. Hay muchos restaurantes coreanos acá que me gusta, y bueno, tal cual me gusta consumir bastante la comida coreana. También en mi casa, siempre ven series coreanas que se llaman K-dramas, y hay muchos, muchos K-dramas súper famosos, súper entretenidos, muy divertidos.
0: Sí, la serie, eso es impresionante, toda la cultura, ¿no? Estamos viendo ahora mismo imágenes. ¿Y cuál de estos chicos de BTS es tu favorito?
4: Ay, Bin, Taehyung.
0: Escúchame, el otro día yo estaba contando eso de los deditos, que me hacían así con los deditos, yo no entendía qué era lo que significaba, y es un corazón, ¿no? Lo que
4: sí, hacen así. Es la forma del corazón. Es tal cual la qué forma locura. Del corazón.
0: Qué, sí. Qué locura. Ahora, ¿y ustedes se reúnen? Es decir, ahora eso evidente, ahora, se van a juntar porque hay el concierto, pero hay 10, espacios donde se juntan para escuchar música coreana, aparte de ir a los restaurantes coreanos, ¿no?
4: Sí, claro, creo que hay varios clubs de fans aquí en Perú y a veces se reúnen para hacer picnics, o por ejemplo están estos K-pop Random Dance, donde son a veces eventos grandes y van vendiendo merchandising, incluso ya sea de los chicos o de las mismas ARMYs que también hacen. Hay varios fan bases aquí.
0: Qué cosa más loca, Dios mío. Es decir, uno no lo están al otro lado del mundo. Es una cultura tan distinta a la nuestra, ¿no es cierto?
4: Sí, tal cual.
0: Y sin embargo la están rompiendo, ¿no? En términos culturales se han convertido en una influencia no solo musical, hay muchas series
5: exitosa,
0: por ejemplo, que tiene mucho éxito en este momento en los canales, en las plataformas de streaming, que en realidad la versión original ha sido la coreana. Y lo que estamos viendo es la versión inglesa o europea de lo que originalmente fue una serie coreana, ¿no? ¿No es cierto? El médico este autista, por ejemplo, que tuvo tanto éxito, era originalmente coreana. Pero ahora ya la gente no está esperando la versión occidental, digamos, de la serie, sino ve directamente la serie coreana, ¿no?
4: Sí, la verdad, qué impresionante. Y en verdad, yo creo que BTS ha sido un gran pavimento para toda la cultura, para el país, bueno, para su país.
0: No, claro, son como embajadores, ¿no?, de la cultura coreana.
4: Sí.
0: ¿No? Porque esto va con la comida, con las cosas que toman, ¿no? Con el kimchi, ¿cómo se llama esto que comen, no?
4: Sí, kimchi es como que su aderezo.
0: Sí, mi esposa tiene una amiga coreana que ayer que se está despidiendo, qué pena, del Perú, pero que la invitó a comer, a almorzar un almuerzo coreano, hecho por ella misma, ¿no? Y el kimchi estaba ahí, era un ingrediente, era parte del evento, ¿no? Es más, las bebidas que toman, porque eso también es un boom, ¿no? He visto que hay unas bebidas saborizadas.
4: Sí, Milkies, creo que se llaman.
3: Compañía,
4: hay otros que tienen como frutas adentro, muy, muy buenas.
0: Qué locura, qué locura. ¿Y tú piensas ir a Corea en algún momento?
4: Sí, me encantaría visitar Corea.
0: Qué cosa más loca, Dios mío. Ahora, ¿cuántas son? ¿Ustedes tienen idea cuántas? Porque son... Hay hombres y mujeres, fans, pero hay más mujeres que hombres, ¿no es cierto? En el caso de BTS, ¿no?
4: Sí, no, creo que por lo menos billones, o llegamos al billón incluso, yo creo.
0: Es muchísima gente, ¿no? Que es fanática de esta... Y además lo que me sorprende es que es de todas las edades, porque no es solamente la gente muy joven como tú, ¿no? Sino
4: sí,
0: he visto
4: cual.
0: Gente más grande que igual también son fanáticos, ¿no?
4: Sí, yo a los conciertos que he podido ir, veía gente de edad mucho más grande que yo, incluso mi familia y hay miembros que también son fan de BTS, mi mamá, por ejemplo, le encanta.
0: Porque no, hay casas en las que me he dado cuenta, la gente ve series coreanas, tiene su día a la semana de ir a comer al restaurante coreano. O
4: sí,
0: cuando celebran un cumpleaños, no se les ocurre otro lugar que un restaurante coreano. ¡Qué barbaridad! ¡Qué barbaridad! Pero bueno, son días felices para ustedes, ¿no es cierto? Tienen a su grupo favorito acá en Lima.
4: ¿Ah? Sí, nos da muchísima felicidad que ellos hayan incluido a Perú. Bueno,
0: se han molestado, me dice mi productora, que también es seguidora, creo que también es ARMY, pero dice que dice que se han molestado, dice las ARMYs, con los periodistas que persiguen a los chicos de BTS, ¿no?
4: Sí, es que yo creo que es por más que nada la privacidad. Ellos, o sea, vienen, claro, a dar un concierto y uno se emociona en verlos, pero como, o sea, nosotros entendemos que también para ellos puede ser un poco cargado, o sea, tienen que estar, por ejemplo, los días de los conciertos tienen que estar todo el día trabajando, produciendo. Es un montón de trabajo.
0: Eres una fan así consistente, Débora. Muchas gracias por atendernos y que disfrutes a tu grupo favorito. Muchas gracias. Muy buenos días, Débora, una parte de esta ARMY, que son esta gigantesca agrupación de fans de este grupo BTS. Y insisto, de todo este tema de la cultura coreana, de la que hay que aprender, hay que aprender cómo lo hicieron, cómo la hicieron los coreanos. Nos vamos ahora en nuestra conexión regional para Iquitos. José Carrión tiene información para nosotros sobre qué va a pasar. Hay segunda vuelta, ¿no? Para decidir quién será el próximo gobernador regional. Adelante, por favor, José.
5: exitosa.
6: Efectivamente, sí, nos parece, todo indica que va a haber segunda vuelta, Nicolás, pues las elecciones regionales, municipales y municipales 2026 en nuestra región, en Loreto, muestran que Somos Perú y Alianza para el Progreso de APP disputarán una segunda vuelta para el gobierno regional. Según los resultados y segunda vuelta de candidatos en disputa, que están Fernando Meléndez de Alianza para el Progreso y Germán Vladimir Chón de Somos Perú, pasaron prácticamente a segunda vuelta, ronda electoral, al no alcanzar el 30% de los votos válidos requeridos en la primera vuelta. Según la fecha clave para esta segunda vuelta, el Jurado Nacional de Elecciones ha previsto o fijó la segunda elección regional para el domingo 29 de noviembre del 2026. Bueno, y la tendencia, en lo que es la tendencia, Nicolás, los reportes de la OMPE y conteos rápidos reflejan una reñida competencia donde Somos Perú exactamente. Tiene una cantidad de votos en un 27%, mientras que Alianza para el Progreso tiene un 24%. Aunque estos conteos o los reportes de la OMPE y conteos rápidos reflejan esta reñida competencia, donde precisamente ahora, Somos Perú lidera por un margen estrecho frente a APP, y que a través de estas rápidos conteos se han dado pues algunos disturbios en el interior de la región Loreto, en algunos distritos, sectores de la población que mostraron su descontento por los resultados preliminares, lo que generó algunas protestas y disturbios en algunos distritos de la región, como Santa Rita de Castilla, Parinari y Santa Cruz, donde se reportaron la quema de actas, ánforas y material electoral debido a denuncias de votos golondrinos. Incluso se suspendieron momentáneamente, pero después solucionaron el tema para la anulación de estos conflictos locales en zonas específicas como el Parinari. Son situaciones que se han puesto sobre el punto de conflictos sociales por los resultados del día domingo a boca de urna, cuando se daban este tipo de conflictos en diferentes distritos de la región Loreto. Pero sin embargo, en el conteo rápido de desde el día de ayer a hoy, se muestra, pues, reitero, un 27% para Somos Perú, para el Partido Democrático Somos Perú, donde está precisamente don Vladimir Chón Ríos, ex alcalde de la Municipalidad Provincial de Maynas, ahora como candidato, todavía, porque va a haber segunda vuelta, todavía es candidato al gobierno regional de Loreto por esta agrupación política. Fernando Meléndez, también muy cuestionado en su trabajo como ex gobernador de la región, también ahora disputa para el gobierno regional de Loreto. Eso es, esa es la figura que se muestra en una aparentemente segunda vuelta que se va a dar ya, y que todavía estamos al 80%, según las actas contabilizadas aquí en la región Loreto, al 80% en actas contabilizadas, actualizadas directamente desde la Oficina Nacional de Procesos Electorales. Nicolás, esta es la figura que mostramos para ustedes, para todo el país, en lo que está pasando aquí en la región Loreto. Una aparente segunda vuelta, Nicolás.
0: Claro, muchas gracias por la información, José. Ahora, nada está dicho definitivamente, porque hay 152 actas que han sido enviadas a los jurados electoral especial,
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0: y 382 actas que todavía no se contabilizan. Eso hace un total de aproximadamente 530 actas, lo que significa que hay más de 100.000 votos, 106.000 votos que todavía no se han contado. En este momento tiene 27%, 27.8% Somos Perú, pero lleva 100.000 votos de diferencia sobre 86.000 que tiene Alianza para el Progreso. Es decir, que es posible Somos Perú termine ganando la elección en primera vuelta. Eso todavía es posible. En realidad le falta dos puntos y algo por ciento para alcanzar este objetivo. Bueno, vamos a ver qué ocurre en las próximas horas y la controversia, porque está bien brava, bien caliente la disputa electoral en Loreto. Esto se va a definir en la mesa, ¿no? En los jurados electorales especiales, en la disputa voto a voto. Nos vamos inmediatamente para Ica, donde ya hay un resultado. Roger, cuéntanos, ¿cuál es la situación en Ica?
5: Muy buenos días, Nicolás. Efectivamente, lo has mencionado, en Ica la situación es completamente diferente, y es que tras el avance del conteo oficial de la OMPE, que lo ubica liderando las preferencias para el sillón regional, el candidato Juan Mendoza del partido Somos Perú encabezó ayer una movilización por las calles de la ciudad, y es que de acuerdo con los reportes oficiales, al 98% de actas procesadas, Mendoza superó el umbral del 30% de los votos válidos exigidos por la ley electoral, posicionándose en el primer lugar de la contienda para el gobierno regional de Ica y dejando al candidato Alonso Navarro en segundo lugar. Ante estos resultados preliminares, los simpatizantes y dirigentes llevaron a cabo una caravana vehicular y peatonal que inició en la quinta cuadra de la calle Callao frente al local de la CGTP, recorriendo diversas avenidas de la ciudad. A la movilización también se sumó la señora Yanina Caipo, que es vicegobernadora electa, y el señor José Gálvez, virtual alcalde electo de la provincia de Ica por la misma agrupación política. Por su parte, las autoridades electorales todavía continúan procesando las últimas actas derivadas al jurado electoral especial, que es una cantidad mínima para la proclamación oficial de los candidatos ganadores que asumirán funciones el próximo 1 de enero del 2027. Por otro lado, en otras informaciones, Nicolás, se ha generado pues un tema de investigación, ya que la Policía Nacional y el Ministerio Público investigan ahora la muerte también de un hombre de 50 años cuyo cuerpo fue hallado calcinado. Este hallazgo se produjo al promediar las 10 de la mañana en un descampado colindante con el río Ica, a la altura del puente Socorro. La víctima fue identificada como Carlos Marx Coaya Lara, conocido por los vecinos del sector La Esperanza como Apache, quien residía solo en una vivienda bastante precaria en la zona y se dedicaba pues a trabajos eventuales. De acuerdo con las primeras investigaciones de la Policía Nacional, personal de criminalística encontró en la escena del crimen 4 casquillos de bala y un arma de fuego con manchas de sangre, elementos que refuerzan la hipótesis de que el hombre habría sido atacado antes de ser calcinado. Vecinos del sector manifestaron su profunda consternación ante este violento hecho, describiendo al fallecido como una persona bastante tranquila. Por su parte, las investigaciones del caso han quedado a cargo de la División de Investigación Criminal, la DIVINCRI, y la Fiscalía, con el objetivo de poder esclarecer el motivo del crimen y dar con el paradero de los responsables. Es la información que tenemos desde la ciudad de Ica.
0: Gracias, muchas gracias, Roger. Y con tu reporte terminamos el programa del día de hoy. Yo los dejo con Katiuska Torres Aybar y con Exitosa Te Escucha. Hay un problema dentro de las locuras de este fenómeno del BTS. Hay lo que le llaman el Army Bomb, que es una especie de linterna, una esfera luminosa.

0: Al final no les ha llegado, no sé qué pasó. Camila Carrillo, que es abogada de los
1: perjudicados,
0: va a conversar sobre esto con Catiusca Torres Alba. En la secuencia Despierta tus emociones, un estudio de The Lancet. The Lancet es la más respetada publicación sobre temas médicos del mundo. Relaciona el uso

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los amigos, amantes de las tardes taurinas. Con gusto, Rómulo Arredondo, Livio y Darío García, por nuestro Akira.

correcto para don Flavio Villalobos, Olimpia, Florencia, Rory, Edwin, los hermanos Villalobos, Ever Ángeles. Nos vamos por Akira.

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emisoras de la región que también entra en cadena de la amistad con su radio Inti Raymi a través de Face, como también a través de Internet. Saludamos efusivamente al mundo entero, ya que te ve y que te crees que te escuchan en Japón, en Pakistán, Afganistán, en Himalaya. ¿Qué cosa crees? Me dirán, no, pues, siquiera hay un peruano, pues allí también. En Himalaya, no, Himalaya es un nevado. Pues, en la India, hay pues embajadores, hay consulados, allí están. Un corazón peruano que late, siquiera ellos por tradición escuchan algo más del resto del país, de los que lo que sale del Cusco es siempre encantador. Así es que escuchen a ellos los saluda efusivamente. Claro que ahí no están en este mismo horario de 12 del día con 5 minutos, no. Allí muchos están a las Marca a medianoche, 5 de la 12 de la noche con 5 minutos de la noche. Ellos ya están en el día de mañana. Pues son 18 horas que nos separa la otra cara de la madre, no, 24, 12 horas sería, ¿no? Entonces ahí nos separan, están en la otra cara de, están en un mundo. Pues con todos ellos llegamos hasta usted, amable oyente, llevando nuestra música, andando nuestra música peruana, así como esta que suena así, vamos. Cabina 2, ponme esa versión.

0: esta manera, amables oyentes, hemos iniciado su programa, el especial de Condemetti y sus invitados. Bueno, en la región del Cusco y regiones vecinas también nos acompañan otras emisoras de lunes a domingo. Entre ellos está pues Radio Cocaleime en el distrito de Natil, en la provincia de Calca, de mi amigo Amadeo Avali y la señora Roxana Peña, quienes llevan nuestro mensaje musical a nuestros hermanos del campo, de la serranía, es decir, de las provincias altas, hace muchos años, algunos más de un siglo, algunos 80, 70 años, y se han encontrado allá trabajando en sus arriendos, o de allegados, o de peones, pero siguen trabajando en la selva alta, de las tres regiones como son la Convención, Cauca, Tambo y Calca. Allí trabajan, por ejemplo, en La Quebrada, Muyucay, Santiago, Putucusi.
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0: Y Radio Cocarrey, mi amigo Amadeo Aval está acompañándolos. Igual también llegamos a mi santa tierra de Acomayo, a través de Radio Acomayo de mi paisano Santiago Nina Mayorga, que ha también ha postulado a la candidatura provincial. Bueno, pues él habrá hecho su propaganda. Casi gran sistema, porque me imagino que no ha gastado mucho. En cambio, el alcalde ganador, que tampoco está, pues, en contra, tenemos que aceptar esos resultados. El señor Pombal, no ha ganado. Muy bien, felicitaciones. Después vamos a decir qué vamos a hacer en adelante. Si Santiago, creo que tienes que ser bastante joven todavía, tendrás otra oportunidad. Lo importante era participar, lo importante era eso. Bueno, pues estaba siempre que un casi viaje como ahora, es que no hemos podido aportar, ayudarte mucho, porque tendrás que entendernos. Por otra parte, también llegamos al distrito de Cusipata, en la donde empieza la provincia de Quispicanchi, es una de las provincias muy interesantes en la ciudad de Cusco. Digo interesantes, ¿por qué? Porque por ahí está pasando, pues, muchos de los, por ahí se atraviesa desde Cusipata, inclusive más allácito, a la provincia de Quispicanchi. El primer distrito es Cusipata, donde hay una vida propia, porque además de tener materiales de primera necesidad, porque hay producción agropecuaria. También por ahí está pasando la carretera transoceánica 1, entonces tiene condiciones para salir adelante y está aprovechando. Tiene bastante ya movimiento comercial y desde antes Cusipata ya tenía su fábrica de fideos, galletas, etcétera, y siguen produciendo también, aunque en menor cantidad, pero siguen produciendo. Cusipata tiene su vida propia, ahora con esas condiciones se ha constituido en una provincia, en un distrito gastronómico, porque los que viajamos hacia Viacomayo, hacia Sicuani, hacia Juliacapuno, y también los señores políticos en la campaña que pasaban, ahí tomaban su desayunito. Claro, porque es rico, bien forradito, ya salían a hacer su promoción. Cusipata, yo sé que tiene mucha historia. Y llegamos a través de Radio Televisión Vinicunca de Során Massa y familia, y como también Radio Televisión Cusipata de José Luis Pavanca y familia. Vamos más abajo, está el distrito, otro distrito importante, siempre en el Valle del Canota, Quijijana. Otra la capital del corregimiento de Yanacocha, hoy por hoy, distrito importante en la provincia de Vía Republicana, que es pues Quispicanchi con su capital Urcos. De ahí pasamos un poco más abajo, llegamos a Huambutío, a la mano derecha, hay un llamado que va hacia la provincia de Paucartambo. Y ahora están desviando ¿Por qué? Porque están construyendo un puente formal, porque esa carretera es formal, por donde se llega pues al Parque Nacional del Mano, uno de los últimos paraísos que queda todavía en la Tierra. Y antes de llegar a Cusipata también hay otra ramada, a la mano, bajando a la mano izquierda. Ahí está mi provincia de Apumayo, especialmente los distritos de Acopía, Mosoflacta, Sangarará, Pumacaense, con sus cuatro lagunas. Y ahí, estos distritos están cuidando celosamente nuestras cuatro lagunas altoandinas, que será esperanza de vida cuando se van acabando los, por el calentamiento global, las aguas que siempre venían. Entonces allí todavía tendremos un poco de agua para que pueda continuar teniendo la existencia humana, porque es tarde o temprano, eso sí, por falta de agua, a no ser que hasta ese entonces ya tengamos otra forma de conseguir agua limpia, agua potable. Pero por ahora todavía no hay eso, entonces las aguas hay que cuidarlas, y eso es lo que hacemos en mi provincia de Acumayo, en la parte alta, donde cuidamos el agua de las cuatro lagunas. Después llegamos a donde, bueno, después anunciaremos las otras emisoras y vamos a matizar con otra versión musical. Vamos a ver, para matizar, que ahora después de las elecciones,
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0: muchos de los de las regiones que tienen su presidente, su gobernador regional y también sus alcaldes provinciales y distritales. Vámonos imaginariamente al departamento de Junín. Una de sus grandes figuras, el huayno Picaflor de los Andes, nos entrega esta versión que dice Santísima Virgen de Cocharcas.
2: ¿Qué tal, queridos amigos? Les habla Picaflor de los Andes y sus amigos, caminando por valles, quebradas, hermosos pueblos, asientos mineros y lejanos villorrios. En cada nota musical, en cada expresión, hay una voz y una mano amiga que sabe de nuestros triunfos, de nuestros fracasos, nuestras alegrías y nuestros pesares. Por ello, amigos y amigas del alma, con el cariño de siempre, aquí van las versiones, como un homenaje a la Santísima Virgen de Cocharcas, una chonguinada, orgullosa Chalay Santa y Mama Celila. Notas musicales con sabor a pachamanca, con aromas de margo y de retama, y arrancadas del alma folclórica del Perú, y de lo más profundo de nuestro ser, llegan a vuestros corazones.

0: conocemos algo de lo que son, con lo que es la política nacional. Vamos a concluir, sin embargo, antes con las emisoras que nos están acompañando, las emisoras de
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0: siempre que estábamos hablando sobre el señor Freddy Abarcoa, que desde que apareció su medio de comunicación se ha sumado a esta cadena de la amistad, pensando siempre y compartiendo el sentimiento que tenemos de trabajar con nuestro pueblo, con esos pequeños medios que comunicamos. Entonces, una vez más reitero mi felicitación.
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0: Autoridad en esa linda tierra de 15.000, otra hora como ya hemos alcanzado, hemos dicho, allí nació la minería casera, la minería informal, por cierto, pero allí nació la minería y se extendió la selva, hoy es otra cosa. Kilómetros más arriba está también el distrito de Marcapata de mi amigo Santos Cabana y Ana, con su radio Neblina, que también nos acompaña todos los días de la semana en Marcapata, tierra también llamado Mejores Destinos. Y por otra parte, llegamos a la provincia de Cotabambas, en la región Apurímac, Radio Marca Anzaya de don Luis Ángel Paco y la Luis Ángel Paco y la administración William C. Paucar, hace que estemos presentes a través de radiodifusión en Tambobamba, Jaquira, Marachayo, Aguacho, y en el distrito de Cuyurque a través de Radio Guaira del señor profesor Richard Valencia Bárcena. Allí también le damos nuestro mensaje musical y algunas opiniones que creemos que es necesario hacerlo siempre y cuando que estén bien direccionadas, bien intencionadas más que todo. Al distrito de Rondoca, en mi provincia de Comayo, por demás tendría que decir, ya nos interesan religiosamente, pero está muy cerquita, y cuyo alcalde hasta el 31 de diciembre es el señor Ronald Quispe Coragua. Entonces, por todo ello, y por ser también estar en mi provincia y bastante cercana, nos interesan en el
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0: Una buena sintonía tenemos en este distrito de Rondoca, en mi provincia de Acompaña. Finalmente, en la provincia de Calca, es un honor para nosotros que cubramos toda la provincia de Anta. La provincia de Anta, desde Mollipata hasta Cachimay, desde Marocondo hasta Chaipuji, toda la provincia de Anta. Vamos a audiencia y queremos hacer un verso. Es que nos deseamos y ojalá ya. Y hasta ahora creo que ya se debe saber quiénes son los alcaldes en esas provincias y en esos distritos. Antes estamos saludándolos. Ya pasó las elecciones. Lo único que ahora hay que hacer es olvidarse de eso, porque una elección es como un encuentro deportivo. Ganar sin hay que ganar sin sobrarse, sin creerse, pero también hay que perder sin rencor. Ganar sin vanidad y perder sin rencor, esas son cosas de la vida. Si es que realmente quería ser autoridad en tu tierra, hay un ganador y hay un perdedor o varios perdedores. Si has tenido buena intención, entonces anda, salúdale pues, al ganador, demuestra tu calidad de persona y salúdale muy bien, has ganado, hermano. Si deseas y tienes a mi mano para colaborarte, para
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0: por nuestra tierra, le dice, entonces ahí estás demostrando tu nobleza. Eso es lo que deseamos a los que han perdido. Sabemos a dónde hemos ido, pues, ¿no es cierto? Es como un campeonato y en el campeonato hay un campeón. Entonces el resto pues tiene que reconocer nomás a los siempre y cuando que las elecciones han sido limpias, por supuesto. Hay resentimiento, ya no, ya está hecho. Así es que será para la próxima. Si por poquitas perdido, probablemente puedes seguir postulando y en la próxima pueda ser su autoridad. Y no quisiera que el que sale también no deje la caja vacía para que tú no tengas éxito. Esas cositas hay que olvidarse. Con estas consideraciones, ahora vamos a ofrecerles otra página musical. Vamos a

0: 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Bueno, eso de que en el Cusco haya ganado una dama llamada Verónica Mendoza Fris, está levantando mucha polvareda en las opiniones. Los señores que dicen ser inteligentes están rechazando. Pero no son inteligentes. A nosotros, a los cusqueños o provincianos, nos dicen que son pésimos ciudadanos. Ciudadanos de segundo orden. No piensan. Por eso votan para ellos. Yo diría lo contrario. Ustedes piensan.
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0: No es que sean ignorantes. Ustedes saben lo que están opinando. Están protestando. ¿Cómo es posible? ¿Cómo? Estos serranos siguen eligiendo a los negativos. ¿Acaso la izquierda no ha gobernado mal a esos pueblos? No es que la izquierda por voto, no ha elegido a los que últimamente de pensamiento, no me sé, porque ya no hay izquierdas ni derechas. Ahora, estos últimos 40 años que dice derechistas ya no piensan en el pueblo, con excepciones, por supuesto. Más piensan en sus bolsillos. Y ustedes también están pensando en sus bolsillos, en sus intereses. No están pensando, no están protestando por ignorantes, ¿no? ¿Qué van a ser ignorantes? Ustedes han sido educados en mejores instituciones educativas, las más ilustradas. Sino que en alguna medida va a afectar los intereses de ustedes. Ustedes que viven en barrios plutocráticos, La Molina, Chineguilla, San Borja, San Isidro, Miraflores, ustedes no les interesa que los pobres coman. Nunca han pensado ustedes que en los pueblos jóvenes
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0: No tienen un balde de agua para... No tienen agua, no tienen luz, no tienen comodidades. Cuando a ustedes les sobra, cuando llenan vuestras piscinas para bañarse, en vuestras residencias, hay gente, mayoría del pueblo peruano, que no tiene un baldecito de agua para cocinarse. Entonces, eso ustedes quieren que continúe así y que todo esté centrado solamente en la señora K, ella que sea la máxima autoridad intocable. Alguien tiene que decir no alto aquí, alguien tiene que decir no haga usted esto, haga usted esto de otra manera, porque si no, pues todas las dictaduras... Así que sean gobiernos democráticos, se convierten en dictaduras cuando no tienen oposición. Es necesario la oposición. No una oposición, por supuesto, enfermiza, odiosa, no, sino una oposición sana. Que piense también en las grandes mayorías, que piense en los habitantes de los asentamientos humanos, de los pueblos jóvenes. Entonces, eso es lo que han hecho los cusqueños, así es que no nos traten de ignorantes. No somos ignorantes, también pensamos. Para mal de ustedes, aunque les pese, la gran mayoría del interior del país, ayacuchanos, tacneños, moquehuanos, huancaínos, andahuaylinos, están conformes. Sí, está bien. Creo que está bien. Así es que es lo que está pasando, esas opiniones están viendo de las más, diremos, hasta ofensivas. Tratan a los que hemos votado, nos tratan de terrucos, de rojos, rojitos, rojetes. ¿Por qué nos tratan así? No pensamos. Pensamos, por supuesto, en nuestro propio progreso, pero también no estamos conformes con lo que hay a ciudadanos, la mayoría, y especialmente los auténticos que históricamente vivieron aquí, estén marginados, olvidados. Con esas consideraciones que seguramente no todos comparten, pero yo sé que buena parte de la población está compartiendo, vamos a ofrecer su observación musical.

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1: Que hay verasme pobreciana son riquita nanatis para decir esta versión musical que aprendí de mis padres. Bueno, el señor Antonio Parihuana Peralta, que es mi paisano, tío de mis hijos, ha dejado de existir en la ciudad del Cusco bastante joven, no pasará de 50 o 60 años tal vez, que sean 60, joven. No sabemos con qué circunstancias estaría enfermo. Vaya mi sentido pésame a sus familiares directos, a sus hijos, especialmente, y a toda la colonia, y a todos los que hacemos música, porque en estos últimos años él también, de repente hasta con derecho, porque es mi paisano, pues, estilo con Demeter, estaba difundiendo su música. Él era servidor de la Universidad Nacional San Antonio Abad del Cusco. Entonces, parece que sus redes se están velando en el Paraninfo Universitario, en algún lugar, ya podrá averiguarse ustedes. Muchos de mis de los seguidores de un tipo con Demaite, y algunos que nos siguen también, que lo han conocido en vida, por supuesto, lo visitarán por circunstancias ajenas a... Bueno, nadie nos sabe. Muchas veces me he enterrado a mis familiares más cercanos.
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1: Pero no va a estar presente. Ya habrá ocasión para llegar a visitar su tumba después. Así es la vida, amables oyentes. ¿Para qué? Los odios, dice, los odios, las venganzas. Son malos consejeros para un ser humano. Los que hablamos de venganzas, de odios, de marginaciones, de postergaciones, no somos humanos, somos solamente hombres. Humanos somos aquellos que aprendemos a ponernos en el caso de todos. Inclusive tenemos que dar querer conforme Dios dijo. A tu enemigo darle una mano, una derecha y otra izquierda más, que no te ofenda. Todo lo que te ofende regresa hacia él. Seamos esos. Con esto no estoy diciendo que él fue mi enemigo de ninguna manera. Nunca nos hemos enfrentado. Siempre la caballerosidad, la cortesía. Porque de caballero tenía bastante, todo respetuoso. Y a mí ya me conocen, pues. No creo que los insulte, no creo, a no ser que cuando ya los extremos, pero insulte propiamente, no. Por consiguiente, mi reiterada, mi pensar, mi dolor a sus familias, a sus familias directas. Se mí de casa ya estamos así con el talento cristian, o a quien de ganas, con si se han escuchado, partido con el ganas técnico, o a quien está. Claro, perden una inversión de aproximadamente. Pero tiene que ser política, pues, partido deportivo, gimnasia. Pero ganar para que son se ganar. Inversión se ganar, tenemos que mola con este. ¿Qué hay pino que su ataque que se llama? Adelante.

0: siempre estamos llevando adelante su programación de todos los días mientras estemos presentes. Faltan únicamente 12 minutos para las 13 horas. A ver. Letina Lazo, el doctor Edson García y la doctora Marita García. Dos profesionales en oftalmología de amplia experiencia y de preparación actualizada. Ellos encabezan a un estado de médicos oftalmólogos que atienden todas las afecciones a la vista, que es el sentido más importante para el ser humano. El doctor Edson García es pues médico cirujano oftalmólogo, graduado en la Universidad San Marcos de Lima y también otras universidades, especialmente en el Instituto Nacional de Oftalmología. Es inclusive médico auditor de la Universidad San Antonio Abad del Cusco. Y un auditor que es una persona en todas las ramas del saber humano que tiene cierta autoridad, sino para organizar el mejor servicio en su ramo, auditor, y el que también se analiza las cosas que se le está haciendo o no. Entonces ese papel no lo tiene cualquiera en todo grupo humano, en todo grupo profesional.
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0: tiene otra calificación más de su profesión. Y la doctora Marita García es médico cirujano, especialista en oftalmopediatría, que es una de las especialidades más escasas en cierta forma. Parece que en el Cusco es la única oftalmopediatra, la doctora Marita García. Ella además es en estrabismo y en glaucoma. Ella es graduada en la Universidad Autónoma de México. Todas estas condiciones con que trabaja oftalmopediatría y también retina láser es una garantía para confiar la salud del visual de nuestra juventud y de nuestras personas mayores en la ciudad del Cusco, en calle Belén 910, en el distrito de Santiago. Bueno, los minutos casi nos están yendo. Algunos que me he averiguado rápidamente, algunos alcaldes que me interesan, por supuesto en mi tierra. En mi tierra, alcalde provincial, señor Cooper Cajandilca, natural del distrito de Pomacanchi. Y en el distrito de otros distritos más. En distrito Isaac, ¿quién es el alcalde? Porque es la tierra, pues, María Tintayo Rayo. Me dicen que, a ver, ¿qué me estaba diciendo? Si me repisca, porque algo de Emilio he escuchado, pero parece que es otro. A ver, señora, ¿me puedes dar una idita? ¿Quién es el alcalde de Isaac? Ya en algún momento es algo así como Rubén nos estaba diciendo, es una persona conocidísima seguramente en eso. ¿Dónde estábamos? Paruro, ¿quién es por fin? Me dicen que es el señor Cosme Zulca, pero antes estaban diciendo que era el señor con todo el público es el Quispe Chiacamba. Me confirmará más después.
2: Cosme Zulca.
0: Aquí me dicen que es el señor profesor Cosme Zulca. Caramba, confirmado es Cosme Zulca. ¿Y te puedes confirmarme de pizza quién es el actual? Solo sé que de San Salvador es este. ¿Cómo se llama ese señor?
2: Cecilio.
0: ¿Cómo? Cecilio.
2: Flores.
0: Cecilio Flores de San Salvador. Bueno, el alcalde de Península del Cusco es, pues ya sabemos todos, es el señor del PRI. Es que el señor Cusco del PRI, el señor, ¿dónde tengo también los alcaldes? Del Cusco, Albert Arenas, ahí está. En San Sebastián.
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0: En San Jerónimo. En San Jerónimo. Es el señor. San Jerónimo. Del Pintan, ¿no? Del Pintan. Las autoridades que en nuestra región están con mañana para mañana, debo tener mejores datos. Mientras tanto, vamos a prácticamente los minutos se me han ido, aunque sí todavía tenemos otra página musical, pongo a la mano, señora Reina de las Ferias.

estamos escuchando a ver esta versión, esta despedida de una señora Melinda Torres. Me aclaran de que el alcalde ganador en el distrito de Pisas es el ciudadano José Curillo Ropín. Con eso sí hemos cumplido. Señora Piseña, señor Piseño, el alcalde de Pisas desde el 1 de enero de 2027 es el señor José Curillo Ropín. Y para salir de mi programa voy a decir algunas frases célebres. El corazón materno es

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0: canales. Y segundo, que a pesar de la solicitud, Fuerza Popular
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0: Más acotado. ¿Qué responden desde la bancada oficialista?
2: Lo primero es que eso lo hacen desde el desconocimiento absoluto. Primero, que el pedido de facultades ha estado acotado en las materias, en las 8 materias que fueron presentadas. Pero en el hipotético negado que esto fuese así, Jorge y Joana, la comisión que ellos presiden, que es la Comisión de Constitución, debió convocar a cada uno de los especialistas para que a nivel técnico puedan recibir información y acotarla, reducirla, eliminarla, como ellos quieran conveniente, pero primero escuchando. Eso no ha sucedido de parte de la bancada de Juntos por el Perú, donde nos presentaron un predictamen hace algunos días que rechazaba de plano todo. No habían argumentos, no había convocatoria a los especialistas, simplemente ideología en cada una de sus acciones. Y eso, la verdad, es lamentable dentro de una comisión que durante toda la historia, al menos que yo sigo la historia del Parlamento, siempre ha tenido...
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2: Seguro sí, pero siempre
3: una,
2: con un espacio de debate
3: y 14.
2: Esta vez la comisión presidida por Juntos del Perú no ha querido tener.
0: ¿Juntos por el Perú se está mostrando como una bancada obstruccionista? ¿Usted la definiría así?
2: Yo creo que una parte de Juntos por el Perú, dirigida evidentemente por el señor Roberto Sánchez y yo creo que el señor Zunini, están llevando a un cataclismo dentro de esa bancada. Porque hay muchos de los diputados de esa bancada que han tenido posiciones contrarias, pero que simplemente parece que existe un pensamiento hegemónico dentro de esta bancada que trata de acallar a quienes piensan distinto que ellos y que creen también que el Ejecutivo tiene que tener las herramientas necesarias y que seguro luego tendrán también la posibilidad de criticar, de fiscalizar, de controlar como corresponde constitucionalmente, pero que primero para ello tienen que evidentemente colaborar con tratar de buscar una solución a los problemas y desafíos que tienen los peruanos.
0: Usted ha mencionado a Ernesto Zunini, precisamente hoy en diálogo con los medios de comunicación señaló que Juntos por el Perú no está dispuesto como bancada a darle un cheque en blanco al Ejecutivo. ¿Ustedes están pidiendo un cheque en blanco?
2: Yo creo que el señor Zunini se está copiando de palabras que ni siquiera conoce. Esto de cheque en blanco es un mecanismo, es una herramienta que han utilizado todas las bancadas que en algún momento se han opuesto tajantemente a que el Ejecutivo tenga las herramientas necesarias para poder combatir los problemas que tenemos en el Perú. No estamos de ningún modo pidiendo un cheque en blanco. Estamos acotando cada una de las reuniones técnicas en las que nos hemos sentado a participar con diferentes bancadas. Hemos aceptado los controles necesarios, los candados, las llaves que crean convenientes y eliminando aquellas facultades que no gozan finalmente de una mayoría dentro de las discusiones que hemos tenido. Pero en ningún modo esto representa un cheque en blanco. Lo que representa es una herramienta útil, necesaria y urgente para que el Ejecutivo pueda, junto a las Fuerzas Armadas, la Policía Nacional y todos los organismos del Estado, combatir no solamente la delincuencia organizada, sino también combatir todo esto que no se ha hecho durante muchísimo tiempo, que va a devenir del fenómeno del Niño.
0: ¿Desde Fuerza Popular tienen una suerte de plan B en caso no pase el tema de las facultades legislativas en la Cámara de Diputados?
2: La presidenta junto al Premier han sido muy enfáticos en decir
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2: pueda colaborar con solucionar los problemas de manera más rápida y ágil. Si el Congreso lamentablemente no entiende y no logra esto aprobarse, el Ejecutivo resolverá los problemas de los peruanos. Pero creemos firmemente que el Legislativo tiene hoy en sus manos la posibilidad de colaborar y cooperar de manera coordinada con el Ejecutivo para resolver los problemas. Eso espero que lo tengan en cuenta al momento de que emitan su votación.
0: Para incidir, por favor, en el otro escenario y para terminar, diputado Alegría, si el pedido de facultades es aprobado en la Cámara de Diputados, ¿usted como integrante de Fuerza Popular podría asegurar que no va a ser modificado en la Cámara de Senadores?
2: Nosotros lo que podemos asegurar, y lo ha dicho abiertamente, finalmente en las discusiones que hemos tenido internamente, es que esto no se va a desnaturalizar. Frente a ello, son los votos los que finalmente van a garantizar esto, y ellos tienen los votos. Renovación Popular de manera democrática ha planteado de que esto no se puede desnaturalizar. Entonces, Estos argumentos que utilizan no son más que excusas para oponerse tajantemente a una posibilidad de que el Ejecutivo tenga herramientas más eficientes para contribuir a solucionar los problemas. Evidentemente, el Senado no va a extralimitarse, no va a desnaturalizar lo que la Cámara de Diputados vaya a realizar, porque creemos firmemente en que la colaboración entre ambas cámaras va a permitir que la viabilidad y el funcionamiento del modelo bicameral que tenemos sea finalmente como se planteó.
0: Muy bien, diputado Alegría, gracias por estar con nosotros aquí en RPP. Gracias.
2: Muchísimas gracias.
0: Arturo Alegría, vocero alterno, diputado de Fuerza Popular, conversando con la rotativa del aire mientras continúa el debate en la Cámara de Diputados sobre el pedido de facultades legislativas del Ejecutivo. Volvemos con más. Soy Jorge Rodríguez, junto a Yona Castro, te estamos acompañando.
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4: 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Te da la hora. 1:17. 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
13: El precio del dólar es de 3 soles con 44 céntimos de acuerdo con el Banco Central de Reserva del Perú. En el mercado paralelo, el tipo de cambio es de 3 soles con 40 céntimos para la compra y de 3 soles con 45 céntimos para la venta.
4: 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Una y 22.

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2: Tarde con 23 minutos, tenemos que pensar y ponernos en distintos escenarios. Por ejemplo, ayer nosotros hablábamos y recomendábamos algunos tips para estar seguros en nuestras viviendas y, por ejemplo, hacer la verificación de los techos. ¿Qué pasa cuando comienzan las lluvias? Estas son intensas, algunas calles comienzan a acumular gran cantidad de agua, Jorge, y de repente uno está manejando. ¿Qué hacemos en ese tipo de ocasiones?
3: Sí, buena pregunta. Estás manejando de repente, ¿no? Comienza una lluvia intensa y de pronto encuentras una calle inundada, una suerte de riachuelo. Primero, atención, ¿eh? No te arriesgues a cruzar. De repente puede parecer que hay poca agua, pero allí también pueden haber huecos, buzones abiertos o una corriente que de una u otra manera haga que pierdas, ¿no?, el control de tu vehículo, de tu carrito. Mucho cuidado.
2: Uh-huh. Y lo otro es, si ya están llegando o la zona en la que ustedes están, han dejado sus vehículos por algún motivo, donde ustedes viven, ya comienza a acumular una regular cantidad de agua, entonces vaya a buscar a las zonas más altas. Sabemos que el elemento costoso puede ser muchas veces el vehículo, es verdad, pero lo primero aquí es la vida de ustedes, la vida de los miembros de su familia, así que si la unidad ya está, por ejemplo, en una zona complicada para poder retirarla, tiene que dejarla lamentablemente ahí. Lo importante es que usted y los miembros de su familia se pongan a buen recaudo.
3: Sí, efectivamente, evita avanzar hacia zonas donde el agua esté subiendo y si tienes una alternativa segura, bueno, busca una vía más alta, ahí donde no lleguen estas corrientes de agua que son bastante fuertes, bastante intensas y pueden arrasarlo con todo realmente.
2: Bueno, ahí están entonces algunas recomendaciones. Hay que ponernos en distintos contextos, hay que pensar en las consecuencias también del fenómeno del
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2: dependiendo de las regiones o los lugares donde nosotros nos encontremos. Y sobre todo, eso sí, siempre mucho diálogo. ¿Dónde vamos a estar? ¿Dónde nos vamos a poder encontrar? ¿Cuál va a ser, digamos, quizá un punto medio para todos, pensando que pueden estar en unas zonas complicadas?
3: Recuerda siempre a prevenir. Sí, prevenir es estar preparado ante el fenómeno El Niño. Te lo repito, prevenir es estar preparado ante el fenómeno El Niño. Te lo contamos aquí en RPP.
1: El Niño en el Perú. 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

0: Seguimos junto a ti aquí en La Rotativa del Aire y en RPP, confianza y credibilidad por todos los medios. Joana Castro y Jorge Rodríguez estamos acompañando, pero queremos hablar ahora de deportes, ¿ah? Porque el deporte está siempre presente aquí en RPP. Lucía Céspedes nos acompaña esta tarde. Hola Lucía, ¿cómo estás?
1: Hoy sobre todo que tenemos transmisiones. Hola Lucía.
2: ¿Qué tal? Hola Jorge, hola Joana, ¿cómo están? Muy buenas tardes, un saludo para ustedes y para toda la gente que está conectado con La Rotativa Edición Tarde. Hoy juega la selección peruana. El equipo de Mano Meneses tiene su cuarto partido de esta, lo que podríamos denominar una super fecha FIFA, que se han jugado cuatro encuentros, pero aprovechó bastante bien, utilizó todas las posibilidades de partidos. Hemos tenido dos derrotas, un empate, y Perú obviamente va a salir a buscar la victoria a las 6:45 contra la selección de Colombia. El primer rival Conmebol para Mano Meneses, y esperemos que por supuesto sea una victoria para Perú. Pero como ustedes bien señalaban, tenemos transmisión a partir de la 1:30 de la tarde. Croacia versus España, previa 1:30, partido 1:45. Tenemos la narración de Harold García, comentarios de Germán Alemano y en la información nuestro compañero Jean Martín Dueñas.
0: Claro, España, que en este momento es la selección campeona del mundo, hay que recordarlo, le ganó a Argentina en la final.
2: A Argentina en la final 1-0 en tiempo suplementario. Y hablando un poquito de Argentina, Lionel Messi se despide hoy también de la selección argentina.
1: 6:00 p.m.
2: Efectivamente, el albiceleste se despide el 10, el que se podría decir el último 10 de Argentina, pese a que Lionel Scaloni ya dijo que la camiseta no va a ser retirada del astro argentino, uno de los mejores futbolistas en la historia del mundo, le dice adiós a su selección y frente a toda su gente.
1: Bueno, en Lucía, Radio Marca Zaya, sí, definitivamente, esa es además, la hora. El ídolo de muchos.
3: Una.
1: Canchas,
3: y 29.
1: Voy a decirle adiós precisamente al balón. Me ha llegado hoy a las 6 de la tarde. Gracias por la información, Lucía Céspedes.
2: Gracias, tengan muy buen día.
1: Buen día para ustedes también, buena jornada. Nosotros nos vamos a separar porque es la 1 de la tarde con 28 minutos en la plataforma de radio. Como lo contaba Lucía, se van a quedar con este partidazo. Claro, la previa en realidad, Croacia versus España. Uh-huh. Y nosotros vamos a continuar, por supuesto, con la información en la plataforma de televisión y en nuestro canal de YouTube de RPP Noticias.
0: No te muevas, volvemos con más aquí en La Rotativa del Aire.
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0: 1:30. 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
1: En la rotativa del aire, el diputado de Fuerza Popular, Arturo Alegría, afirmó que el Ejecutivo no está solicitando
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1: un cheque en blanco con
2: el pedido mejor
1: de facultades legislativas
2: por donde vaya.
1: Y señaló que la solicitud fue acotada a 8 materias. La Corte Suprema aprobó solicitar a las autoridades judiciales de Paraguay que amplíen la extradición de Eric Moreno Hernández, alias El Monstruo, a fin de que pueda ser procesado en el Perú por los presuntos delitos de organización criminal, homicidio calificado y extorsión entre los años 2022 y 2025. En Amazonas, la policía y el Ministerio Público investigan la muerte de la licenciada en enfermería Sharol Abigail Cortés Cruz, hallada sin vida en el departamento que compartía con su pareja, el anestesiólogo Junior Rodríguez Arista, en la ciudad de Bagua Grande, provincia de Utcubamba. Se han identificado 184 zonas críticas por peligros geológicos en 12 provincias de Ancash, ante la posibilidad de lluvias intensas asociadas al fenómeno El Niño 2026-2027, informó el Instituto Geológico, Minero y Metalúrgico INGEMET. La Federación Peruana de Fútbol evalúa plantear una serie de modificaciones para el campeonato 2027. RPP pudo conocer que entre las medidas figura el regreso de la bolsa de minutos y una reducción progresiva del número de futbolistas extranjeros permitidos por equipo. Hoy a la 1:45 de la tarde, Croacia y España se enfrentarán por la fecha 4 de la Liga de Naciones. 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Hasta el 31 de diciembre está en veda el chanque o tolina en todo el litoral peruano, quedando prohibida la extracción, procesamiento, transporte y comercialización del recurso, según el calendario oficial de vedas.
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3: Cajamarca registra 22 grados y en la noche bajará a 15. Lima registra 25 grados y en la noche la temperatura mínima será de 23. Además, Huánuco reporta 26 grados con una radiación de 11, considerada extremadamente alta. Se espera un cielo parcialmente nublado.
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0: 1:33.

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1: Hola, hola, ¿qué tal? ¿Cómo les va, amigos de RPP Confianza?
2: Y 36.
1: Bienvenidos a esta jornada de fútbol en RPP, Liga de Naciones, por el grupo 3 de esta Liga A, donde están los mejores equipos de Europa, con, por supuesto, la sensación del planeta. En estos momentos el último campeón del mundo, que allá por el 2010 vino a Sudamérica a jugar algunos amistosos en esta fecha FIFA, partidos claramente con que se juegan con otra intención, con otra responsabilidad. Hablamos de la Liga de Naciones. Vino a jugar a Sudamérica, se enfrentó a Argentina en el Monumental de Buenos Aires. Ese día Argentina le metió 4, ¿no? Con un gol de Lionel Messi, golazo además de Messi, que hoy se despedirá de la selección, dicho sea de paso. Y esto lo pongo en la mesa porque hoy España, después de ese gran mundial, no ha bajado el nivel, ¿no? Hablamos del 2010, claramente se podía dar el lujo de perder, incluso goleado contra equipos como Argentina. Hoy no se da el lujo, por supuesto, de ceder ningún punto. Tiene 3 partidos jugados en esta Liga A por la UEFA Nations League. Los 3 ganó, incluso goleando el que hoy va a ser su rival, en un grupo donde comparte con Inglaterra, al cual también ya le ganó. Y este vendría a ser los partidos de vuelta de esta Liga A en el grupo 3 de la Nations League. Y ahora tendrá que devolverle la visita a Croacia, en la ciudad de Split, ciudad costera de Croacia, con Luka Modric a la cabeza. Croacia recibe España, lo vas a vivir por RPP, el partido lo comenta el señor Germán Alemano. Se lo cuenta usted que está del otro lado. ¿Cómo le va, Germán?
3: Muy buenas tardes, Harold, Chamartín, Irwin, a toda la audiencia de RPP. Siempre es un placer comentar partidos para ustedes. Y esta no va a ser la excepción, es un partido lindo. La semana pasada lo vivimos, obviamente en distintas ciudades, distinto país, pero, ojo, es un partido en el que España viene cada vez mejor. O sea, España viene, como les dijo Jaro, del 2010, la evolución fue constante. Es notable cómo juega, porque siempre yo les cuento que jugar al fútbol es difícil, ¿sí? En clubes, y en una selección es aún más difícil. ¿Pero por qué? Tiene un porqué y es lógica. Cuando uno juega en un equipo, normalmente entrena toda la semana, convive con sus compañeros, y eso hace que uno conozca más
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3: Entonces, tenerlo todo el día, convivir, saber lo que uno hace, lo que uno quiere, cuando se mueve dentro de la cancha, en las prácticas, es mucho más fácil que una selección que se ven 3-4 días, y ahí es mucho más rápido, donde el entrenador tiene que trabajar y plasmar una idea. Y esto que tiene España es una idea de juego bien marcada. Como les dijo Harold, somos reiterativos en esto, del 2010, es una evolución constante para llegar a la excelencia. Hoy es el mejor equipo del mundo por lejos. Y es muy difícil ser una selección que juegue como un equipo de fútbol. Porque la selección es eso, es muy difícil engranar, es muy difícil, muy, muy difícil. España lo está haciendo y lo está sosteniendo en el tiempo, que es aún más lindo. Y del otro lado, un Croacia que viene en una situación complicada, viene de perder el otro día contra España y ahora contra Inglaterra, donde Modric ahí salió un poquito a hablar y a quejarse de que los que vienen detrás tienen que hacer fuerza para que estas cosas no sucedan. Va a ser un lindo partido y se lo vamos a contar a ustedes por RPP.
1: Esperando por los protagonistas, y aquel 2010 que vino a jugar contra Argentina en el Monumental, cerrando ya aquel recuerdo, jugar, ojo que jugó Iniesta, jugó C. Fábregas, jugó Xavi Alonso, era el equipo que venía a ser campeón. Sin Puyol, que ya había, me parece, dejado la selección, pero después era prácticamente el mismo equipo. Hoy juega el mismo equipo, pero el nivel no baja. De España, que es, por supuesto, un equipazo.
3: ¿Y cuál es el eje de esto? Uno puede decir, sí, Argentina tiene Messi, Brasil tiene Neymar, y así podemos titular a jugadores que están de 3/4 para adelante. Pero para mí el fútbol, Germán Alemano, hablo con nombre propio, Rosario. Para mí la cocina del fútbol es el medio de la cancha. Si uno no tiene un volante central que entienda el fútbol, es muy difícil.
4: ¿Usted acuerda que
3: cuando los mejores equipos de la historia, cuál es el puesto, más allá del finalizador y todo, ¿no? ¿Cuál es el puesto que saca la pelota limpia y que se le hace llegar a los de adelante? El Barcelona en su momento, Busquets, el mejor del mundo, lejos. Y hoy tiene a Rodri. Y Rodri es el mejor del mundo, lejos. En esa posición, lo mejor. Para mí, ahí dio en la tecla.
1: Ya aparecen los protagonistas de la cancha en el estadio. Es Podhood Stadium de Split. Para lo que va a ser este partido, ya está en la cancha España, ya está en la cancha Croacia. Jan Martín, dueño, nuestro cronista para este partido. ¿Cómo le va, Jan Martín? Bienvenido, buenas tardes.
2: ¿Qué tal, Harold? Germán, el abrazo para ustedes y todo el país que nos sigue aquí en RPP Noticias, el local. La selección de Croacia, lo dicho antes, se presenta en este partido con dos derrotas consecutivas. De hecho, la más estrepitosa fueron los 7 goles que recibió de Inglaterra el cuadro croata. Previo también había perdido 4-1 ante la selección de España. De hecho, su última victoria fue en septiembre, el 26, que le gana República Checa por 2-1. Mientras tanto, España, el vigente equipo campeón del mundo, se presenta a este partido después de ganarle 3-1 a República Checa y el día 26 de septiembre, que también le gana a la selección de Inglaterra en condición de visita. Es líder en España en esta serie con 9 unidades, segundo Inglaterra con 6, Croacia tiene 3, República Checa tiene 0 en este grupo 3 de la parte A de la Liga de Naciones de la UEFA. Te cuento cuando quieras alineaciones confirmadas de Croacia y de España.
1: Estadio repleto en la ciudad de Split. Vamos con alineaciones entonces. Así forma el local, capitaneado por Luka Modric, el equipo que dirige Slaven Bilic. Esta es la oncena del equipo croata. Sigue la línea, la selección de Croacia.
2: Nelson, gracias al arco. El número 1, Dominik Livakovic. 2, Josip Stanisic. 6, Josip Sutalo. 5, Luka Vucevic. 4, Josko Bardiol. 10, Luka Modric. 18, Christian Jakic. 8, Mateo Kovacic. 14, Ivan Perisic. 13, Nikola Vlasic. 20, Igor Matanovic.
1: El oncena de Slaven Bilic, así forma Croacia de local, buscando lavarse la cara lo que fue la última goleada recibida por Inglaterra. Vamos con el campeón del mundo, este es el 11, el profesor Luis de la Fuente. Así alinea la roja, la furia roja. Este es el 11 de la selección de España.
2: Al arco el 23, Unai Simón. 12, Marc Puvil. 5, Pau Cubarsí. 14, Aymeric Laporte. 22, Marco Cureya. 20, Pedri. 16 y capitán Rodri. 10, Dani Olmo. 15, Alex Baena. 19, Lamine Yamal. 21,
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1: La oncena de España.
0: Una.
1: Los jueces de rojo hoy.
4: Y 44.
1: Perfecto estado del terreno de juego. Dicho sea de paso, dame ya Martín los árbitros del partido.
2: De Bélgica, juez principal Eric Lambrecht. Primer asistente Joe De Beurt. Segundo asistente Kevin Montaigne. El cuarto también de Bélgica, Nathan Verbomen. En el VAR de Bélgica, Frank Van Driest.
1: Se van desplegando los equipos, las banderas. ¿Qué partido se imagina nuestro comentarista en RPP? ¿Qué partido se imagina Germán Alemano?
3: Primero de todo, complemento la frase que dijiste hace unos instantes. Perfecto estado del campo de juego. En Europa entendieron que el fútbol es un espectáculo y el espectáculo tiene que tener lo mejor de la materia prima, lo mejor para poder ser un espectáculo, que es el campo de juego. Perdón, ahora me meto en el partido. Un partido abierto, sin duda, porque España, si bien ataca, tiene la pelota, con la forma de jugar que tiene, a veces deja espacio, que los equipos que repliegan y salen rápido pueden hacerle daño. Y el otro día decíamos, Croacia le está haciendo fuerza, estaba en partido, pero en un momento lo pasó por arriba. Es una aplanadora. Realmente los tres de arriba, los tres del medio, mucho movimiento. Hoy vamos a ver a Dani Olmo, a Pedri. Dani Olmo, lo vamos a ver y se lo voy a contar a ustedes. Para mí es el jugador que tiene los mejores perfiles en una parte de la cancha que es la del enganche, que prácticamente se están extinguiendo. Ya no hay más enganche. Son muy pocos los que pueden jugar ahí y darse vuelta con la facilidad que lo hace Dani Olmo. Es un gran jugador que le dio a España algo más. Tiene mucha variante. Fermín López el otro día jugó muy bien, hoy está en el banco. Partido abierto donde Croacia, si lo espera y sale de contra, le puede hacer daño. Pero si todo sucede por el cauce natural, España lo tiene que pasar por arriba.
1: Va quedando todo listo. Ya la selección de España va de blanco. Con vivos rojo guindas para el conjunto de Luis de la Fuente. Que tiene, por supuesto, su figura Lamine Yamal. En el 11 titular va de azul con vivos rojos del seleccionado croata. Va quedando todo listo, lo vas a vivir en la plataforma radial y en el canal de YouTube de RPP.
2: Y Harold, por ese mismo grupo ya arrancó Inglaterra ante República Checa. Luego te voy contando cómo van.
1: Es la Liga de Naciones, torneo creado para darle sentido a esta fecha FIFA a los amistosos. Se juegue, por supuesto, por los puntos. ¡Tople! El belga Eric Lambrecht toma vida la pelota
0: Marcan
1: ya.
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1: Croacia, España por la Liga A. Grupo 3. Esta Liga de Naciones buscando la pelota del seleccionado español con Dani Olmo. Abrió sobre el costado izquierdo para Baena. A la presión iba Stanisic. La pausa de Baena. Baena juega para adentro. Con Rodri se apoya, juega para atrás. La salida es con Cucurella. Pase limpio siempre. El balón ahora para Emerick Laporte. Allá sale el número 14. Central por derecha, Kubarsí recibiendo el balón a la marca Matanovic. Abre Kubarsí para que debute en el partido. Lamine Yamal amaga para atrás. Jugando nuevamente para Kubarsí. Por ahí estaba merodeando Rodri. La pelota primero con Laporte. Sobre campo español. Primeros 40 segundos del partido. Sale el zurdo Laporte. Abriendo sobre la izquierda ahora para recibir con tranquilidad Baena. Para el juego tocando atrás para Cucurella. Otra vez para Laporte. No sale Croacia. El primer hombre es Matanovic. Detrás de él aparece Luka Modric. El juego de Kubarsí para adentro. No lo entendió. No pudo controlar Mikel Oyarzabal, un pase de ruptura que metía el central español, balón afuera, saque de arco, saque de meta, apuesta total para ganar, hay que creer.
3: España empieza a manejar la pelota, mete todo el equipo en campo rival en un minuto de juego y Rodri fija las marcas porque a Rodri se le pega, entonces le pega, cuando está más cerca se le pega a Kovacic, Jakic y Modric, son los tres que se reparten presionada a Rodri. Pero entonces, ¿qué hace Rodri? Lo fija, se lo lleva a un costado y le deja espacio para que salgan los dos centrales. Kubarsí filtra la pelota, no le cae, no le llega bien al Yamal, pero fue una buena opción. España tiene muchas variantes, Jaro.
1: Sale Busković por abajo, la perdió el anticipo de Rodri. Campo rival, apertura de Rodri para que pase Cucurella sobre el sector izquierdo. Se va acercando a Baena. Ahí está Cucurella. Vuelve para tomar la marca Nikola Vlasic. Entregando atrás ahora para Emerick Laporte. Otra vez con Baena. Baena para adentro, engancha, juega para atrás, la salida de España. Otra vez con Laporte cruzando la central. Ahí está ubicado el seleccionado español, el campeón del mundo, que va con Lamine Yamal sobre el sector derecho. Recibe Yamal. Le pasa por la espalda a Pubil. Le marca el pase de Olmo. La pelota larga para Pubil, que volvía. La pelota la recoge desde el fondo el guardameta Dominik Livakovic. Desde el fondo para Croacia, esto recién arranca ya Martín en dos minutos.
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1: Desde el fondo de la salida por parte de Kubarsí. Entregando para Rodri, el capitán español. Sale para adentro esa postal, ¿no? De Rodri y Modric. Dos señores mediocampistas en la... En el sorteo previo al arranque del partido le pegaban a Rodri. Caía el mediocampista del Barcelona. Recibió otra vez la pelota por parte de Laporta. Sale Rodri, entrega para adentro. El juego con Dani Olmo. Por medio se va acercando Yarzaba. La apertura de Dani Olmo por la derecha para que reciba a Yamal. Pasa por la espalda Pubil. El hombre del Barcelona y el hombre del Atleti de Madrid. Dejando para buscar el enganche. Ahora Pedri juega para adentro. Devolución nuevamente con Rodri. Abierto por izquierda Cucurella. La pisa Rodri. Se desmarca Baena. El toque vendrá para Kubarsí. Replegado completamente el cuadro croata. Sale Kubarsí, abre con Pubil, se va acercando Yamal, la pide Dani Olmo, el balón vino para él, exigido Pedri, recibe ahora, allá va saliendo Pedri, enganchando con la zurda, viene trasladando Pedri, cortito para Rodri, aparece del medio de la izquierda, más adelantado ahora para Cucurella, recibe Cucurella, juega para atrás, la marca de Vlasic, entregando nuevamente el balón con Rodri, Rodri para Laporte, allá sale Laporte, va recibiendo la pelota del central zurdo, avanza Laporte, carril central, con quien juega, deja la pelota otra vez con Rodri, amaga para adentro, vino el servicio, la cambió por la derecha para Yamal, la va a bajar Yamal, domina con el borde interno, la marca Bardiolo, va a pasar Yamal, superó, línea de fondo, Yamal viene centro atrás, saca la pelota Luka Modric, que allá, la conducción de Luka Modric de zurda la quiere sacar, la pelota pega en Pedri, se pierde afuera de la cancha, lateral para Croacia,
3: maneja la pelota a placer España, de un lado al otro por izquierda le hace demasiado, o sea junta mucha gente por izquierda, como siempre España, y también Croacia tiene que defender demasiado y
0: marca
3: su extremo,
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3: Y juega por derecha Vlasic, Nikola Vlasic, termina jugando de doble lateral. Eso hace que se quede sin opción cuando recupera la pelota. Se queda sin opción de pase y ahí es cuando presiona España y recupera muy rápido. Le cuesta salir a Croacia. España recupera la pelota en 3-4 segundos. Eso lo hace muy difícil al partido. El partido Croacia lo tiene muy complicado. España está mejor. 4 minutos, maneja la pelota. Todavía no tiene profundidad el conjunto español.
1: Allá juega Baena, abrió por izquierda para Cucurella. Se va desprendiendo Cucurella. El toque vino para atrás. La salida por parte de Laporte. 4 minutos con 30 del arranque. El compromiso 0 Croacia 0 España. Partido por la Nations League. jugando la mitad de la cancha, recupera Croacia, primeros instantes con el balón de Matanovic, abrió por izquierda, pasa ahora Perisic, a la marca Pubir, viene Perisic, amaga para adentro, el experimentado Perisic, jugando nuevamente para Josko Bardiol, para adelante el apoyo es con Mateo Kovacic, otra vez con Perisic, jugando para atrás Dani Olmo encerrado, allá va sobre la presión del central Vuskovic, este va a reiniciar con el guardameta Livakovic, saliendo para el seleccionado croata, por derecha recibe Zutaro,
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1: sobre Jakic, entregando para atrás, otra vez con Livakovic,
5: y ahora 51.
1: Con sale Croacia, aprieta Dani Olmo, el toque vino por izquierda para Bardiol, Mateo Kovacic engancha, juega otra vez para Bardiol, Bardiol para dar la vuelta por intermedio de Jakic, allá la cambia Christian Jakic, por derecha para Stanisic, quiere desprenderse el hombre del Bayern, entregando nuevamente con Luka Modric, por adentro con Jakic, otra vez con Modric, hace rotar la pelota del capitán croata, dejando otra vez con Vuskovic, 5 minutos pasaron ya del arranque del compromiso, otra vez la pelota con Zutano, se va acercando Luka Modric, la pelota para el 10, abre Luka Modric por la derecha, se va sumando Stanisic para el centro, por el medio Vlasic, recibe en el área, engancha, cerca Matanovic, el toque vino para abajo, buena para Kovacic, le va a pegar, abrió Kovacic para Perisic al arco, la pelota pega en Pubir, se va al tiro de esquina, habrá córner para Croacia.
3: Bien, Croacia sale con gente, buen volumen ofensivo, puede llegar con 4, no tenía superioridad numérica, estaba en inferioridad numérica, pero manejó la pelota bien, de izquierda a derecha, tuvo tiempo, espacio, Perisic que llega como extremo por izquierda, perfil cambiado, le pega fuerte, quiere meterle mucha rosca, impacta en el juego español, tiro de esquina.
2: Vuskovic y Zutalo al cabezazo en Croacia, Harold.
1: Y le va a pegar como siempre el 10, irá Luka Modric, tiro de esquina para el seleccionado croata, 6 minutos arranca el compromiso, la mano izquierda levantada de Modric, con las luces encendidas, el 10 allá va al centro, pelota arriba, sale Unai Simón a media, Zutalo, de una especie de characa, había falta sobre el aporte. Está sentido el central, avisó por arriba Croacia, en 6 minutos quiso hacer daño el equipo de Modric.
3: Una pelota llovidita de Modric, Unai Simón la cachetea, le pega, pero había una falta antes, el árbitro hizo la más fácil, se sacó de encima, fue un ataque como se dice en el fútbol, no había para mí absolutamente nada, jugada de fútbol, impactos, choques que hay siempre en el fútbol, es normal, pero los árbitros normalmente en estas situaciones se la sacan de encima y cobran full el ataque.
2: Sí, de hecho Lambert se le pide a Laporte que no intente sorprender. Salida ahora el cuadro español, Harold.
1: Sacará desde el fondo el seleccionado español. 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
3: El partido Croacia lo plantea de una forma distinta. En el partido pasado que hicimos, que España estaba de local, tenía más gente, más extremos, trataba de llegar más. Ahora se ha planteado para que el 9, Matanovic, sostenga la pelota
0: compañía,
3: y llegue, porque a Vlasic y Perisic le queda muy largo, porque vuelven demasiado con los laterales, prácticamente juegan de doble lateral, uno por izquierda, el otro por derecha. Entonces a la hora de pasar esa faceta de defensa, ataque, le cuesta mucho. Entonces va a depender mucho de que Matanovic aguante la pelota, le dé tiempo como la jugada anterior para llegar con un poco más de volumen. Ese es, es el camino más fácil que puede tener para hacerle un daño a España, que maneja la pelota.
1: La pelota la maneja Laporte, hay que cruzar central, avanza el zurdo Laporte por el medio, encontramos un pase con Oyarzabal, iba cerrando Jakic, Cucurella sobre la banda, a la marca Vlasic otra vez levantando Baena, la saca del terreno de juego Stanisic, el lateral será para la Furia Roja. 8 minutos del arranque del compromiso, 0 Croacia, 0 para España, viviéndolo por RPP, la UEFA Nations League, allá jugando en este grupo 3, la pelota por abajo, Kubarsí, avanza Kubarsí, en simultáneo juega Inglaterra y República Checa, ya nos contaría Martín el resultado, la pelota la mueve Pubil, dejando para Lamine Yamal, Yamal para atrás, jugando Yamal sobre la ubicación de Kubarsí.
2: En Wembley, 9 minutos de la primera parte, Inglaterra 0, República Checa 0, Harold.
1: Más tarde juega Argentina, en la despedida de Lionel Messi y de Otamendi también. Poco se habla de la despedida de Otamendi, solo se habla de Messi.
3: Se nos va
1: de
3: la selección del mejor del mundo.
2: Y a las 6:45 en Miami, hora peruana, el cuadro bicolor ante la selección de Colombia.
1: Y por la noche, por supuesto, con las repercusiones en Vamos al Bar. Allá se viene Yamal, que quería cruzar sobre el área en la entrada. En el vértice derecho buscando la pelota Pedri. Rodri finalmente entregando para atrás. La salida Pubir. Se va acercando Kubarsí por el medio Pedri. Recibe Pedri, juega para atrás. Devolución ahora para Emerick Laporte. Otra vez con la ubicación de Rodri. Rodri para pisarla. cortita para Kovacic, sí, salía a apretar Kovacic, nuevamente con Yamal, libre por el medio Rodri, aquí engancha Yamal, juega para adentro, devolución para Laporte, con mucha paciencia, la mueve el campeón del mundo, allá sale Laporte, dejando otra vez para Kovacic, sí, devolviendo para Yamal, por el medio espera Rodri, engancha Yamal, lo tiene de cerca Rodri, viene al centro para Yarzabal, saca de con los puños ahora Livakovic,
0: marca Zaya,
1: el rebote lo va a tomar otra vez Laporte, antes de los 10 minutos del arranque del partido, la mueve Laporte, allá sale el zurdo, entregando para Kovacic, se muestra Cucurella, la pelota larga para Cucurella, agarra Livakovic desde el fondo, el arquero del seleccionado balcánico.
3: Uno de los pocos cambios que vemos de funcionamiento de España es que yo les contaba, si ustedes estaban prendidos a la transmisión del partido pasado de Croacia contra España, yo les decía que Marc Puvil, lateral derecho, siempre era apoyo de Lamine Yamal. Eso hacía que el extremo por izquierda no tenga que pasar al ataque, que sostenía. Pero en este caso, cada vez que Yamal recibe la pelota, Puvil pasa. Eso obliga a Perisic a retroceder. Entonces, le genera mucho más espacio, mucho más trajín. El número 2, 14, Iván Perisic, está haciendo un trabajo notable. Termina de doble lateral. Pero esto está bien marcado, porque Lamine Yamal se mete a jugar por dentro y Puvil pasa por afuera. Genera un poco más de espacio. Es el único cambio de funcionamiento que vemos en España.
1: Allá lo mueve Zutano, se adelanta un poquito ahora el seleccionado croata, recibe ahora Jakic, avanza Croacia, Jakic presionaba a Pedri, el rebote lo toma Matanovic, se va recuperando Pedri, la dejó cortita Vlasic, ahora entregando para atrás, dejando con Stanisic, otra vez con Zutano en el medio de los centrales para el primer pase, Luka Modric levantó una buena pelota por la derecha, llega Stanisic para el centro, la marca Cucurella, enganchó Stanisic, en la recuperación de firme Cucurella, sólido siempre lateral ahora del Real Madrid, será saque de manos para España, 11 minutos 0 Croacia, 0 para los españoles.
3: Está difícil que pueda llegar con mucha gente en ataque Croacia. Depende pura y exclusivamente de lo que haga Kovacic y Modric, que le dé buen destino a la pelota para que Igor Matanovic,
0: marca
3: el 9,
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3: sostenga, y desde ahí puedan llegar los dos extremos. Porque al ser prácticamente los extremos doble lateral, imagínense que tienen que correr 70 metros ida y vuelta todo el tiempo. Es muy difícil, mucho desgaste. Por eso lo que les marcaba, que Puvil lo desdobla todo el tiempo a Lamine Yamal, eso genera superioridad y le da, obliga a hacer un esfuerzo notable a Perisic.
1: La recuperación por izquierda de Pedri, dejando para Rodri. Sale Rodri con toda la experiencia, el mediocampista iba con todo ahora. Ojo Vlasic encima, luego Jakic finalmente con Rodri. No le dijo nada el croata. La presión sobre el guardameta Unai Simón. Se la sacó limpia España por la izquierda con Cucurella. La obstrucción sobre Cucurella. Le pegaban, deja seguir el árbitro. Aparece Dani Olmo. Jackie sobre la marca. Quiere entregar Baena. La presión sobre el lateral Stanisic. Allá la mueve rápido Croacia. Otra vez con Nikola Vlasic. Quería pasar. El cierre del fondo. Otra vez España. Se juega fuerte el balón abajo. Entregando para Zutano. La apertura vino por derecha. Otra vez para la movilidad por parte del central Buscovic.
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1: Luka Modric, la mueve otra vez por el medio.
4: Una.
1: Aparece Vlasic.
4: Y 59.
1: Otra vez por el medio para Kovacic. Una pelota limpia de Modric. Aquí se viene Mateo Kovacic por izquierda. Aparece Perisic. Va Iván Perisic para desbordar. Se manda el zurdo. Viene el centro. Pelota pasada. Arriba Simón. Rebota y está el cabezazo. El arquero. Stanisic para atrás. Le queda remate a Jakic. Remató el 18. Una pelota pasada sobre la izquierda de Perisic, calcula mal Unai Simón, quedaba medio camino y casi de cabeza marca Croacia, respondió muy bien el arquero campeón del mundo.
3: Se los dije segundos atrás que si Modric le da buen destino y puede encontrar a Kovacic, va a tener algún tipo de espacio o algún tipo de chance. Modric encuentra un buen pase diagonal para Kovacic, que abre para Perisic. Perisic tiene un centro bien bombado.

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8: Para el número 9, Matanovic, que mete un fierrazo cruzado. Unai Simón responde otra vez de manera sublime. Pero el rebote le queda a Perisic, que venía acompañando bien por izquierda. Cabecea, gol, nada que hacer. Les decía antes, fue gol, sí. Pero es importantísimo tener jugadores de la jerarquía de Modric o de Kovacic, porque cualquier situación normal te la convierten en una buena jugada. El partido pasado le faltó el compañero a Kovacic. Hoy sí, Modric y Kovacic se están comiendo el medio de la cancha.
9: Iván Perisic, 37 años, primer tanto para él en la Liga de Naciones de la UEFA, Harold.
10: Toda una vida, ¿no? Con la selección de Croacia, Perisic. Físicamente impecable. El otro día jugó de lateral izquierdo.
8: Ah, otro nivel. Jugadores que se cuidan, jugadores que entienden. Que entienden que para jugar al máximo nivel hay que cuidar.
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8: Aparte juegan bien, no es que solamente el cuidado y ser profesional.
10: Allá la mueve Kovacic, dejando para Guardiola por abajo, le venía el balón para Matanovic. Y va cerrando Kovacic otra vez para Rodri. Vamos a ver qué versión de la Roja nos ofrece, qué versión del campeón del mundo tendremos en esta tarde. Por la Nation League, la mueve Yamal. ¿Cómo van las apuestas luego de este gol, Jan Martín?
9: Cambiaron, Harold. La victoria de Croacia paga ahora 3,60. El empate paga 4,10. La victoria de España paga 1,86. 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
10: allá moviendo la pelota.

0: Estaba Baena, la perdió, recupera Luka Modric, ahora para Matanovic, engancha Matanovic, va a pasar, se manda para adelante, el espigado delantero, abrió por izquierda para Perisic, y este va sobre Pubil para encararlo, si te gusta llévalo, va Perisic para pasar por izquierda, viene al centro, la pelota pega en Pubil, se va al tiro de esquina, el mejor momento de Croacia en el partido, y no sé si en la competencia, Germán Alemano, tiro de esquina, croata.
1: Muy bien Croacia, pero ¿qué hace bien el conjunto croata? Contiene a Rodri.
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1: y los centrales no están encontrando a Dani Olmo. Harold García no se los relató prácticamente, no la tocó Dani Olmo. Entonces hay un trabajo defensivo notable. Primero en el triángulo ese de Jakic, Kovacic y Modric. ¿Qué hacen? Entre los tres bloquean. El que está más cerca lo toma Rodri. Rodri, como les dije antes, se corre para un costado y ahí tiene que... El central que viene con la pelota tiene que encontrar a Dani Olmo, algún receptor por delante de la línea. Tiro de esquina para Croacia.
0: Allá va Modric, viene al centro. Casi llega de cabeza para conectar el atacante Matanovic. Se lamenta al 20. Será saque de arco para España. Saque de meta, puesta total. Para ganar, hay que creer. Puso el primero Perisic, Croacia 1. España 0. 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
0: Hay una falta, se sanciona el árbitro, sí. Hay una amonestación además.
4: Sí. ¿Saben qué pasó? Fue durísimo abajo Perisic sobre Pubil en salida por la banda derecha. Modric y Perisic dicen todo balón. El árbitro le mostró la amarilla al jugador croata, para, el número 14.
1: Para mí le pasó, vamos a la repetición, le pasó a un metro. Perisic se tiró al piso, controla la pelota, lo agarra después, pero es una jugada de gol. La inercia obviamente, una jugada normal, te lleva un poco el pie, pero no sé si era para amarilla. Exageró el jugador español. El árbitro compró.
0: Bueno, el árbitro ya sancionó el reclamo de Modric.
4: La primera le dice Perisic al belga Lambrecht.
0: Los reclamos de Rodri también del lado de España. Me parece que presionó un poquito el capitán.
1: Sí, no era para Modric. Es una jugada normal que uno va. La inercia obviamente te lleva, lo hace arrastrar al jugador. Pero no era para tarjeta amarilla. Condiciona el partido.
0: Ojo, se equivocó España. Le queda Matanovic y remató el arquero Simón. Se equivocaba España en la salida. Ha perdonado a Matanovic. Era el segundo. Simón sacó la mano. El remate me parece muy sobre el medio de la portería. Atajó Unai Simón. Recupera Croacia. Otra vez con Luka Modric.
4: Harold.
0: Dejando para atrás con Zutalo. Sí.
4: Tiene 23 años. Matanovic, 1.97 para él. Juega en el Friburgo de la Bundesliga alemana.
0: Qué tapada de Simón. El gol que se acaba de perder Croacia. Era el segundo. Y me parece que era otra situación ya mucho más tranquilo antes del despertar del campeón del mundo.
1: Sí, se equivoca en la salida España y toca rápido la
2: Marca
1: pelota.
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1: la
2: vaya.
1: La por no puede controlar y venía acompañando bien Nikola Vlasic, que le da el pase, le da el pase notable a Matanovic y el control le queda encima de la pierna izquierda. Eso hace que no pueda abrir el pie porque si te queda, imagínense, si uno es derecho y el control le queda al lado del pie de apoyo, es mucho más difícil abrir, porque uno cuando tiene que abrir el pie, tiene que recaerse, caerse un poquito para la izquierda para poder abrir el pie. Entonces la cruza y Unai Simón lee bien. Una jugada de gol que no pudo tener un buen desenlace solamente por el control defectuoso.
0: Eso sobre todo, leyó bien porque pareció un penal. Claro. Nada, mejor dicho, un penal en movimiento para graficar.
1: Claro, pero al quedarle la pelota muy cerca del pie de apoyo, uno no puede abrir el pie. Normalmente la cruza para poder resolver rápido.
0: Allá juega Rodri. Veremos si se puede responder España. Es el mejor momento de Croacia. Lo gana 1-0. 23 minutos. Allá juega Yamal por la derecha. Recibe Lamine Yamal. Ahora marca dos hombres. Juega por el medio. Deja volviendo para Pedri. Buen giro de Pedri. Pedri para adentro. Quiere apretarlo. Jakic ahí insiste Pedri. Abre por izquierda. Le pegaron a Pedri. Sí, el empujón sobre Pedri. Lo movieron. Claro, es ligerito también. El 20. Fue encima Jakic. Y le reclaman los croatas. Porque sienten que los están metiendo con estas decisiones del árbitro.
1: Sí, jugadas totalmente de fútbol, que se puede obviar, si bien lo empuja. Cuando uno da un pase, a veces siempre hay un toquecito de más. Y si uno cobra todos los toquecitos, es complicado. El árbitro no está dejando jugar, por eso está el partido cortado, muchas infracciones, tarjetas amarillas. No lo está llevando bien el árbitro.
0: Tiro libre para España, ya Martín en 24.
4: A los dos, a Oyarzabal y a Baena. Silbato les marca el belga Lambrecht. Volvieron todos en Croacia para defender, Harold.
0: Dando indicaciones es Slaven Bilic. Están al borde de la cornisa, luego de perder estos dos partidos. Y él ya dirigió a Croacia hace algunos años, ha regresado. Y los resultados no se le están dando por ahora.
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0: Lo vivimos en RPP. Por esta Liga de Naciones, 1 para Croacia, 0 para España, el gol de Perisic. Oyarzabal y Baena frente a la pelota, Vález Baena de derecha, saltó la barrera de los croatas para que esa pelota termine afuera de la cancha lateral para el seleccionado español. 1 Croacia 0 España, somos RPP, la radio del fútbol y transmitimos la auténtica pasión de la Liga de Naciones.
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0: Allá la mueve Cubarsí, dejando para Marc Puvil. Va por la derecha Puvil, levanta un servicio para Yamal. A cualquier parte, pulgar arriba de Yamal, lateral para Croacia, 25 minutos.
1: Está cerrando muy bien, está reduciendo muy bien espacios la defensa y los volantes croatas. Eso hace que no encuentre ni a Alex Baena, ni a Lamine Yamal, ni a Dani Olmo. Hay un muy buen trabajo defensivo y también ofensivo, porque llegar al gol es parte de también la ecuación. Uno defiende para poder atacar. A veces uno puede atacar con más gente. Un equipo, España ataca con 7 u 8. Croacia no necesita de eso. Reduce los espacios y sale rápido con 2 o 3 y hace daño. Eso es lo importante del fútbol.
0: Allí el balón reiniciado con el guardameta Unai Simón. Por abajo Rodri, Rodri para Pedri. Se va acercando a Pedri. Abierto por la derecha aparece Marc Puvil. Más adelantado Lamine Yamal. Allá recibe Yamal. Pasó Puvil a mano con el cuerpo de Yamal. Va para adentro Yamal. Encontró un pase otra vez con Olmo. Con la espalda dejada para Oyarzabal. Cierra desde el fondo. Ahora Stanisic. Y va la carga Luka Modric para Croacia. La apertura vino por derecha para Vlasic. Sale a apretar Kukurella. A la espalda vino el servicio para Stanisic. La quiere picar Stanisic.
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0: Sale Unai Simón, deja para Rodri, amaga por el medio Rodri, caía Rodri, desde el piso soltó el pase para Pedri, se manda Pedri, levanta un servicio ahora para que aparezca Alex Baena por izquierda, ahí está Alex Baena, la pausa de Baena, le pone
4: gol de Inglaterra.
0: ¿Y quién lo hizo?
4: A los 27, autogol de Vladimir Kufal en Wembley, Inglaterra 1, República Checa 0.
0: Bueno, no ha sumado hasta aquí en este grupo 3. El seleccionado de República Checa. La apertura vino por izquierda para Olmo. Se va sumando con Kukurella. Otra vez con Olmo. Está en juego bajo la punta del torneo con España. Perdiendo, ganando Inglaterra. La va cambiando a Puvil. Abre por derecha para Lamine Yamal. Yamal para adentro. Mete el enganche. Yamal. Dos frenos del zurdo. Va por la derecha. Con la derecha metió el centro. La pelota pegó en Perisic. En posta con Josko Bardiol. Allá sale Bardiol. Otra vez con Perisic. La individual. El autopase sobre Puvil. Rodri la dejó viva. Esa pelota no salió. Y se manda Perisic para Croacia, avanza Perisic, no va a dejar con Matanovic, quiere cerrar la puerta, Matanovic le va a tirar
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0: la
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0: Matanovic, aporte, gira muy bien el 2 y 14.
1: Pero bien Croacia, muy bien el conjunto croata que recupera la pelota y no sé si esta modificación táctica de que Puvil desdoble a Yamal lo favorece, pero tiene una explicación. El extremo quiere la pelota en situaciones donde queda mano a mano. Y si el lateral le pasa, normalmente se puede llevar uno, pero hace que Perisic tenga obligado, tiene que volver. Entonces está siempre Lamine Yamal 2 contra 1 o 2 contra 2. Y ahí es muy difícil. Tiene que pivotear, volver para atrás. No está jugando a mano a mano. En ningún momento Yamal quedó mano a mano, porque Perisic tiene que seguir a Puvil. Hay esos pequeños cambios que se le está complicando al conjunto español.
0: Se viene por izquierda Baena. Va encarando Baena. 3/4 de cancha. Deja para Pedri. Pedri otra vez para Laporte. Por el medio aparece Rodri. Ahí recibe el 16. Va Rodri. Rodri la apertura para Yamal. Ahora sí. Para encarar a Bardiol. Frente a Josko Bardiol. Amaga. Lamine Yamal. Frena Yamal. Quiere filtrar un pase. Lo cerró Bardiol. Y ahora la recuperación por parte de Kovacic. Dejando para Matanovic. Larga para Kovacic. Va a poner el cuerpo delante. Puvil se recupera. Puvil. Físicamente es mucho más grande el lateral del Atlético de Madrid. Juega para atrás. Laporte dejando la pelota para Rodri, recupera España, 29 minutos, la vuelve Rodri, el gol lo marcó Perisic, para este Croacia 1, España 0, desde Split, 1-0 lo gana Croacia, allá juega para atrás ahora Kukurella, entregando cortito para la pelota con Dani Olmo con Cubarsí, abierto por derecha, lo tiene a Puvil, manda para adelante Cubarsí, otra vez Puvil, Puvil para Yamal, pase exigido, otra vez con Marc Puvil, esto obliga a jugar para atrás a los españoles, allá juega otra vez con Cubarsí, la mueve de inmediato con Aymeric Laporte, sigue pasando el tiempo, casi media hora de juego, la va moviendo Laporte, avanza para España, cerca lo tiene por el medio Rodri, Rodri para Laporte, hacia la magia que Baena por adentro, la deja pasar Olmo, buena pelota, el taco y Arzabal cortito, su talo al piso, iba recuperando España la salida del conjunto croata. La cambian bien para Vlasic, pasa Jakic, bien paradito ahora Laporte para recuperar. Jakic vuelve, Alex Baena por el medio, Dani Olmo, Baena para cambiarla, la mueve España, no, si no la pierde el conjunto de Luis de la Fuente, otra vez con Pedri, pasa Pubil, se manda lateral, dejando para Yamal, por la derecha Lamin Yamal, filtra para Pubil para meter el centro por abajo, saca la pelota Jakic y busca Bichevita el córner y lateral para España.
1: Buena lectura del conjunto español y de Lamin Yamal, que tuvo criterio, no encaró, vio que Pubil pasó por derecha.
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2: compañía,
1: el centro atrás, saca vaya rápido, otra vez vuelve a recuperar la España. Pero Jaro, algo importante, lo que están corriendo los cinco del medio de Croacia y Matanovic el delantero es notable. Se viene España.
0: Buena pelota para abajo, buscó la pared entre Oyarzabal y Pedri, lo fue a chocar directamente. Ahora busca Vimer el enganche que hace Luka Modrić desde el piso. Desde abajo sale. Y ahora con Stanisic. Reventó el balón. El rebote lo toma Cucurella. Rodri para atrás. Otra vez con Laporte. Recupera inmediatamente España. Sale con Cubarsí. Devolviendo con Rodri. Se manda Rodri por el medio. Dani Olmo. La apertura vino ahora para Baena. Ataca España. Viene Baena por izquierda. Magan de la marca Stanisic. Entregando para atrás. Otra vez buscando la roja. Con Eymir y Laporte. Pone, quiere perfilarse para el remate. Tocaba hacia adelante. Cortaba Croacia. Insiste Pedri. Otra vez con Rodri. Rodri para Pubil, allá se viene Marc Pubil, la pide al pie Yamal, queda mano a mano, muero muy pegadita la marca de Bardiol, otra vez con Pubil, Yamal contra Guardiol, allá se viene Yamal, entrega otra vez para atrás, Pubil no tiene por dónde pasar Yamal, por eso la pelota va para jugarse de la derecha y la van a mover hacia el medio con Pedri y veremos si termina por izquierda. Pedri filtra, pase para Oyarzabal, cierra su talo desde el fondo Livakovic para el seleccionado balcánico.
1: Tácticamente lo de Croacia es notable, es lo que uno entrena en la semana. Y llevarlo a cabo en un partido como este es notable. Después el desenlace del partido verá si el técnico la rompió o no. Porque el fútbol es eso, es resultados, situaciones, y son momentos y son estados de ánimo y todo. Pero en 30 minutos lo de Croacia es notable. Cortar los circuitos a esta selección española que hace todo bien es muy difícil. Rodri no está encontrando pase. Los marcadores centrales no pueden filtrar la pelota. Y los extremos no pueden encarar mano a mano. Eso es España y eso es lo que está logrando cortar el conjunto croata.
0: Rodri juega rápido, la pelota le quedó a Oyarzabal para encarar a Oyarzabal, Sútalo cerca, se va sumando Cucurella, pasó Baena, aquí está Cucurella, ahora para Alex Baena, a la marca Stanisic, viene Stanisic, el juego para atrás de Baena, dejando con Dani Olmo, por el medio Dani Olmo, la mueve con Pedri, sale a apretar ahora Kovacic, viene Pedri con la pelota, la apertura vino para buscar la presencia de Yamal, amaga para adentro, le pasa a Pubil, pelota para Pubil al espacio, buena balón, buen balón por la derecha, viene el centro atrás, saca ese balón a Luka Modrić, devolvía a Pedri. Insiste Yamal, recuperó, está en el área. Yamal le pegó, rebote. Buscaba Oyarzabal. La pelota dio en su talo, será tiro de esquina para España.
1: Otra vez, Yamal no puede encarar. ¿Qué hace? Dobla otra vez, pasa por delante. Ahora pasa por dentro del lateral derecho. Pubil, que no está terminando bien la jugada, no le está dando buen destino en la última. Pero ¿por qué no es lateral? Es más marcador central. Tiro de esquina.
0: Centro de Baena, segundo poste, arriba el arquero Livakovic. Sacó muy bien la mano. Balón afuera, lateral para Croacia. Aunque algo está sancionando el árbitro. Se había ido ese balón, me parece, en la comba. O vi una falta previa. No sé qué sancionó el árbitro. Allí me parece que señaló
1: peligro,
0: para afuera.
1: Peligro de gol. Lo que cobran los árbitros cuando pasa algo en el área. Peligro de gol.
0: Bueno, la experiencia del arquero Livakovic. 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Rosbet. 33 minutos del gol lo hizo Perisic. 1 Croacia 0 España. 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
0: Allá la mueve Dani Olmo, la apertura de Pedri por izquierda para Cucurella, la va moviendo España, Cucurella para atrás y va apoyándose con Laporte, Laporte para cambiar sobre la derecha con Marc Pubil, allá se manda Pubil, cerca lo
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0: Lamin Yamal, recibe Yamal para atrás, iba presionando Guardiol, que no ha trepado en todo el partido, Guardiol pegado siempre a Yamal, el balón para Pedri, primero con Rodri, engancha
1: ni
0: para adentro Rodri.
1: Ni va a trepar, Jaro, ni va a trepar porque Lamin Yamal es una amenaza.
0: allá jugando otra vez con Laporte, esperando por el medio Pedri. Laporte para tejerla otra vez con Rodri. Rodri devuelve con Laporte. Allá sale a apretar Jakic y también Luka Modric. Vlasic pegado a Cucurella. El toque de atrás de Cucurella ahora para Laporte. Se manda España, quiere empatarlo antes del descanso. Laporte con el balón, entregando otra vez con Rodri. Por abajo espera Puvil. Le va cambiando con Mar Puvil. Trepa España, viene Puvil. Yamal le pide. Ahí el balón al pie de Yamal. Le pasa por la espalda Puvil. Amaga para adentro. Yamal se saca. Kovacic insiste. Yamal mete otro freno. Yamal para Pizarra, quería filtrar el pase. Otra vez recupera Guardiola. Ahora sí se manda Guardiola. Ojo. Kovacic la perdía con falta. La infracción por parte de Puvil. Tiro libre. Ya Martín será para Croacia.
4: Sí, Kovacic por izquierda cubría el cuerpo con el balón. Y al final, la falta del hombre del Atlético de
2: Madrid. 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
1: La presión que le cobra a Kovacic. Se tira, la vende bien, pero otra vez una muy buena presión de España. Lo que hace mejor es la presión tras pérdida. Es perder la pelota en cualquier parte de la cancha. En 3-4 segundos tratar de recuperarla. Si no, repliega. Es lo que hace siempre el conjunto español. En este caso lo hace, pero el árbitro cobra una infracción contra Kovacic.
0: Allá la juega España otra vez con Kovacic. A propósito, ya Martín, nos quedan 10 minutos este primer tiempo. ¿Cómo van las apuestas?
4: 3.60 paga la victoria de Croacia. El empate paga 4.10. La victoria de España paga 1.86. 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
0: Se viene Puvil. El balón con Yamal por la derecha. Yamal filtra pelota. Buena para Dani Olmo. Parece que se aguantaba Olmo. El balón vino de inmediato a la mano de Livakovic. En un balón filtrado de Yamal, que casi alcanza a Dani Olmo.
1: Lamine Yamal tiene todas las variantes, mete pase, desdobla, tiene criterio, juega muy bien. Hoy no lo vemos en su mejor faceta, no estás jugando cómodo. Y los jugadores de fútbol, cuando están incómodos, cuando la pasan mal, se frustran. En este caso, varias situaciones que no pudo tener buen desenlace, se enoja, se frustra y es normal. Y Croacia lo está llevando a eso, lo induce al error. Notable en 36 minutos, casi 37 de juego del conjunto croata.
0: Pero insiste, va por más España. La pelota de Laporte le pasa a Cucurella a la espalda. Primero con Baena. Pica va Cucurella, pica ahora Yarzabal. Recibe en el área Yarzabal para definirlo. Yarzabal le pegó el rebote para llamar a Sierra. Guardiola tiene que mandarle el córner. El enganche, el remate de Oyarzabal, terminó saliendo un pase sobre la derecha, llegaba a velocidad, Yamal anticipó, Guardiola mandó al córner.
1: Buena lectura de Alex Baena. ¿Qué hace bien Oyarzabal? Después está sigo.
0: Centro de Yamal arriba, saca Livakovic. El complemento de Vlasic. Ahora con Pedri. Pedri para buscar con Baena. Por abajo Laporte. Pasa por izquierda y recibe. Oyarzabal entregando otra vez para meter el centro. Baena, centro pasado arriba para Puvil. Agarra Livakovic, el arquero.
1: Primero tenía la pelota España, otra vez parecía pasivo, tranquilo. Pero ¿qué hace Oyarzabal? Retrocede, parece que va a buscar la pelota de Alex Baena. Entonces el marcador central croata lo persigue, lo persigue, lo persigue. Y cuando Alex Baena levanta la cabeza, Oyarzabal rompe al espacio. Y en esa jugadora, esa pequeña descoordinación del marcador central, queda mano a mano, no puede pegar al arco. La
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1: Yamal,
2: compañía por donde
1: croata.
2: Vaya.
1: Una buena jugada, dos buenos movimientos. Primero una buena lectura de Baena y de Oyarzabal, que marca el pase, pero Alex Baena mete otro buen pase. Está bien España.
0: Hay una falta sobre Matanovic para ganar un poquito de aire y a Martín en Croacia.
4: Sí, intentaba proteger el balón, lo empujaban al hombre del Friburgo en salida del cuadro local, Harold.
0: Vamos a ver, la vamos a ver el seleccionado croata, 38 minutos. 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
0: Allá buscando la pelota Rodri. Por abajo Dani Olmo con el taquito. Quería apoyarse. Cortaba Luka Modric. Vuelve ahora Vlasic. Primero con Jakic. Buscando Cristian Jakic. El balón para atrás del lateral Stanisic. Para que reviente Livakovic. Balón sobre el cielo de Split en la ciudad costera de Croacia. Golpe de cabeza de Cucurella. Aparecía desde el fondo Zutalo. Presiona Yarzaba. El ojo se come el amague de Zutalo. Estaba cerca Pedri. Ahora Kovacic para chocar a Kovacic. Pelota fuera de la cancha lateral para Croacia, para ganar unos metros, para jugar más lejos posible de su portería. Ya España había asediado hace algunos minutos.
1: Le está costando el partido a Pedri. Pedri no está siendo ese jugador desequilibrante que pueda romper una línea, que pueda darle oxígeno a Rodri. Me parece que en algún momento del partido vamos a ver a Fermín López, que el partido anterior de Croacia lo hizo muy, pero muy bien. Buena dinámica, buenos pases y oxigenó a los volantes, a los que estaban. Buen partido, vamos a ver, en algún momento lo vamos a ver este partido. Se viene Croacia.
0: Allá buscando por izquierda, trepa, Guardiola se mete en el área, Guardiola en el arquero. Simón abajo, se juega la humanidad, se juega la integridad. Simón había trepado a Guardiola por primera vez en el partido, la tuvo el seleccionado balcánico.
1: Primera vez que trepa Guardiola y lo persigue la pincha mal, mano a mano queda con Unai Simón. Este achica, otra vez es un gran arquero Unai Simón. Las varias facetas del juego la entiende a la perfección, sabe cuándo achicar, por arriba es muy bueno. Tiene muchas buenas, muchas virtudes. Es notable lo de Unai Simón, que sigue sosteniendo España.
0: Allá buscando la pelota Dani Olmo, la va cambiando con Laporte. Allá se manda Imery Laporte, cortita para buscar otra vez con Rodri. Rodri para dejarla, por la izquierda se va sumando. Otra vez para el control de Rodri por abajo, buscando el balón, estaba... Ahora Pedri, la va cambiando Pedri. Se viene España, 40 minutos de este primer tiempo. Juega Pubil y va cerrando Perisic. Y ahora se manda Croacia con Perisic. Recupera Pubil. Y ahora para Yamal. Yamal para enganchar, entregando para atrás. Jugando otra vez con Pedri. El giro de Pedri. Vuelve ahora Matanovic. Ahí está el primer atacante que tiene Croacia, defendiendo todos el resultado en el cierre del primer tiempo para el medio. Ahora Baena para sacar el remate. Otra vez con Rodri. Rodri amaga. Devuelve para Baena en el vértice del área. Viene Baena para cambiar el enganche. Juega para adentro. Baena quiere sacar el remate. Dani Olmo corta. Va recuperando ahora Luka Modric. Sale para Croacia. Revienta nomás Blasi.
4: ¡Gol de Inglaterra!
0: ¿Y quién lo hizo?
4: En Wembley a los 40 aumenta la cuenta Harry Kane. Inglaterra 2, República Checa 0.
0: Sigue ganando Inglaterra entonces en Wembley. Aquí la cambia Rodri. Ataca España. Viene por izquierda. Se va sumando ahora Cucurella. Viene al centro. Para Dani Olmo, que no lo pudo alcanzar. No le pudo cambiar la dirección, mucho menos Yamal, que venía de la derecha. Balón afuera, saque de meta. Saque de meta, apuesta total para ganar. Hay que creer.
1: España sigue llegando bien por los costados, con mucha gente, pero carece de ese pase interior, ese pase filtrado. Rodri no está encontrando Marca, ni a Dani Saya. Olmo, ni a Pedri. Y eso hace que España no pueda llegar al... A esa situación linda de fútbol, que es lo que más tiene, volumen, gente en el medio. Eso le cuesta al conjunto español. Por eso llega por izquierda, por derecha, pero todavía no encuentra a ese centro delantero.
0: Allá va a sacar el conjunto croata desde el lateral con Josko Bardiol. 42 minutos, primer tiempo, 1 Croacia 0 España. El gol lo hizo Ivan Perisic. El lateral de Guardiol, arriba Matanovic. Cortaba con los justos Cubarsí. Va cerrando de cabeza Cubarsí. Yamal para evitar el lateral. Volvía para allí Guardiol con el taco. Terminó salvando el lateral. Metió un taco ahora Kovacic para progresar con Vlasic. Por izquierda Perisic. Va a pasar Vlasic. Línea de fondo. Vino el centro. En el área, rebote para darle Kovacic. Remató la pelota. Pegó en Cubarsí. Se perdió fuera de la cancha. Tiro de esquina para Croacia.
1: Sigue agazapado el conjunto croata, realizando un trabajo táctico notable.
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1: Siempre en inferioridad numérica, pero dándole buen destino a la pelota.
2: Y
1: sosteniendo a los centrales Matanovic. Un desgaste notable. Le cae el rebote Kovacic. Perfil cambiado. Trata de abrir el pie fuerte. Rebote en el jugador español. Tiro de esquina, gran partido de Croacia. España todavía no puede vulnerar esa volante.
0: Tiro de esquina para Croacia, 43 minutos. Vamos a ver, allá vendrá el envío de Modric. Quiere el segundo, viene al centro Matanovic, llegaba a la cabeza, se lo sacaron con lo justo. Devuelve Yamal, arriba la quiere buscar otra vez Kovacic. Gana el número 8, en el área, salta, se eleva Cubarsí, el rebote para Vlasic. Corta fuerte España y ahora se manda con Dani Olmo. La pelota larga, quedó arriba. Golpe de cabeza defensivo de Jakic. La baja Vlasic, llamada para adentro. A la marca Cucurella, pelota fuera del terreno. Lateral para España, 43 y medio. 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
0: Allá jugándolo Rodri. Se nos va este primer tiempo, 44 ya, sí.
1: Difícilmente salgan a jugar el segundo tiempo Rodri, Pedri. Para mi gusto, lo más bajito de España.
0: Allá buscando a Pedri. Devolviendo otra vez para buscar a Ibiri Laporte.
1: Dani Olmo y Pedri, perdón, dije.
0: Ah, bueno, yo decía Rodri.
1: Me confundí, Rodri.
0: Allá buscándole a Laporte. Se viene Laporte, viene al centro. Buena pelota para Oyarzabal de cabeza. la mano de Livakovic. Le quedó alta la pelota. Sin mucha potencia el cabezazo para que agarre sin problemas el arquero de Croacia en el cierre de este primer tiempo.
1: Marcador central, trepó, no encontró pase filtrado otra vez, pero cada jugador croata fijó una marca, entonces le dieron espacio. Laporte se adelantó y metió un centro notable para Oyarzabal. Y el centro fue con poca fuerza, eso hace que uno tenga que darle más fuerza al cabezazo. Oyarzabal trató de cambiar el palo, controla bien Livanovic.
0: Allá buscando la pelota de España en el cierre del primer tiempo. Veremos cuánto más se juega por ahora en Wembley. Lo sigue ganando Inglaterra, ya Martín.
4: Sí, señor. 2-0, autogol de Koufal y tanto de Harry Kane.
0: Por este mismo grupo. Entonces, grupo 3 de la Liga A, de la Nations League. ¿Cuánto más jugamos en Split?
4: Uno más de adición.
0: Allá la pelota vino por izquierda, dejando el balón ahora para Baena. Filtra Baena, buena para Oyarzabal. Oyarzabal en el área, tocaba para Cucurella. Quedó cortita, insiste Oyarzabal, toma el rebote. Baena ahora.
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0: Domina Pedro, que pelota filtró para Yamal en el mano a mano. ¡Oh! Remató la pelota afuera. Remató la cara externa del arco, pide córner Yamal. ¡Qué pelota! Filtró Pedri en el cierre del primer tiempo. Yamal tuvo el mano a mano, errado España la posibilidad del empate.
1: Primer pelota que filtra a Lamin Yamal, que intenta hacer lo mismo que el partido pasado contra Croacia. ¿Ustedes se acuerdan? Parece que va a abrir el pie, pero le mete al primer palo. En este caso se fue a centímetros del palo izquierdo de Livakovic. Buena jugada, buena intervención. La primera buena intervención del número 20, Pedri.
0: Señoras y señores, hasta aquí llegamos, dijo el belga Eric Lambrecht. Por ahora en Split, con gol de Iván Perisic, haciendo un partidazo. El seleccionado balcánico le está ganando al campeón del mundo para esta Liga de Naciones. Croacia 1, España 0.
1: La gente en el estadio se revienta las manos aplaudiendo al conjunto croata, que hizo lo que tenía que hacer. Sí, es redundante, pero es real. Uno, para tratar de sostener a este equipo español, tiene que hacer algo extraordinario, cerrar las líneas, cortar los caminos. Lo hizo a la perfección. 1-0, se viene el segundo tiempo.
0: Vamos a la pausa. Venimos con información en RPP y volvemos con más de la Liga de Naciones. 1 Croacia, 0 España. Ya volvemos.

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4: Dos y 33. 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
5: El diputado de Fuerza Popular, Arturo Alegría, afirmó en RPP que el Ejecutivo no está solicitando un cheque en blanco con el pedido de facultades legislativas y señaló que la solicitud fue acotada a 8 materias. La Corte Suprema aprobó solicitar a las autoridades judiciales de Paraguay que amplíen la extradición de Eric Moreno Hernández, alias El Monstruo, a fin de que pueda ser procesado en el Perú por los presuntos delitos de organización criminal, homicidio calificado y extorsión entre los años 2022 y 2025. La Autoridad Nacional del Agua informó que culminó al 100% los trabajos de limpieza, descolmatación y conformación de bordes en el río Lurín en
1: marca
5: de las medidas preventivas para reducir el riesgo de desbordes e inundaciones ante la llegada de la temporada de lluvias. Los accesos a la provincia de Sechura permanecen bloqueados desde las 0 horas cuando se inició el paro indefinido de los pescadores de Pota. El estadio de la Universidad Nacional Mayor de San Marcos luce listo a un día de los conciertos de BTS, mientras las fanáticas forman largas filas desde hace varios días. La Federación Peruana de Fútbol evalúa plantear una serie de modificaciones para el campeonato del 2027. RPP pudo conocer que entre las medidas figura el regreso de la bolsa de minutos y una reducción progresiva del número de futbolistas extranjeros permitidos por equipo. Al término del primer tiempo, Croacia vence por 1-0 a España por la cuarta fecha de la Liga de Naciones. RPP te recuerda, las veredas son de uso exclusivo de los peatones.
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6: Radio Marcansaya te informa la hora. 2:36.
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8: A esta hora, Huaraz reporta 18 grados y por la noche la temperatura será de 12. Tumbes reporta 31 grados y por la noche disminuirá a 28. Además, en Apurímac se reporta 28 grados. Se espera un cielo mayormente soleado.
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10: Un día como hoy, 6 de octubre, 1919. Fallece Ricardo Palma, escritor peruano conocido por sus famosas tradiciones, que se caracterizan por ser breves y presentar personajes y acontecimientos peruanos. 1927. Se estrena El cantante de jazz, primer largometraje en la historia en tener diálogos hablados, que marcó el fin de la era de las películas mudas. 1981. Es asesinado durante un desfile militar en El Cairo el presidente egipcio Anwar el Sadat, criticado por muchos por haber firmado los acuerdos de Camp David, tratado de paz entre Egipto e Israel. 6 de octubre. Un día como hoy.
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11: Son las 2:38.
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11: 2:38.
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11: Dos y 41.
21: A esta hora tenemos más información con Joel de la Cruz.
22: Gracias. Directo en directo, un efectivo policial murió y otro resultó herido en un enfrentamiento con presuntos integrantes de los Guardianes de la Pampa en el sector La Pampa, en el distrito de Inambari. Esto en la provincia de Tambopata, que pertenece a la región Madre de Dios, según ha informado la policía. La policía ha detallado que otros tres presuntos integrantes de esta organización criminal también perdieron la vida en el enfrentamiento que tuvieron con los agentes policiales. El hecho ocurrió durante un operativo contra la minería ilegal en una zona donde, según la policía, opera esta organización vinculada a presuntos delitos de minería ilegal, sicariato, secuestro, extorsión y tenencia ilegal de arma de fuego. Durante la intervención, los agentes incautaron 15 fusiles de largo alcance, una pistola calibre de 9 milímetros, dos granadas tipo piña, una mochila con municiones de diversos calibres, chalecos antibalas y teléfonos celulares. También fueron hallados dos recipientes con presunto mercurio. En tanto, el agente policial que resultó herido fue trasladado al Hospital Regional de
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22: Directo RPP.
11: 2 y 42.
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26: Y 44.
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11: 2 y 44.

0: Ustedes, amigos de RPP, confianza y credibilidad por todos los medios con la Liga de Naciones. Se puede decir que se instala la sorpresa, más allá de que Croacia siempre ha sido un equipo complicado. Hablamos de las Copas del Mundo, hablamos de las Eurocopas, y no puede ser, y no puede salir, por supuesto, de ese rótulo en esta Liga de Naciones. Más allá de que viene de perder contra Inglaterra 7-0, que España lo goleó hace un par de semanas en Sevilla, en esta fecha FIFA larga. Hoy le está ganando al campeón del mundo 1-0, y me parece que con un gran primer tiempo de lo táctico y por supuesto también desde la calidad de los futbolistas que tiene como Luka Modric. ¿Qué nos cuenta Germán Alemán este primer tiempo?
1: Gran primer tiempo del conjunto croata. La única forma de sostener a esta selección española es cerrando los espacios, cortando esos tándem que tiene tan bien aceitados De La Puente, por izquierda, por derecha, y por el medio cuando filtran pelotas Rodri o los dos marcadores centrales, que son prácticamente volantes, Cubarsí.
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1: De mucho estirpe, de mucha jerarquía, de buen destino a la pelota siempre, y eso lo hace peligroso. Cualquier selección que enfrente a España tiene que hacer algo más para poder contrarrestar el poderío que tiene España. Y lo hizo. La gente, lo veíamos en la transmisión, se lo contamos a ustedes que están del otro lado, se reventaban las manos aplaudiendo, felices. Felices de ver a su selección compitiendo al máximo nivel. Y esto no es un amistoso, estos son sacatécnicos, estos son partidos que sacan técnicos. Si uno pierde, si el entrenador croata hoy perdía y lo pasaban por arriba, se iba ya con este primer tiempo, ya puede decir, bueno, le competimos, tenemos con qué, podemos hacerlo, lo hizo muy bien. Los volantes, Jakic, Kovacic y Modric, los tres hicieron un trabajo notable. Los de afuera, Perisic y Vlasic, son extremos solamente en la disposición táctica, después son doble lateral. El trajín, lo que están haciendo es notable, es muy bueno. Vamos a ver, hay un cambio en el conjunto español. Jean Martín se nos va a decir, se viene el partido.
0: Correcto, da play. El señor Eric Lambrecht, de nacionalidad belga. Croacia 1, España 0 para la Liga de Naciones, grupo 3. En esta jornada donde está cayendo el campeón del mundo por ahora. Nos cuentan las modificaciones. Jean Martín movió el banco el profesor Luis de la Fuente.
3: Sí, ha ingresado el número 6, Mikel Merino, por el 15, Alex Baena en España.
0: Salió Alex Baena, no salió ninguno de los del medio. Mikel Merino, que ha sido defensor central, ha jugado de todo en realidad en su carrera, el hombre del Arsenal inglés. Jugando Cucurella, entregando ahora para la pelota con Pedri. Se va soltando Cubarsí, abierto por derecha Yamal. La pide Mikel Merino, que va a jugar seguramente más cerca, pisando el área, más cerca a Oyarzabal. Devolviendo otra vez con el zurdo Mikel Merino. Allá debuta en el partido, la deja cortita con Pubilo.
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0: Pide disculpas el central Buzkovic. Tiro libre para España.
1: Y el cambio es por hombre, pero también táctico. Baena estaba jugando de extremo por izquierda y ahora lo tira Dani Olmo. Esto es, ¿por qué lo hace? Porque Cucurella se estaba encimando mucho. Pasa muy bien el ataque, pero Baena estaba jugando por fuera porque el conjunto croata estaba reduciendo esa zona. Lo complicaba. Se viene España con Yamal.
0: Ya juega Yamal, devuelve para Mikel Merino. Se mete en el área. Yamal juega por abajo para Olmo. Cierra desde el fondo. Croacia, un cierre oportunísimo de Cristian Jakic, el número 18, se ha salvado. El conjunto croata fue profundo. España en este abrazaque de meta.
1: Buena pared entre Lamine Yamal, por eso cortaba el comentario, porque lo veía que Yamal encaraba, tira la pared bien con Mikel Merino, el ingresado, el número 6, rebota bien y otra vez queda con parte, para pegar con parte interna, perfil cambiado, pero en este caso decide Yamal dar el centro, tirar el centro atrás. El conjunto, el jugador croata se mete en el medio, sale de atrás, pero lo que le contaba de la disposición táctica por izquierda, Alex Baena estaba jugando bien, bien de extremo, y cuando pasaba Cucurella, al tener poco espacio, se encimaban todo el tiempo. Dani Olmo puede ocupar la zona de extremo por izquierda, pero va a ser uno más en el medio, entonces va a tener una opción más. Antes tenía por delante la línea de la pelota a Rodri, a Dani Olmo, a Pedri y esos dos. Ahora va a tener a Dani Olmo, a Pedri, va a tener tres jugadores, y a Mikel Merino. Van a ser tres. Superioridad numérica va a generar y va a encontrar un pase más. y Cucurella, al estar el partido que tiene que salir a buscarlo, va a ser extremo.
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1: Buen movimiento de la puerta.
0: Hay lateral para Croacia presionando la salida española. Ya no juega tan cómodo. Hay lateral, va a ser Josco Guardiol. Tenemos 3 minutos del complemento. Mikel Merino está en la cancha para España. El hombre del Arsenal de manos, Josco Guardiol, para sacar de manos del hombre del City. La puso arriba, golpe de cabeza de Cubarsí. Volvía Dani Olmo. La vuelven a mandar sobre el área, quería media Laporte. Devuelve ahora y el complemento venía de Dani Olmo. El rebote lo va a tomar ahora en la mitad de la cancha Rodri. Saca la pelota limpia para Pedri. Ahora atacan 3 de España. Defienden 2 de Croacia. Viene Pedri, la barrida de Busco. Dijo no justo. Cortó el avance. Retardó un poquito. Chucky se manda a Dani Olmo insistiendo. La pelota por abajo. Le metieron un empujón a Cucurella. Lo hicieron volar. Era Nikola Vlasic. Allá juega Dani Olmo. La va a cambiar por izquierda para Cucurella. A la marca Vlasic. Amaga para adentro Cucurella. Devuelve el balón ahora con Dani Olmo. Se manda el seleccionado español. Allá está Dani Olmo. Cambia para Pedri. Por derecha Pubir. Se va abriendo Lamin Yamal. Recibe el zurdo. Va por la derecha Yamal. Quiere jugar para adentro. Mete un enganche.
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2: Yamal quiere meter el centro. La hora. 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
0: Defiende de zurdo Vuskovic. Con el de Guardiol. Revienta.
4: Y 52.
0: Para buscar a Matanovic. Lo choca Cobarsí. Gana Matanovic. Pero el cabezazo le queda un español. Va otra vez con Pedri. Gira Pedri. Devuelve con Cubarsí. Charo la va dejando con Emery Laporte. Abre sobre el sector izquierdo ahora para buscar la trepada por parte de Cucurella. Por abajo Cucurella. Ahora para Dani Olmo. La deja sobre la ubicación de Pedri. Pedri para repartir. Primero Rodri. Rodri para Cubarsí. Se manda Dani Olmo. La pelota larga en el área. Cierra de cabeza Stanisic. El complemento de Luka Modric. Para apoyarse con la cabeza. Se tiene que ir al piso Vlasic. Pelota fuera. Lateral para España. 4 minutos del complemento.
1: Y estos primeros minutos del conjunto Croacia. Del conjunto croata, perdón, van a ser de coordinación. Escuche esto. Porque uno, cuando el movimiento táctico del equipo rival, uno puede plantear una cosa. Sí, lo estaba 45 minutos, lo estaba controlando bien. Sigo después de este, señor español.
0: Allá buscando Dani Olmo, remató. Afuera, le reclaman porque se tira Dani Olmo. Dice, bueno, se vienen los empujones.
3: Sí, se armó. Porque, a ver, remata Dani Olmo y viene Jakic e intenta apurarlo para que se levante. De inmediato interviene Rodri, el capitán de España, y paraliza todo ahora el árbitro belga, Eric Lambrecht.
0: Claro, le están diciendo que está simulando alguna infracción. Ya había rematado Dani Olmo, se le fueron encima los croatas. Algo le dice Vlasic. Ya sancionó el árbitro, será saque de arco para el seleccionado croata. Saque de meta, apuesta total para ganar. Hay que creer y llama a quienes están implicados en ese
3: a Jakic y a Olmo, Harold, el árbitro del partido.
1: La pelota le queda a Dani Olmo, que le pega, abre el pie y después lo pisa a Zútalo y se queda tirado como que lo había golpeado antes de patear. Entonces Jakic se enoja. Volvemos al otro, le estaba contando. Cuando uno plantea algo como el conjunto croata lo hizo, la disposición táctica, y uno controla el partido, lo tiene aceitado para eso. Pero el movimiento táctico este que hizo España ya obliga a que los jugadores dentro de la cancha y el entrenador fuera también traten de manejar esta situación. El VAR está pidiendo penal. Para mí no hay absolutamente nada. No existe.
3: Frank Van Driesch está revisando la jugada. No juegue, dice ahora la prensa.
1: No hay nada. Es más, él lo pisa, Dani Olmo pega y lo pisa a Zútalo. No hay absolutamente nada. Entonces ahora Croacia va a tener que ver cómo maneja esa situación, porque antes tenía 3-3. Jakic, Kovacic y Matanovic se repartían a Dani Olmo, Rodri y Pedri. Ahora va a tener que 3 jugadores van a tener que controlar a Mikel Merino, Rodri, Dani Olmo.
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1: Entonces, ¿qué
2: vaya
1: pasa? Vlasic se va a tener que meter a jugar como un interior y ya no va a ser el tándem. Entonces va a quedar más liberado los extremos. Cucurella va a tener más opciones. Y por el otro lado, Lamine Yamal va a tener otra opción. Está lindo el partido y de esto se trata, de estas situaciones.
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0: Se viene España. La pelota larga para Yamal. Quedó en el mano a mano Yamal. Ivakovic lo derribó. Señoras y señores, el árbitro dice que hay córner. Enganchamos para adentro. Yamal se lamenta. Yamal piensa que con alguna repetición desde el VAR podrían darle el penal. Quedaba en el mano a mano. Quiso sacarse el arquero y ha desperdiciado una gran ocasión para España.
1: Totalmente habilitado Lamine Yamal y no hay penal de ninguna manera. se tira, no lo toca Livakovic, sale muy bien, achica, notable, Lamine Yamal trata de moverla, tiro de esquina.
3: Ambos son compañeros, Livakovic y Yamal en el Barcelona.
0: Va Pedri, mira el centro, cerradito, pelota arriba, defiende, ahora Yakic para complementar, Oyarzabal para atrás, Yamal insiste en la puerta del área, enganchaba Yamal, mete otro centro, saca de cabeza Vlasic, va a la carga Mateo Kovacic, domina Kovacic, sale a toda velocidad, quiere apoyarse con Matanovic, la recuperación es de Dani Olmo, la pelota la saca, limpia Pedri, es del fondo, jugamos 7 minutos, casi 8 del complemento, 1 Croacia, 0 España. ¿Qué vas a contar, ya Martín, los resultados? Se viene también la despedida de Lionel Messi y de Nicolás Otamendi en Argentina. Más tarde juega la selección en su último partido ya, ¿no? De esta gira. Ahí está buscando por abajo, dejando para Rodri, ahora para Dani Olmo, la va cambiando, buscando la zona de Pubil, allá se viene Marc Pubil, juega por abajo Dani Olmo, ahora para recibir primero Pedri, abriendo ahora para llamar, pasó Pedri a la pelota muy larga para Pedri, exigida la espalda de todos,
2: la
0: de llamar, saque de meta, apuesta total para ganar, hay que creer.
1: Tiene que seguir aceitando el conjunto croata estos movimientos porque España está llegando con más gente, tiene mucho más volumen ofensivo por izquierda, por derecha, obviamente por tener un extremo, jugando de extremo como Lamine Yamal, va a generar más por derecha, pero por izquierda puede tener opciones. Está mucho mejor el conjunto español a partir de esta disposición táctica de Luis de la Fuente.
0: Allá la va moviendo Rodri, la cambia sobre el sector izquierdo ahora para buscar a Cucurella, lo mira con el pecho Cucurella, a la marca llegaba Vlasic, otra vez para Dani Olmo, engancha primero el 10, aquí está Dani Olmo, juega para adentro, por el medio para Sigue Pedri, la devolución cortita para Laporte, se manda España, 1 Croacia, 0 España, el gol lo hizo Perisic en la primera parte, dejando el cambio sobre la derecha para Pubir, más adelantado Yamal, recibe, toca Pubir y pasa por la espalda, Yamal para apoyarse, Rodri recibe, Rodri por abajo, Mikel Merino para girar el zurdo, tocado por los ásperos croatas en la mitad de la cancha, la cambia ahora Laporte por izquierda para Cucurella, no progresa Cucurella, el pase de apoyo siempre con el Laporte, se mueve Dani Olmo, el toque vino para Pedri, Pedri que juega de manera lateral ahora con Pedri, con Rodri, Rodri lo va cambiando con Yamal, amaga el vértice del área, Yamal metió el centro, pelota pasada para Olmo, no pudo conectar Dani Olmo, una pelota fantástica de Yamal, el bote lo complicó al 10, será saque de meta para Croacia.
1: Está encontrando más espacio Lamine Yamal porque ya no saben a quién referenciar, Perisic llega bien, pero Marc Pubil pasa por derecha, genera superioridad y Lamine Yamal, al ver que no puede encarar, ¿qué hace? Busca un centro, Dani Olmo llega por izquierda, no puede anticipar, vuela de palomita.
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1: De cabecear la pelota, otra buena intervención de Lamine Yamal, otra opción para el conjunto español.
0: Allá el servicio largo otra vez para que juegue Croacia, lo más lejos posible de su campo, levantaba Jakic, pelota fuera, lateral para España, es todo de España, 10 minutos. El complemento 1 Croacia 0 para España. ¿Cómo van las cuotas, Gianmartín? ¿Cómo van las apuestas?
3: 2,71 paga la victoria de Croacia. El empate paga 3,40. La victoria de España paga 2,52. 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
0: Allá la va moviendo el seleccionado español por intermedio de Mikel Oyarzabal. Quiere pasar Oyarzabal, pero apoyo vino por dentro. Ahora entregando para Pedri. Pedri le va cambiando ahora para que salga Cubarsí. Se adelanta el seleccionado español. Va a la roja. Va el campeón del mundo con Cubarsí. Por abajo esperando la pelota Mikel Merino. Dejando para Yamal. Yamal para Mikel para buscar a Cubarsí. Cubarsí para jugar cortito con Pubil, toca y se mueve otra vez con Rodri, la cambia Rodri, va pasando Laporte, campo rival, sale a apretar Luka Modric, allá viene Laporte,
2: Laporte para
0: jugar al espacio por la izquierda Cucurella, Cucurella va a entregar siempre para atrás, otra vez dejando con Laporte, Laporte entregando cortito para Pedri, Pedri que se mueve, sale a apretarlo Jakic, otra vez con Cubarsí, Pedri, es un monólogo de España, pero no tiene profundidad del equipo de Luis de la Fuente, Cucurella, otra vez con Laporte, Laporte por abajo con Pedri, se mueve Dani Olmo por el centro, también Mikel Merino acompaña, Pedri va flotando con la pelota, abre con Pubil, Marc Pubil para Yamal, Yamal para adentro, viene Yamal, Yamal para encarar, jugó por abajo, Yarzabal media vuelta, Yarzabal filtró, Mikel Merino el taco para Yamal, cierra desde el fondo a Croacia. Una jugada que se construía de manera notable, con lujo incluido, presionó Mikel Merino, ganó un córner para España.
1: Defiende cada vez más pegado a su arco el conjunto croata, no tiene tanta gente por delante de ahí de la pelota, se queda sin opción, junta gente, pero ya no es agresivo en la marca, propio de estos cambios de la Fuente. mucho mejor España este segundo tiempo.
0: Le va a pegar Yamala, ya va al centro de Yamala. Sacó de cabeza a Vuskovic. Y ahora quiere la contra. Partir ahora Nikola Vlasic. Pide una falta, deja seguir al árbitro. Ataca España, levanta Pedri. Por izquierdo Yarzábal. Oyarzábal y el centro. Saca de cabeza Guardiol. El complemento de Matanovic. Se manda para Croacia. Matanovic solo contra el mundo. Quería llevarse a todos. Y el campo rival le quedaba unos 70 metros más o menos.
1: Complicado. Pero bueno, lo que está haciendo muy bien el conjunto español es presionar, recuperar la pelota rápido y poner mucha gente por delante, tiene la pelota y ya está encontrando esos pases Rodri por el medio. Ya no lateralizan tanto, sino que filtra pelota porque tiene más opciones de pase por adentro. Viene España cerca del empate.
0: Cucurella que vuelve sobre el carril izquierdo, dejando atrás para Laporte. Ahí está Aymeric Laporte. Rodri de primera para Pedri. Se manda Pedri, gira sobre su eje. Pedri la tiene cortita. Ahora otra vez para Laporte. Laporte para Rodri. Se va moviendo en el área. Ahora Oyarzabal la cambia para Cucurella. Por abajo esperando Laporte. Ayer

0: A los 57 aumenta la cuenta Harry Kane. Inglaterra 3, República Checa 0.
1: Bueno, apareció el goleador. República Checa condenado a ser último. Va a descender a la Liga B.
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1: No, en orden, por supuesto, de nivel de las selecciones y el ranking FIFA. Buscando la pelota. Ahora el conjunto de Croacia la perdió de inmediato. Su talo no le dura nada la pelota al equipo balcánico. 14 minutos, gana Croacia 1-0.
3: Toda España a partir de los pies de Rodri y ya encuentra receptores. Merino entró muy bien. Pedri mucho mejor. Dani Olmo también. Eso hace que España pueda llegar con más gente y con más opciones. Se viene España.
1: Se viene Pedri.
4: ¡Toma, Marres de Amores!
1: ¡Como una foto!
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0: 3:44.

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0: Tertulia en Pie. Pero no importa, de eso se trata, de reírnos, de disfrutar del programa. Marquina, ¿cómo estás, hijito?
1: ¿Cómo estás, Hernán? ¿Cómo están, amigos de RPP? Bienvenidos una vez más a Los Chistosos. Ya saben que el WhatsApp de Los Chistosos es el 988-860-539. No la hagamos más larga. Que comience el show, 4 de la tarde, con 8 minutos, 4 con 8.
0: Y nos vamos directo o indirecto, nos vamos a los chismes. Sí, a ya, los chismes ya de la farándula.
1: Dejamos de ser los chistosos.
0: Porque somos...
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3: ¡Hola! ¿Cómo están? Soy tu Jockey Belaúnde del Perú y aquí estoy con mi hermano gemelo.
4: ¡Ay, cómo estás, Jockey!
3: ¡Los gemelos fantásticos, actívense!
4: ¡Ay, en forma de chorizo!
3: ¡En forma!
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3: ¡En forma de serpiente!
4: ¡Ay, me muero!
3: ¡Ay, porque soy bien venenoso a veces! Yo quiero... Yo a veces creo que me había sido serpiente.
4: Sin duda, ten cuidado que un día te muerdas la lengua y te mueras.
3: ¡Claro! Porque yo digo las cosas como son y lo digo con el taco.
4: ¡Con el taco!
3: ¡Yo no tengo pelos en la lengua! ¡Tú sí tienes pelos en la lengua!
4: Sí, pero me afeito todas las mañanas.
3: ¡Ay, sí!
4: Todas las mañanas me meto una afeitada de peluche.
3: ¡Ay, sí! Hoy ya terminaron las elecciones. Bueno, sigue el conteo.
4: ¡Ay, no,
3: no
4: sabes!
3: Hoy bien apretado. Está más apretado que mi faja este resultado,
4: ¡ay,
3: ¿no?
4: Te voy a contar la última, la que nadie sabe. La caleta, la interna. ¿Sabes cómo fue a votar la Plin?
3: ¿Cómo fue a votarla?
4: En chorcito chiquito.
3: ¡Ah, sí! ¡Ay! ¡Chorcito cachetero!
4: ¡Cachetero! Se le ¡ay! Se le veía todo, parecía una olla.
3: Y se le veía todo el pan francés. ¡Ay, Dios!
4: Todo el bromato.
3: ¡Ay, Dios mío! Y seguramente coqueteando con el miembro de mesa.
4: ¡Ay,
3: seguramente!
4: Sí.
3: Y que no se quedó atascado en la cámara secreta.
4: Se quedó ahí por... Pero por suerte se bañó en mantequilla y salió.
3: Ay, sí. Bueno, ya que hablamos de elecciones, ya se vienen las elecciones. Vamos a elegir a Miss Primavera en el Vale Todo, ¿ah?
4: Ay, ¿ya sabes? Dime, por favor, que la Toño va a participar otra vez.
3: ¿La Toño Rodríguez ya? No, por favor. La Toño está vieja, ya bien vieja. Ya no está para estas líderes.
4: Ay, yo recuerdo cuando ganó Miss Wakanda.
3: Wakanda, claro que sí. ¿Y cómo no recordar cuando fue Miss Universo Gay, nuestra querida Marisol Malpa? Partida.
4: Ay, ella es única, ella es bella.
3: Y se mantiene.
4: ¿Cómo se nota que se mantiene hermosa?
3: Oh, y se mantiene reja. Hace poco la vi en un reportaje ahí en su peluquería de Lince. Dios mío, está igualita. Y yo sé su secreto, ¿ah?
4: Ay, por favor.
3: ¿Sabes qué? ¿Sabes qué?
4: Comunícaselo a todo RPP. ¿Cuál es el secreto para mantenerse bella?
3: Y lo voy a confesar. ¿Sabe cuál es su secreto?
4: ¿Quién?
5: Se va a leche de cabra.
3: Ay, sí. ¿Y sabes qué? Y se humecta. Después del baño se humecta con baba de caracol. ¡Por eso está regia!
4: Ay, por eso tiene el cutis tan hermoso. Hablando de cutis, traigo información, la última. Lo que está de moda.
3: ¿Qué está de moda?
4: El semen de salmón.
3: ¿Semen de salmón?
4: Para el rostro.
3: Para el rostro. Ay, Dios mío. Y da buenos resultados.
4: Da buenos resultados. El rostro te pone terso, terso. No necesitas estar operándote ni recurriendo a cirugías.
3: Y por ser el salmón, ¿no te dará salmonela? No, no creo, ¿no?
4: No, no. Ay, saludos a Jorge Salmón.
3: Ay, sí. Pero vamos con los chismes de la farándula. Te cuento, ya que hablamos de elecciones, hoy Sheila Rojas no ganó su candidato, el Joaquín Ramírez en Cajamarca.
4: Ay, qué mala suerte la Sheila, tanto esfuerzo que hizo.
3: Hola.
4: ¿Se fue de Cajamarca ya o no?
3: Hoy la he visto bailando, ha visto, bailaba carnavalito de ahí de Cajamarca. Tuvo que aprender a bailar todo, hacerse todos los pasos.
1: Atención, Coquis, disculpen que interrumpa a los chismosos.
3: ¡Marquina! ¿Qué pasó, Marquina? ¿Cómo estás?
1: Hola, Coqui, ¿qué tal? Qué gusto de tenerte aquí, al otro Coqui también. Atención, quiero presentar a alguien que se suma a la mesa para hablar de chismes. Señores y señores... Está acá la número uno, Namín Timógico.
6: Gracias, gracias. ¿Cómo estás, querido Marquina? Qué gusto saludarte, qué gusto conocerte personalmente. Sabes que ahora que te veo, tú te pareces mucho a una de mis exparejas.
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1: No, en serio.
6: ¿Así?
1: No, qué honor.
6: ¿Cómo serás tú, Marquina?
1: No, la verdad que no, pero... También es un gusto conocerte. ¿Me permites darte un ósculo?
6: Pero claro que sí, claro que sí. Qué galante que eres, Marquida. Qué tan rápido, qué aventado eres.
1: No, un beso, te hago un beso de saludo, ¿no?
6: Muy bien. Un ósculo. Pero para qué gusto estar en este prestigioso programa que es Los Chistosos. Yo me río mucho con ustedes.
1: No, a mí un honor tenerte por acá. Cuéntanos un poco, ¿qué opinas de Sheila Rojas y esa campaña que he hecho con Joaquín Ramírez, ¿no?
6: Ay, sí, la he estado viendo. Bueno, yo felicito el esfuerzo. Sheila es una mujer maravillosa. Es una mujer guapísima. Su plata le ha costado, pero es guapísima, ¿no? Y ha estado apoyando a Joaquín Ramírez, pero yo vi un problema. Cuando salí a hacer campaña, no la reconocían. Le preguntaban a los señores de Cajamarca, ¿sabes quién es Sheila Rojas? ¿Sabes qué respondía? No. Yo no conozco a Sheila, yo conozco...
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6: ¡4:14!
1: Claro, Sheila Rojas no pintaba en Cajamarca.
6: ¿Cómo que no pintaba?
1: La gente de Cajamarca es más hincha de Kim Kardashian. De
6: Kim Kardashian, claro que sí, de Dua Lipa.
1: Claro, claro. Oye, pero... estuvo por Cajamarca, pero me imagino que pasó por Cajatambo.
6: Claro que sí, obviamente, ¿no? Obviamente. Pero lo que no me gustó, que el señor Joaquín Ramírez ahora la está negando, diciendo que no pasó nada, simplemente se están conociendo. No me va a decir que de repente la ha utilizado.
1: No.
6: O sea, eso quiere decir, porque ella, yo la veía con intenciones tener un romance con Joaquín. Porque tú sabes, y yo como mujer sé que los pelados son hombres papi. Viriles.
1: Uy, guarda.
6: Son más viriles.
1: Guarda.
6: ¿No? Y parece que Sheila, bueno, se quedó con los crespos hechos. Mejor dicho, se fue de cara.
1: Se fue de cara. Tú ves a Sheila ya partiendo de Cajamarca, ya buscando, digamos, tranquilidad por otro lado.
6: Yo creo que sí. Yo creo que tiene que regresar a Tulum. A buscar otros partidos por ahí, repente. De repente por ahí le diga.
1: Antes de irnos una pausa, quería hacerte una pregunta porque los coquis estaban comentando.
6: Tú eres bien parecido a uno de mis ex. Claro, que yo lo conocí en Legendaries.
1: No.
6: ¿Tú frecuentas a Legendaries? No, Marquida.
1: No, la verdad que no.
6: ¿No frecuentas a Legendaries?
1: No, la verdad que no. Bueno, no.
6: Creo, ¿sabes qué? Por la cara que tienes, tú eres un demonio.
2: ¡Demonio!
6: Porque yo conozco a los que son como tú, demonios.
1: No, tranquilo. Perdón, tranquila. Yo te quería hacer la última pregunta antes de ir al corte, porque los coquis confesaban un poco los secretos de Marisol Malpartida. Y también, permíteme decirte que te veo hermosa. Te veo bastante lozana y joven.
6: Y eso que la nudo me favorece.
1: Claro que sí. Entonces.
6: Y eso que estoy con una manzana. Oye, qué cólera, ¿no? Se puede ver en todo momento la manzana.
1: Sí, tú tienes una manzana. Parece chilena. Entonces yo te quería hacer una pregunta. ¿Tú también utilizas la leche de cabra, el semen de salmón? ¿Cuál es tu...
6: No, yo la verdad, yo como buena iquitina, uso la manteca de boa.
1: La
6: manteca de boa es algo maravilloso porque me mantiene la piel lozana y sobre todo tengo fuerza.
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1: Ay, me muero, te deja sin aire.
6: Así es.
1: Bueno,
6: yo antes tenía una anaconda.
1: Ya la vendiste. Qué bueno. Bueno, son las 4 de la tarde con 16. Gracias por estar aquí, Namín. Un honor tenerte por aquí.
6: Gracias a ustedes. Gracias, Parquida.
1: No, gracias, Namín.
6: Eres igualito a mi expareja.
1: Ya, Namín, estoy saliendo de Sabelones a las 7.
6: ¿Ah, sí? Te voy a esperar. Te voy a esperar para tomar un café y, bueno...
1: Nos encontramos en el grifo aquí en la esquina.
6: De todas maneras, te espero, Parquida.
1: Ya está, perfecto. Regresamos con más. Ya vuelven los chistosos aquí en RPP.

0: 4 y 17.
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0: Seguimos, sí, los chistosos. Soy Fernando Carvalho, primo hermano de Brenda Carvalho. Y bien, estamos con la información. Vamos a conversar con el alcalde de Lima, el señor Renzo Reyardo. Queremos hablar un poco de la coyuntura. Sigue el conteo de los votos. Bueno, no sabemos quién será el ganador. Puede ser el doctor Francis Allison o puede ser el señor Rafael López Aliaga. Bueno, y todos sabemos que hacía dupla con el exalcalde Rafael López Aliaga, Renzo Reyardo. Pero tenemos que hablar cuál es su sentimiento en estos momentos. Señor Renzo Reyardo, señor alcalde, muy buenas tardes, bienvenido a Los Chistosos.
1: Hola, Colorado, ¿cómo estás, brother? Un gusto saludarte, como siempre.
0: Pero brother, me estás diciendo, no soy tu brother.
1: Bueno, un saludo coloquial, ¿ves, brother?
0: Un saludo coloquial.
1: De las pilas, pecocho.
0: Estoy quedadazo.
1: Estás quedado, pecocho.
0: Estoy en naranja, como.
1: Claro, tío. Vamos de nuevo, si quieres. Saluda a mi Dios. Vámonos, va.
0: Muy buenas tardes, señor alcalde. Bienvenido a Los Chistosos.
1: ¿Cómo estás, brother? Qué gusto saludarte, mi
0: hermano. ¿Qué tal, brother? ¿Cómo estás?
1: Bien, cuñado. Acá con ganas de ya arrancarme, ¿me entiendes? ¿Hasta cuándo tengo que ser alcalde?
0: Hasta el 31 de diciembre de este año todavía usted es el alcalde.
1: Hasta el 31.
0: Y de ahí, bueno, asume el nuevo alcalde.
1: Uf, no. Hay manera de cerrar esto ya fin de noviembre nomás, porque diciembre full amigo secreto, ¿me entiendes, brother? Las reunioncitas con la gente del cole, la playa. Aparte, Año Nuevo siempre es Cancún, no es Lima.
0: Bueno, lo que yo me estoy imaginando que usted ya está cansado del cargo de alcalde de Lima. Es un honor ser alcalde de Lima. Por favor, señor Reyardo, ¿usted ya se quiere ir?
1: Sí, ¿me entiendes? Es que ya hice lo mío, ¿me entiendes? Combatiendo siempre la delincuencia, trayendo los drones, haciendo lo mío, cerrando puentes, arreglando cosas, armando todo lo que es lindo de Lima, ¿me entiendes, brother?
0: Se le ha criticado, señor Renzo Reyardo, por haber sacado a los compañeros de la Chabuca Granda. Ellos dos quieren estar en otro lugar que no sea el Chabuca Granda. ¿Por qué ha hecho usted eso?
1: No, se le está ubicando en otro parque, que es un parque que nadie va, que es un parque en el Rímac, y yo estoy apostando más por otro tipo de comedia. Yo
0: voy a traer ¿Qué espectáculo va a poner ahora en la Alameda de Chabuca Granda?
1: Le Luthiers se viene a la Alameda de Chabuca Granda. Y hay
0: El Circo du Soleil,
1: ¿cómo se llama? La Danza de los Cisnes.
0: La Danza de los Cisnes.
1: De ahí hay violín de Tchaikovsky.
0: Sí.
1: Y cerramos con
0: Hollywood on ice, sobre hielo. Hollywood sobre hielo.
1: Sí, los cómicos están prácticamente listos para mandarlos a la huerta perdida.
0: ¿Cómo los va a mandar a la huerta perdida, señor? El señor alcalde, exalcalde, el señor Porky, Rafael López Aliaga, también se acuerda que mandó a los ambulantes a la huerta perdida, que lo puso huerta encontrada. Nadie iba a comprar ahí. Por eso se fueron los ambulantes.
1: Pero que se
0: y ahora
1: pilas,
0: los cómicos ambulantes no van a ir el público a verlos.
1: Pero escucha, pues, amigo, ahora está más bonito esa zona, está chévere, está verdecito, lo hemos hecho super nice. La gente va, la people está contenta con esa zonaja, ¿me entiendes, brother?
0: Señor alcalde, pero usted tiene que respetar la tradición. Los cómicos ambulantes, yo le digo porque yo soy del centro de Lima. Yo soy de
1: Pescado, o sea, tú eres francés, ¿me entiendes?
0: Yo he sido palomilla en el centro de Lima y conozco. Yo iba al parque universitario cuando actuaba Tripita con Lonchera, estaba el Cholo Cirilo y el Poeta de la Calle. Yo conozco, es como una tradición de Lima. Después se pasaron a la Plaza San Martín y luego a la Alameda. Yo iba ahí a divertirme. ¿Cómo va a sacarnos usted, señor Renzo Reyardo? Digo, perdón, señor Renzo Reyardo.
1: No, también me han dado el dato que ibas a Huatica también, ¿eso es cierto?
0: También iba a
2: Girona. Marca, Saya.
0: Unas francesas, porque tú no sabes. ¿Que para qué le cuento?
1: Pucha, bro, es buen dato, ¿ah? ¿Eh? No, mira, lo que se está haciendo es una especie de cambio completamente para que la gente tenga una visión distinta de Lima, ¿me entiendes, brother? O sea, ya se reubicó a estos muchachos, los cómicos ambulantes. Ya sabes todo lo que se viene el Circo Soleil, el Circo del Agua, Disney on Ice. Todo eso para que la gente pueda divertirse de otra forma, ¿me entiendes, brother? De ahí lo que estamos haciendo es el Campo de Marte, lo estamos arreglando todo.
0: El Campo de Marte también ha habido muchas críticas, dice, porque prácticamente lo han destrozado al Campo de Marte.
1: Mucho pasto, brother, mucho pasto.
0: ¿Cómo mucho pasto? Al contrario, en Lima tiene que ser verde, tenemos que oxigenar la ciudad, señor alcalde.
1: No, brother, ¿Cómo se nota que no manchas Nueva York, bro? Mucho pasto, ¿me entiendes? Más cementito. Llenar de cemento esa zona.
0: Señor Reyano, yo he vivido en París muchos años. Y cuidar la ecología, cuidar las zonas verdes, las áreas verdes, es muy importante. ¿Usted quiere llenar de cemento la ciudad? Por favor. Y el campo de Marte también tiene su tradición. Tiene su tradición. ¿Usted ha escuchado de los mirones ahí, del campo de Marte, hay que harto, van a ver a las parejas?
1: Hay harto zaperoco por ahí, sí manchamos, fue claro. ¿Quién no se ha ido alguna vez a esa gramita ahí al campo de Marte, alguna vez a... pero, ya... Claro, pero ahí lo he visto a Plin, que se va a ganar.
0: El señor Yapir iba a ganarse.
1: Es mirón el gordito.
0: Llevaba binoculares, ya es el colmo, hasta llevaba su binocular.
1: Sí, claro, yo su canasta de comida y su binocular, pero yo lo soy hoy. Ya, pero mucho pasto, mi brother, hay que cambiar también las cosas.
0: Hay que cuidar. ¿Usted no se acuerda de Madeleine Goster, la
2: señora? Marca, Zaya.
0: Cuando postuló a la alcaldía de San Isidro, dijo que era un distrito verde y digital. Iba a hacer unos puentes sobre la vía expresa y poner jardines, hacer un paraíso. A eso tenemos que apuntar.
1: A mí me encantaba su filosofía, ¿me entiendes? Porque ella tenía un plan buenazo. El único problema ahí es que había un colegio estatal. Eso se sí. Lo quería volar y eso lo iba a hacer sí. Todo verde, ¿me entiendes?
0: Yo creo que sí.
1: Esa era la voz, bro.
0: El único problema es haberse metido con Aldo Mariatti. Muchas gracias,
1: no,
0: señor.
1: No, a ti.
0: Señor alcalde, ¿usted de aquí a qué se va? ¿A dónde va?
1: Me estoy yendo, mira, si puedo me agarro, me voy, mira.
0: ¿Va primero, a surfear ahorita? ¿Va a surfear ahorita?
1: De todas maneras, mi brother.
0: Va a ser parapente.
1: Mira, voy parapente, ok, me vuelve loco el parapente.
0: Sí.
1: Y ahí me quedo
0: se va al faro ahorita.
1: Full parapente.
0: Ya.
1: Bajo... De frente a la playa, Macajita.
0: Waikiki.
1: Tabla. 5:00 de la tarde estoy llegando otra vez al despacho. Cierro nomás mis cosas y me voy a mi casa.
0: Muy bien, muchísimas gracias.
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0: Una pausa y regresamos con más aquí en Los Chistosos.

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10: 4:30.
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11: El Ministerio de Salud aprobó los lineamientos para el uso seguro y ético de la inteligencia artificial en el sector salud. La Fiscalía verifica las condiciones de seguridad, aforo, cámaras de videovigilancia y montaje de escenario en el estadio de la Universidad Mayor de San Marcos, previo al concierto de la banda surcoreana BTS. El Fondo de Aseguramiento en Salud de la Policía Nacional, Saludpol, confirmó que garantiza la atención integral del ex jefe del Grupo de Inteligencia, el general en retiro, Benedicto Jiménez. La Autoridad Nacional del Agua informó que culminó al 100% los trabajos de limpieza, descolmatación y construcciones para contener el flujo de agua en el río Green,
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11: para reducir el riesgo de desbordes e inundaciones ante la llegada de la temporada de lluvias. Los accesos a la provincia de Sechura permanecen bloqueados desde las 0 horas cuando se inició el paro indefinido de los pescadores de Pota. Nuevos disturbios se registran en Francia por las protestas estudiantiles en París y Estrasburgo ante la falta de personal y el deterioro de las aulas. España remontó el marcador y venció por 2-1 a Croacia por la cuarta fecha de la Liga de Naciones. RPP te recuerda, los scooters, las bicicletas y las motos deben circular por lugares específicos. Está prohibido su tránsito por las veredas.
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13: A esta hora Puno presenta 18 grados y para la noche llegará a 12. Arequipa presenta 22 grados y por la noche la temperatura será de 16. Además, en Amazonas se registra 21 grados. Se prevé un cielo con precipitaciones o lloviznas.
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11: Vamos a esta hora hasta Amazonas, la información para nuestra multiplataforma con Diego Iparraguirre.
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17: Gracias, buenas tardes. Directo en directo, el Ministerio Público informó que se detuvo a 5 personas en múltiples operativos en 4 regiones de nuestro país ante una investigación contra una red de minería ilegal que opera en la Amazonía peruana. Esta intervención se dio particularmente en la región Lima, La Libertad, Piura y Lambayeque. De igual forma, continúan algunas acciones policiales y fiscales ante una orden judicial de 11 detenciones preliminares. De momento, los detenidos figuran Eric Villavicencio, alias Poseidón, que fue intervenido en Trujillo, igual forma Estuardo Izquierdo, alias El Denzel, y Marco Chiroque, alias Hermes, ambos detenidos en Lima, así como también José Escalante en Piura y Billy Villavicencio en la ciudad de Chiclayo. Durante los operativos encontraron dinero en efectivo, documentación relacionada con aparentes actividades mineras, armas, celulares y también equipos de cómputo. Según la Fiscalía Especializada en Materia Ambiental, esta red criminal operaba en la provincia de Condorcanqui. Incluso la investigación se indica que esta banda tendría incluso información privilegiada para evitar operativos de interdicción ante sus trabajos ilegales en minería. Directo en directo, RPP.
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1: 4:37 seguimos aquí en RPP, los chistosos, Hernán Vidaurre, Daniel Marquina, hasta las 5 de la tarde. Hernán, el otro día yo estaba hablando con mi vecino y me contaba cómo tiene el techo de su casa. Tiene las calaminas medio sueltas, ni una protección contra filtraciones.
2: Mira, Marquina, muy pocos se toman el trabajo de subir a revisar o impermeabilizar. O sea, poner plástico en sus techos a tiempo.
1: Claro, es el clásico problema de siempre, ¿no? Pensamos que el techo nunca va a fallar. Y la verdad es que una buena capa impermeable o asegurar bien las estructuras hace toda la diferencia cuando el agua comienza a acumularse.
2: Exacto. Y lo peor es que no solo les afecta a los que viven ahí, sino a todo alrededor. Si a alguien se le vuela el techo o se le desborde el agua por no haber hecho mantenimiento preventivo.
1: Totalmente de acuerdo, ¿eh? Ahí estamos. De acuerdo, al final el costo de ignorar el estado de los techos siempre sale más caro que reforzarlo a tiempo.
2: Si esperamos a que empiece las fuertes lluvias para querer arreglar las azoteas, ya es tarde.
1: Bueno, al menos nosotros ya lo tenemos presente. Y este es un gran consejo que te dan tus amigos de Los Chistosos.
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0: señoras y señores, al niño lo superamos todos.
1: Como debe ser.
0: Como debe ser.
1: Atención, que el bloque que viene a continuación es el bloque El Taxista lo sabe todo.
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1: Anécdotas, amigo taxista, al 988-860-539. ¿A qué famoso subiste? De repente te pagaron un poquito de más. Alguien te sorprendió con algo. 988-860-539.
0: Queremos escuchar sus historias, sus anécdotas, sus historias también de terror, si se han encontrado con la mujer vampira de Barranco.
1: Upa.
0: O con, bueno, o con una gárgola.
1: Claro, claro o que
0: con,
1: sí.
0: O con el chupacabra.
1: Cuidado, cuidado. No. Atención, 4 de la tarde con 40 minutos, 4 con 40. Repito el número de WhatsApp, 988-860-539. El bloque que viene a continuación es tu bloque favorito. El taxista lo sabe todo. 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
0: Y bien, ya estamos al... estamos en TikTok también, ¿eh?
1: Opa, yo quiero ir a mi gente de TikTok, anécdotas con taxistas, porque Ajá. Así como hay gente que te cuenta sus anécdotas y es taxista, también vale la pena las anécdotas de los pasajeros.
0: De los pasajeros también. Obviamente, como dice Francis. Así es.
3: Obviamente y claramente.
0: Bien, estamos a la espera de sus anécdotas. Esperamos sus audios, amigos taxistas. Ya tenemos el primero. Ahí estamos a la espera.
1: Sí, tranquilo, bien. Tranquilo.
4: Linda, linda, linda tarde, chocherita. Estamos, vamos con la primicia.
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4: Perú, el cuadro bicolor, el equipo de todo, la blanquirroja juega hoy frente al equipo cafetero, el equipo de Colombia, el equipo de Néstor Lorenzo, un conocido nuestro que entrenaba al Melgar del equipo, al Conde Minó.
1: Bueno, tío Lalo, ¿a qué hora exacto juega Perú con Colombia? Tú que tienes las primicias.
4: 6:45 de la tarde, exactamente, juega el equipo peruano. Esperemos no hacer un papelón como el que hicimos frente a Canadá. Ya. Oye, Canadá jugó camotito con nosotros, nos pasó por encima físicamente, técnicamente, está en un nivel superativo, un nivel superior. De verdad, cuando vi el partido Perú-Canadá, provocaba mandarlos a Canadá a todos los peruanos.
1: Impresionante. Es cierto que Don Mano Meneses dice que haya una canasta para los goles.
4: Así es. Efectivamente. Bueno, y hoy partido dificilísimo frente al equipo cafetero. Y bueno, como dice el profesor Néstor Lorenzo, ha dicho claramente que él también está probando. Pero está probando buenos jugadores.
1: Pero está probando con un equipo que ya fue al Mundial. Pues.
4: Así es. A ver, vamos a conversar unos minutos con el profe Hermano Meneses, a ver qué nos dice.
1: Aprovechemos que me dicen que tenemos ya contacto con Don Mano Meneses. Directo en directo, amigos de RPP. Don Mano Meneses, el Perú entero lo escucha, está en Los Chistosos en vivo. Don Mano, ¿cómo está?
5: Buenas tardes. Bueno, siento mucha preocupación por esta partida, porque el equipo no está respondiendo satisfactoriamente. Sí. Yo estoy muy preocupado por el bajo nivel que estamos mostrando, y no quiero correr la suerte que tuvo mi amigo, mi promoción Cooper.
1: Bueno, pero es cierto
5: visto
1: que
5: como Botafogo de la U por los malos resultados.
1: Don Mano, es cierto que seguimos probando, estamos en una etapa de prueba todavía.
5: Sí, estoy probando a Yotún.
1: ¿A Yotún?
5: Probando a la Padula.
1: Tiene como 37 años, tienen todos.
5: Y bueno, y disculpe que sea tan terco, probando a Valera, pero no mete ni un gol.
1: ¿A Valera?
5: Él ha cerrado el arco a Valera.
1: Man.
5: No mete el gol ni en el arco del triunfo.
1: Bueno, ¿qué opinión tiene usted de la despedida de Lionel Messi? Va a ser su partido de despedida. Y...
5: bueno, creo que se va un grande del fútbol mundial. Es cierto, lo lo que van a sentir más es la selección de Argentina, porque están diciendo que ahora no va a ir tanto aficionado a ver a
6: Argentina. 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
5: Cuando Argentina jugaba con Messi, se llenaba el estadio.
7: ¡45!
5: El 10% de los espectadores van a estar en los estadios de fútbol.
1: Bueno, ¿y qué sensación tiene de que al parecer... En breve la FIFA determinaría de que ya todos los equipos van al Mundial ya?
5: Sería una gran noticia para yo estar tranquilo, no estar con sobresaltos, que me vayan a votar. O sea, mejor dicho, eso ayudaría a llevarme la fase. Ya estaríamos clasificados para el próximo Mundial de Fútbol.
1: Bueno, profe, un honor tenerlo por acá. ¿Eh?
5: Muy obrigado. Ah, sí. Ahí estaba el profe. Ojalá que nos acompañe la suerte, porque necesitamos suerte. Y ojalá que el equipo recupere. Como está diciendo Cuevita, se está perdiendo la esencia del fútbol peruano. El fútbol peruano es el buen toque, la quimba, el dribbling, la pelota en profundidad, la picardía peruana. Eso no se tiene que perder, Chucherita. Nos vamos a la pausa,
1: sí, Martina. Sí, sí. 988-860-539. Y lo que viene es el taxista lo sabe todo. Aquí, en Los Chistosos. Ya volvemos.

0: 4:45.
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2: En estos momentos, Huánuco presenta 25 grados y para la noche descenderá a 21. Moyobamba presenta 30 grados y para la noche la temperatura mínima será de 25. Además, Abancay registra 27 grados. Se prevé un cielo soleado.
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2: Seguimos en Los Chistosos y ya estamos en nuestra secuencia. El taxista sabe todo. Estamos seguros que hoy, bueno, nos vamos a divertir con sus anécdotas, sus historias, sus posibles encuentros raros que han tenido nuestros amigos taxistas.
3: Rico.
2: Rico. Bien, ya tenemos el primer audio, querido Jean-Pierre.
3: A ver, suéltala, plin, plin.
4: Buenas tardes, amigos de Los Chistosos. Hernán, plin, Daniel.
3: ¿Cómo
4: buenas
3: estás?
4: Tardes. Sí, una chiquita, así lo más rapidita, porque hay que ganar el tiempo. Lo que pasa es que un día me estaba yendo de paseo hacia San Mateo de Otao, por la carretera central. Eran como las 8 de la noche, ya me había ganado la hora y no había dónde estacionarme. Y de repente, a mitad de camino, donde todo estaba oscuro, no había luz, no había hospedaje, nada, apareció una señora con una linterna en la mano.
3: No.
4: Haciéndome la seña como que hay hospedaje, no pase adelante. Hemos llegado al hospedaje, era una casa que estaban dando hospedaje y hemos amanecido en esa casa y al día siguiente cuando hemos salido ya no había nadie, no vivía nadie en esa casa. Y buscamos a la señora para pagarle por el hospedaje y la señora nunca apareció. Hemos preguntado por todo el pueblo y nadie la conoce. Saludos a Los Chistosos, suéltalo, plin,
2: plin. Bueno, qué buena historia. Lo más importante es que no pagaron nada, pero le salió gratis el hospedaje.
3: Encima que te tocó un fantasma, buena gente.
2: Y con la linterna, ¿no? Como en la Costa Verde.
3: A ver, suéltate uno más, plin.
5: ¿Qué tal, amigos? Les saludo desde Piura, Perú, del eterno calor, un sol infernal. Bueno, la historia que tengo es que movilicé a Adolfo Chuman, acá en Piura, mi taxi, con Claudio, que hace de mayordomo de Francesca. Y Chuman, como siempre, sonriente y contando sus chistes, se iba sin pagar en la carrera. Y Claudio dice, no te preocupes, yo te pago. Él es así todo el tiempo para lo mío. Y ya, pues, una bonita experiencia con ellos movilizarlos, a los del fondo del sitio.
3: Conoció a don Adolfo.
6: ¿Qué hizo yo?
3: Papá.
6: ¿Con quién estás?
3: Con papá.
6: No, yo le dije al taxista, ¿me vas a cobrar? De la vida. Yo le dije, ¿me vas a cobrar? ¿Quién soy yo?
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6: Entonces, ¿cómo vas a cobrar? Pues, hijo. Y me fui corriendo. Es la clásica para no pagar.
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2: Tenemos, amigos, tenemos información importante con Jessica Merino. Adelante, Jessica.
8: Muchas gracias. Directo en directo. A un día del primer concierto de la agrupación surcoreana BTS en nuestra ciudad capital, la Municipalidad de Lima, la Policía Nacional y los bomberos, junto a la productora organizadora, se han reunido para poder ultimar las medidas de seguridad para estas tres fechas previstas en el Estadio de San Marcos. Este consiste en un plan de operaciones en cuanto a las restricciones vehiculares y los planes de desvíos para estas tres fechas. Conciertos programados para mañana 7 de octubre, el próximo este viernes 9 de octubre y sábado 10 de octubre. BTS llega al Perú en este tour que realiza también en Lima, un tour Arirang World Tour, parte de su gira latinoamericana. En estos momentos toma la palabra el alcalde de Lima, Renzo Reyardo, dando detalles de este plan de operaciones. Vamos a escucharlo.
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9: Diversión, de sano esparcimiento y que no se susciten pues ningún tipo de anomalías. En En cuanto al personal que estemos comprometiendo aquí, son cerca de 450 efectivos solo para las fechas de los conciertos. Estos están distribuidos en tres...

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